0: el día de esta mujer, me dice: no vas a saberlo, no vas a creer lo que me ha pasado. Estamos en un lugar abandonado. Esta mujer, hay que decir que bueno, es ella le gusta mucho el tema del misterio, me gusta recorrer estos sitios abandonados con amigos y demás, y estaba en un sitio, en un colegio abandonado, cuando ella ha notado también una pequeña agresión y ha visto sangre tanto en el brazo como en la mano, una herida cortante. Yo lo primero que pienso es que eso se lo ha podido provocar, y así se lo digo. Digo, bueno, en un edificio viejo, pues te has podido rozar, te has podido con un alambre. Dice, me asegura que no. Entonces ya procedemos a una primera investigación de campo, porque veo que la cosa sí que se está yendo un poquito de manos. Entonces, yo me doy cuenta que es una persona, como digo, que todos estos cuadros los vive cuando ella de alguna forma se sugestiona, ya sea porque el ambiente lo nota más denso, ya sea porque está en un sitio desconocido en el que se han contado historias. Entonces iniciamos una investigación en un sitio que a ella le va a generar un cierto estado de alerta, como es el túnel de la Engaña, que creo que todos nosotros conocemos. Un sitio en el que, bueno, se ha registrado un fenómeno extraño, pero bueno, en principio no hay mayor cosa. Pero yo mi finalidad es esa: esta mujer, someterla a un cierto estrés, a ver su cuerpo cómo reacciona. Tengo un buen amigo investigador, Julio Corral, al que digo, bueno, tu misión es observar en todo momento a Elena. Y bueno, cuando llevábamos como una hora de investigación en el interior del túnel, montando un poco paripé, no vamos a engañarnos, para ver qué pasa con esta mujer, de repente empieza a llamar a su pareja de una forma bastante angustiosa. Cuando yo me giro a mirar, la veo en la oscuridad de ese túnel, de la Engaña.
1: Es tremendo, ¿eh?
0: Es tremendo, es un sitio escalofriante. Pues bueno, en esa oscuridad únicamente iluminada por linternas, veo a Elena de pie con las piernas un poquito flexionadas, los brazos estirados hacia adelante, llamando a su pareja y diciendo, lo primero que nos dice es que viene gente por la izquierda, al fondo del túnel. Eso era imposible. Al lado que ella señalaba es donde está el hundimiento del túnel, 2 kilómetros más al fondo donde estábamos. Sabíamos que no había nadie. Pero ella, sobre todo, lo que dice es que no puede mover las piernas. Llama angustiada a su pareja. Cuando, bueno, nos acercamos a ella y dirigimos las linternas, lo que vemos es un corte en el muslo trasero, en la pierna, de unos 12 centímetros, del que sale un hilito de sangre bastante abundante. Yo lo primero que hago es dirigir la mirada a mi compañero, a Julio Corral, que su misión era vigilar los movimientos de esta mujer, y me pone cara de extrañeza y me dice: yo no he visto nada. Estamos mirando, vigilando su pierna, mirando esa herida, a ver cómo la frenamos un poquito, esa pequeña hemorragia, cuando vemos otro nuevo corte un poquito más a la derecha, que Julio lo tienen, por lo tenerlo más cerca, él ve cómo se va abriendo, él es testigo de cómo se abre.
1: ¿Sin que nadie la tocara?
0: Sin que nadie toque su piel. Claro, esto es alucinante, porque como bien dices, sin que nadie toque, para que la piel se abra hasta ese punto de llegar a sangrar, tiene que haber un agente cortante, tiene que haber algo que abra la dermis. Sin embargo, ahí no hemos visto nada. A los pocos minutos ya se calma, se relaja, la herida ha cesado, la hemos tapado, salimos de allí y pues yo me voy con más dudas de las que he entrado. En mi forma de... Bueno,
1: no adelantes todavía nada, ¿vale? Aguanta un segundito.
0: Vale.
1: 2:32 en las Islas Canarias. Tenemos que dar un poco de información y enseguida seguimos con este caso. Te saludan desde Cabezón de la Sal, en Cantabria, en una garita de gente que está vigilando. Nuestros saludos para todos los que estáis ahí trabajando. Desde la Patagonia chilena, desde Puerto Llano, desde México, desde Tepic, Nayarit, también en México. Vale, nos habíamos quedado que tú empezabas a hacer ya, o sea, tratar de sacar conclusiones, ¿no, Juanjo?
0: Claro, pero fíjate, yo sigo siendo bastante tozudo y me reúno días después con Julio Corral, viendo un poco cómo hemos hecho ese análisis, y yo, claro, yo me queda... estábamos dentro de un túnel, había bastante oscuridad. Yo sigo pensando, yo lo primero que tengo que descartar es el fraude, porque de no ser un fraude estamos ante algo realmente extraño. Entonces yo alego pues que en el túnel hay mucha oscuridad, que es fácil despistarse los movimientos de la mano, etcétera, etcétera. Entonces decidimos seguir con la investigación haciéndolo pues un poquito más cerca o un sitio más controlado o con más luz. Y esto nos llevará unos pocos meses después a una nueva investigación en un edificio también abandonado, y ahí puedo decir que será la primera que yo sea testigo directo de

0: de estas heridas. Después de estar recorriendo el colegio, es un colegio, de nuevo, es un colegio abandonado, vuelvo a lo mismo, lo de menos es el lugar. Lo interesante era que esta mujer esté en un sitio en que ella se sienta un tanto, no ya tanto sugestionada, porque según ella parece que además tiene una cierta sensibilidad. De hecho, en este colegio nos iba describiendo incluso estancias, situaciones que decía, bueno, yo aquí creo que ha habido esto, que ha habido unas monjas, que ha habido tal. Pues bueno, parece que cuando ella está en ese estado es más capaz de que, o su cuerpo reacciona de esa forma por lo que sea. Entonces, en un momento determinado ya estaba con la linterna, cuando se cae prácticamente de rodillas, la linterna sale de su mano despedida y dice, me han agarrado de la mano, me han tirado, y cuando vemos la palma de su mano tiene dos cortes en la palma de la mano. ¿Podían haber sido con la linterna? No lo sé. Pero lo que sí que puedo dar fe es que a última hora ya de la noche yo estaba hablando con ella, estábamos en una sala grande, en una especie de cripta que había, y ella empieza a describir a una monja que hay por ahí cerca, según lo que ella veía, una monja que la tiene bastante asustada, y estábamos hablando a muy poca distancia, llevábamos varios segundos de conversación, cuando de repente veo que por el pelo, a la altura del cuello, que le cubría un poquito el pelo, empiezo a ver un hilito rojo de sangre. Digo, espera un poco, Elena, aparto el cabello y veo un corte del que empieza a salir sangre. Ahí sí que puedo asegurar al 100% que ahí no hubo ningún contacto con nada. Ahí no se llevó la mano en ningún momento. Estábamos a muy poca distancia, había mucha luminosidad. Esa herida yo sí que puedo dar fe de que se la hizo sin ningún contacto. Entonces, claro, si esta fue capaz de pasar, ¿por qué no las anteriores? Yo a esas alturas ya de la investigación, realmente tanto Elena como su pareja tenía total fe, o sea, el fraude voluntario lo descartaba, pero bueno, necesitaba esa evidencia que aquella noche en ese colegio tuve.
1: ¿Cuántos años tiene Elena? ¿Se puede decir? Más o menos.
0: Sí, Elena tiene en torno a 45 años.
1: Vale, ¿y tiene algún tipo de don, sensitiva? Porque cuando...
0: Sí. Esta mujer parece que además es una capacidad que va desarrollando con el tiempo, va aprendiendo. También es cierto que suele acompañarla una amiga que también parece que tiene esta capacidad sensitiva un poquito más desarrollada y la va orientando. De hecho, a mí me tranquiliza mucho que vaya esta otra persona, porque en esos momentos que hemos sufrido críticos, y no han sido pocos, porque estoy contando estos, pero a posteriori hemos tenido más, además en compañía, por ejemplo, de un psicólogo como Adrián, y hemos visto cómo brotaban quemaduras de la mano, y tener a esta otra mujer a su lado nos da mucha tranquilidad, porque realmente es quien la calma. Le hace ciertos ejercicios de respiración y parece que vuelve a su estado normal en muy poquito tiempo. Pero sí que tiene, respondiendo a esa pregunta, ya no solo es que tenga una especie de don, sino que es verdad que los fenómenos parecen acompañarla, porque también en su casa hay varios testigos, aparte de sus hijos, de su pareja, ha habido gente que ha ido a su casa sin saber nada y ha visto una sombra en el pasillo, sombra que han visto todos ellos, como el cerrojo, por ejemplo, que nunca echan en la puerta por la mañana, estar echado sin que nadie lo haya accionado, o cosas más sorprendentes, como ha sido algo bastante reciente, y es un muñeco, esto aquí vamos a detenernos un momento porque yo creo que es alucinante, un muñeco que se pone a funcionar él solo sin que nadie accione su mecanismo. O sea, lo que podríamos llamar, es que aquí tenemos un abanico de fenómenos que no sabemos cómo coger. Podríamos hablar de estigmas, porque estigmas sí, son al final marcas en la piel, de alguna forma hablamos de una especie de agresiones, y ya podemos también hablar de un fenómeno de muñeco maldito.
1: Nos quedan, Juanjo, 4 o 5 minutitos. No te voy a hacer que nos cuentes algo que quería adelantar, el Torreón de Fernán González. Lo haremos para otro momento, pero ¿y siguen pasando estos fenómenos ahora?
0: Sí, ya digo que hace un par de meses ha tenido un muñeco además rescatado de su última mudanza, que llevaba muchos años en casa, en una caja metido, y por la noche, siempre por la noche, se ha puesto a funcionar él solo. Tengo vídeos que me ha pasado esta persona, cómo sale a oscuras de su habitación, se dirige a ese sitio donde está el muñeco, y efectivamente se le oye. Ese es el pequeño Woody de la película Toy Story, ese vaquerito tan simpático, y yo lo he tenido en casa, me lo he traído a casa. En mi casa no ha dicho absolutamente nada, pero he podido comprobar que efectivamente no tiene pilas, y además si no accionas el pequeño tirador o no tiene pilas, eso no funciona. Y sin embargo tengo vídeos en los que ese muñeco en su casa sí que funcionaba. Fenómenos siguen pasándola. El 1 de diciembre en concreto ha tenido una última agresión en la cara, una marca con un corte bastante interesante también. Es decir, seguimos, tenemos pendientes varios experimentos con ella. Además es que lo bueno es que Elena, aparte de ser una persona con un corazón increíble, se está prestando absolutamente a todo, está teniendo una paciencia tremenda conmigo. Entonces es el caso ideal para cualquier investigador, porque realmente estamos ante algo muy, muy curioso. Muy
1: vale.
0: Curioso.
1: Y dime, ¿y ella qué piensa? ¿Qué cree que la está pasando? ¿Piensa que realmente hay algo, alguna entidad, a lo mejor la que estaba con su hijo, que le molestaba, que le está, la está agrediendo, incluso en lugares donde, fuera de casa?
0: Sí, ella lo tiene claro. Ella ha cambiado, además, por diferentes circunstancias en la vida, ha cambiado un par de veces de domicilio, de vivienda, y parece que eso siempre la acompaña. Ella tiene casi claro que es una entidad. Yo también he llegado a preguntar, pero bueno, ¿qué entidad? Le pones nombre, le pones cara, le pones... No sabe quién ni por qué, pero realmente ella ve a alguien, nota a alguien que pone el ambiente más denso y que es atacada por ello.
1: Y tiene miedo, claro, supongo.
0: Pues mira, esto es muy interesante. Hace no mucho le hice yo una pregunta. Dije, bueno, si tú tuvieras un interruptor en tu mano que si le pulsas no te va a ocurrir esto nunca más, ¿lo pulsarías? Dice, pues mira, Juanjo, a estas alturas no. Yo quiero saber por qué me pasa esto. Antes sí, pero ahora mismo ya me puede más la curiosidad.
1: Qué curioso. Junto con Juan habíamos hablado de traer a Elena al programa. Hoy no ha sido posible porque ha sido todo muy, muy precipitado, pero ¿crees que vendría a contarnos parte de lo último que le esté ocurriendo?
0: Sí, estoy seguro, porque como digo, es una persona con una disponibilidad fantástica. Además, se expresa genial y no va a tener ningún problema.
1: Vale, sabe que le estamos tratando con mucho respeto este caso, ¿no?
0: Siempre, porque además, de hecho, si yo cuento este caso aquí es porque sé que siempre tratáis los casos con mucho respeto, como a mí me gusta. Si no, te aseguro, Miguel, que posiblemente no estaríamos hablando.
1: Como tiene que ser. La foto de la herida en la pierna, la herida en la pierna es esa foto que nos has enviado.
0: Sí. Esa foto es del túnel de la engaña en concreto, y esa es la herida, la primera herida que vi yo en directo, aunque como digo, incluso de esa herida dudé, hoy ya no dudo, o sea, estoy seguro que no sé el qué, una mano invisible, lo que sea, se la produjo, sí.
1: ¿Habías investigado alguna vez una cosa parecida?
0: Nunca, no. Mira que llevo más de 30 años investigando, me han llegado casos de lo más asombrosos, bonitos, pero nunca algo tan, sobre todo tan replicable, que es lo interesante, que es que lo podemos casi replicar. Es un poco feo y un poco duro decir esto, pero es bastante fácilmente replicable, y por otro lado la disponibilidad, insisto, de la testigo es que es total, entonces es que es un caso muy bonito.

0: Bueno, Juanjo, pues con tu permiso y el de Elena vamos a publicar esas fotos en las redes sociales y vamos a seguir el caso, si te parece. Ojalá venga dentro de poco, no sé, iba a decir, ojalá pase ese fenómeno, ¿no? Y deje de atormentar a la familia, pero sí merece la pena ser investigado. ¿Forma de contacto contigo?
1: Mira, pues lo más fácil, a través de mi correo burgosmisterioso@gmail.com, burgosmisterioso@gmail.com, directamente por Facebook, Juan José López Núñez.
0: Vale, te agradezco la disponibilidad hoy de haber estado hasta esta hora después de venir de por ahí, el atraco que te hemos hecho para adelantar este tema.
1: Nada, un placer, de verdad, un placer.
0: Y espero que la tercera vaya a la vencida y pueda ir a ver ese chantre, ¿vale?
1: Venga, será así, seguro que es así, prontito además.
0: Fuerte abrazo, 2:44, 1:44. Seguimos, gracias a ti, Juanjo.
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3: Muy buenas noches a todos. Aquí reportando sintonía desde la Carita de Dios, celebrando sus 490 años de fundación. Un abrazo a todos.
0: Qué bien que nos mandéis esos mensajes. Hay un WhatsApp preparado, 633-50-50-11, por si queréis mandarnos desde cualquier parte del mundo, como hacen ahora desde Oaxaca, en México, y desde Washington, D.C. En la segunda hora nos vamos a ir con una nueva invitada a la Ruta de la Seda, pero ahora llega otro compañero que nos va a contar algo más.

0: Hay más historias que Sergio Calle y Lorenzo, el guardián del cementerio, nos cuenta de vez en cuando en el espacio en blanco. Y creo que nos llevas ahora a un hotel, el Hotel Caleta Palace.
1: Sí, el Hotel Caleta Palace es un sitio muy especial en Málaga. Es un sitio que probablemente tengo una historia que para contarla tengo que relatar un poco la historia del barrio. La zona este de la capital es el lugar donde los Van Dulken, los Pedersen, los Gross, los Garres hicieron de Málaga la segunda ciudad industrial de España. Gente que casaba a sus hijas con las otras familias pudientes, donde se hacían una serie de bailes de puestas de largo, y uno de esos lugares era el Caleta Palace, al lado de villas que tenían alma de castillos y que en la ciudad se les conocía entonces como hotelitos. Y yo encuentro en esta ciudad una noche, hablando con mis padrinos, la noche que se habían ido mis padres a Madrid para la revisión de corazón de mi madre, y empieza ella a contar una historia que para mí no tenía ni pies ni cabeza: el del monstruo del Hotel Caleta Palace.
0: Qué chulo tener una madrina como esa, ¿eh?, que cuenta historias en la chimenea.
1: Pues sí, era una chimenea muy eficiente, una noche que llovía muchísimo, y eran personas, mis padrinos, que no tenían ningún apego por las historias de ultratumba ni por lo paranormal. Eran personas muy apegadas a la tierra. Sin embargo, ella afirmaba que había perdido su trabajo por la presencia de un monstruo que ella fue capaz de ver una tarde que ve salir de una habitación una especie de monstruo de gran cabeza, que hablaban de una serpiente, y que empieza a moverse con una celeridad imponente, provocando el pánico en ella y en otra compañera.
0: ¿Ella trabajaba en ese hotel entonces?
1: Sí, ella trabajaba en ese hotel, era gobernanta, si mal no recuerdo, y empezaba a contarnos una historia que yo pensé durante muchos años que solamente lo había hecho pues para entretenernos, aunque es verdad que nos provocó cierto pánico porque éramos muy jovencitos todos. Y bueno, años después me encontré que la historia era real, porque el hotel terminó cerrando.
0: ¿Y qué pasó con después? ¿Lo han destruido o sigue de pie?
1: No. Eso sí, estuvo durante muchísimo tiempo intentando hacer una investigación. Se buscó al monstruo por todas partes. Tenía una capacidad increíble en aparecer y desaparecer. Lo buscaban, no lo encontraban. Provocó el pánico en muchísimos clientes, en muchas familias. Hay que pensar que toda la intelectualidad de la época que visitaba la ciudad siempre iba al Caleta Palace. Fue el primer gran hotel de la ciudad, junto al Hotel Gran Málaga, y evidentemente tuvo que cerrar sus puertas. ¿Pero qué pasó después? Pues que se reconvirtió en hospital, y durante años los enfermos y las personas en rehabilitación ocuparon sus 6 plantas y decenas de habitaciones, antes habitaciones de hoteles, pero la maldición persistía, porque los pacientes aseguraban ver una serpiente gigante de cabeza desproporcionada que, aunque evidentemente no atacaba, infundía un terror indescriptible en todos los testigos.
0: ¿Cómo era ese extraño ser, esa criatura?
1: Bueno, tenía la habilidad de erguirse hasta alcanzar varios metros de altura y luego siempre se desvanecía por los pasillos. Era una serpiente gigante, pero esto que fuera una serpiente evidentemente era demasiado grande para ser algo así, especialmente en España, en Europa. No se sabe exactamente qué era esta cosa, y el misterio pues sigue envuelto en la oscuridad, sigue siendo un enigma. Algunas personas pues lo atribuyen a fantasmas, a entidades paranormales, otros lo consideraron en su momento una alucinación colectiva. Yo, conociendo a mi madrina, sé que esto es imposible, que ella vio lo que vio, que sus compañeros vieron lo que vieron. Y era una cosa extraña, porque tenía esa habilidad para cruzar a tardes especialmente, porque se aparecía especialmente por la tarde. Se especulaba que la criatura podía haber llegado a través de los ríos subterráneos de esta zona este de la ciudad, pero estos son solamente especulaciones. Y además, que hemos hablado antes de los sótanos, pues ahora hay que hablar de la morgue, porque es lo que muchos pensaban que era el epicentro de esta historia.
0: No me digas que allí se escondía esa serpiente.
1: Sí. Decían que la serpiente gigante, o lo que fuese, encontró allí su escondite perfecto. Allí, en la morgue, en el sótano más profundo del hospital. Nos cuenta las crónicas que se alimentaba también de restos de cadáveres y que salía esporádicamente a sembrar el pánico entre los pacientes. Nunca atacaba a nadie. Pero curiosamente, ocurrió que cuando se abandonó el hospital, la morgue se convirtió en el único lugar inaccesible, porque la planta subterránea, esta morgue, fue sellada con toneladas de sacos de basura en putrefacción, impidiendo cualquier incursión o investigación. Nadie sabe quién dio la orden, pero esto quedó sellado y no podemos acceder a lo que es hoy la delegación del Gobierno de España en la provincia de Málaga.
0: ¿Qué querían con esa basura? ¿Alimentar a la bicha para que no saliera de allí o...?
1: Pues algunas personas afirman eso. Yo tengo entendido que hubo un equipo de investigación que estuvo allí antes de que cerraran y que se encontraron con esta cosa allí y tomaron esa determinación. Está sellado. Evidentemente, lo que buscaban es que la criatura volviese a entrar en los dominios del edificio para volver a causar terror a las personas que allí estaban. En cualquier caso, el misterio sigue latente, esperando pues a ser resuelto en los pasillos del antiguo Caleta Palace, que hoy, como os contaba, se ha convertido en la delegación del gobierno. Es un sitio muy especial, era un sitio muy bello, con una gran historia, y como otros tantos hoteles de la ciudad, tienen secretos que los propietarios nunca quieren compartir. Como por ejemplo, hay un gran hotel en Málaga, ya antiguo, donde se aparece la madre del propietario. Pero por supuesto, los trabajadores del mismo no pueden hablar por miedo y por amenazas a ser despedidos. Pero por supuesto, aquí estará el guardián del cementerio para compartir todas esas historias espeluznantes.

0: forma de contacto contigo, Sergio, si quieren que les cuentes historias?
1: Pues muy fácil, estoy ahí en iVox, en el Guardián del Cementerio, que ahí hago mis pinitos y comparto pues alguna de esas historias para nuestros amigos.
0: Como siempre, un placer. Te mando un fuerte abrazo y espero dentro de poco volver a encontrarme contigo.
1: El placer ha sido mío y le mando también un gran saludo a la inteligente audiencia del Espacio en Blanco.
0: Gracias, nos vemos prontito.
1: Un abrazo.
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0: Y atentos, están a punto de volver a repetirse algunas de las jornadas más importantes del mundo de la parapsicología, organizadas por un grupo legendario, hacen incluso películas de ellos, el grupo EPTA, y tenemos para contar algo de ello a Aldo Linares, alguien de la familia. Buenas noches, Aldo.
3: Buenas noches, hermanito, ¿qué tal? Muchas gracias por acogernos nuevamente.
0: ¿Qué menos? 16 jornadas, años, es el 16º año de jornadas ya.
3: Exacto, sí, 16º. Y mira que empezaron fundadas por el padre Pilón, por José María Pilón. Y mira, y ahora en 2025 pues seguimos ya con la edición número 16 y estamos muy contentos de volver.
0: Qué bien. Con un montón de personajes estoy viendo aquí, ¿no? Pablo Villarrubia, Miguel Pedrero, Lorenzo Fernández, el coronel Pedro Baños, Israel Espino, Clara Taoces, la doctora Juan Comas, Raúl Alonso, y hablando de Escrito en la Sangre, Geohispanidad, El Espectro del Perro Negro, El Enigma de los Sueños y los Sueños Lúcidos, la investigación científica acerca de la continuidad de la vida, el más allá de nuestras mascotas. ¡Wow! Súper interesante. Y el lunes me toca a mí.
3: El lunes estarán los otros mundos, otras respuestas contigo. Así que va a ser una forma perfecta de inaugurar las jornadas, y además que sabemos que al público le va a encantar, y a nosotros pues sobra decir que también, claro que sí.
0: ¿Sabes? No sé qué pasa en ese lugar. Yo durante, no sé si ha sido un año o dos años, he dicho que no iba. ¿Hay algo ahí? No sé. Me pongo súper nervioso dando una charla ahí en ese lugar. ¿Has visto?
3: Porque...
0: Sí, dime.
3: El sitio es un poco curioso, sí, la verdad que sí, es como muy antiguo y tal, pero no sé, pues, si me lo permites, para nosotros es muy divertido verte un poco nervioso, porque así es ponerte un poco a ti mismo y en la tesitura.
0: Pues a mí no me gusta volver.
3: Es una forma fantástica de empezar contigo, ¿sabes?
0: Vale. ¿Visto alguna entidad en ese lugar alguna vez?
3: Pues no. Muchas encarnadas, muchísimas encarnadas, y estamos muy agradecidos de que vaya tanta gente, porque el sitio, ya sabes, es pequeño, el aforo es muy limitado, pero la gente es muy, muy entusiasta, entonces estamos muy contentos. Pero aparte de eso, no, todo muy tranquilo, muy tranquilo.
0: Otros mundos, otras respuestas, el lunes día 13 a partir de las 8 de la tarde. Dime el lugar, ¿dónde es?
3: Sí, mira, es el Centro Riojano de Madrid, que está en la calle Serrano número 25, esquina con Hermosilla. ¿Vale? Y nosotros empezamos a las 8 de la tarde, pero como siempre recomendamos, pues que la gente vaya un poco antes porque el aforo es limitado. Y entonces estaremos de lunes 13 de enero al lunes 13, al 17 de marzo.
0: Sí.
3: Entonces ahí estaremos.
0: Esta es la primera charla, pero hay muchas más cada lunes del mes, así que no os lo perdáis. Y la cita este próximo lunes, día 13 a las 8, en ese Centro Riojano. Vamos a ponernos nerviosos juntos. Ir prontito, si queréis pillar sitio, porque como dice Aldo, las plazas son muy limitadas. Gracias, Aldo. Te doy un abrazo.
3: Eso.
0: Que te daré allí a Sol y a toda la gente guapa que está en ese lugar.
3: Eso, muchas gracias, hermanito, por como siempre, por tu ayuda, y nada, un saludo para todos los oyentes de Espacio Blanco, que son fantásticos también.
0: Siempre a ti, un abrazote fuerte, nos vemos el lunes.
3: Gracias, hasta un abrazo grande.

En los próximos minutos queremos recordar una historia legendaria. Es el relato del encuentro entre dos mundos, Oriente y Occidente, conectados por una red de caminos conocida como la Ruta de la Seda. Senderos por los que circularon la ambición, las riquezas, el poder y, sobre todo, el conocimiento. Todo comenzó con un puñado de objetos, valiosas posesiones que pasaban de mano en mano y recorrían miles de kilómetros a través de océanos, desiertos y montañas. Fue así como Oriente y Occidente comenzaron a buscarse. Una fascinante aventura protagonizada por emperadores, mercaderes, misioneros, peregrinos errantes, feroces conquistadores, portadores de tributos y eruditos que recorrieron tres continentes. El germen de la globalización, los caminos de la seda. Viajemos por estas rutas de la mano de nuestra próxima invitada.

0: invitada y un nuevo tema. La invitada nos invita a un camino que algunas veces hemos recorrido y ya lo llama los caminos de la seda, y es Eva Tobalina. Buenas noches, Eva.
1: Hola, buenas noches.
0: Un placer estar contigo.
1: Igualmente, el placer es mío.
0: Te decía, micrófono cerrado, que te habrás quedado a gusto con este pedazo tocho, perdón, tomo, no tocho, que has escrito sobre los caminos de la seda. Te contaba que habíamos hecho algunas veces otros programas hablando de ello, pero nunca había visto un estudio tan completo como el que tú has hecho de estos caminos de la seda.
1: Pues la verdad es que sí, ha sido un parto, vamos a decirlo así, bastante complicado, 4 años de redacción, 700 páginas, y la verdad es que estoy totalmente de acuerdo contigo en que ya por fin, cuando lo he visto publicado, me he quedado muy, muy a gusto y muy contenta, y con muchas ganas ahora de ver qué es lo que piensa el público de él.
0: De compartirlo, ¿verdad? Déjame que te presente, doctora en Historia Antigua por la Universidad de Navarra, y has hecho investigaciones en Heidelberg, en Bolonia y en Valencia. ¿Qué investigabas?
1: Pues la verdad es que mi especialidad es la administración romana. Yo originariamente empecé a trabajar investigando las carreras de los senadores romanos, y luego pues el tiempo me ha llevado por otros derroteros muy diferentes.
0: Wow. ¿Das clases también en la Universidad de Distancia?
1: Sí, doy clases en la Universidad Internacional de La Rioja y también doy clases en la UNED, en el departamento de UNED Senior, donde doy cursos culturales.
0: Esta es nuestra invitada de esta noche, y preparaos, que el viaje va a ser interesante, ya veréis. Bueno, pues te pregunto qué es eso de, no tanto de los caminos, sino la ruta de la seda. ¿Qué era o qué es?
1: Pues la ruta de la seda es un conjunto de caminos, de ahí el título del libro, tanto terrestres como marítimos, que conectaban el extremo oriente, China, con el extremo occidente, Europa y el Mediterráneo, más o menos entre el siglo II antes de Cristo y el siglo XVI, XVII ya después de Cristo.
0: Te iba a preguntar cuándo nacía la ruta de la seda. ¿El siglo II antes de Cristo?
1: Sí, la verdad es que realmente no hay una fecha de nacimiento para unos caminos que en último término son tan antiguos como la propia civilización. Pero, como sabes, a los historiadores nos gusta poner fechas, límites, coordenadas a las cosas. Creo que nos sirve para ordenar un poco las ideas. Y normalmente se suele situar el origen de la ruta de la seda en una embajada china, Asia Central, a finales del siglo II antes de Cristo.
0: Embajada china. Te iba a preguntar dónde comenzaba, pero ya me lo... ¿En qué lugar concreto de embajada china, de China, perdón, se sabe?
1: En ese momento, China controlaba sobre todo el norte de lo que hoy es China, en torno a las grandes llanuras agrícolas que rodeaban el valle del río Amarillo. Y el origen tradicional de la ruta de la seda, o el punto de partida, si queremos verlo de esa manera, se suele situar en lo que era entonces la capital de China, la ciudad de Chang'an, que se corresponde con la moderna Xi'an, y que estaba a orillas de un afluente que desembocaba en el río Amarillo.
0: Xi'an, ¿dónde están los guerreros?
1: Exactamente, donde están los guerreros de Xi'an.
0: Wow. ¿Hay alguien a quien se le ocurra el hacer esta ruta, o surge por necesidad?
1: La ruta surge realmente por mor de la necesidad. Estamos hablando de que son una serie de caminos que conectan China con Asia Central, Asia Central con Persia y Mesopotamia, Asia Central con la India, Persia y Mesopotamia con el Mediterráneo. Ahí se estaban desarrollando desde la Edad de Bronce una serie de civilizaciones muy prósperas que naturalmente necesitaban comerciar, necesitaban conectar entre sí, ¿no?, intercambiar productos. Y en torno a esos pequeños pedazos de caminos, poco a poco se va articulando una serie de rutas muchísimo más grandes que conectan la China del Valle del Río Amarillo con la Europa del Mediterráneo Occidental y con el territorio de Oriente Medio.
0: Es curioso, Eva, tú que eres historiadora, que sepamos mucho, por ejemplo, de la cultura egipcia, de la romana, de la griega, pero que poco se sabe. Bueno, ahora se está estudiando más, o se está divulgando más, la China, o lo que había en Persia, lo que había en todo ese mundo oriental, que parece que estaba como dividido por esa muralla, ¿no?, y desconocido. Mesopotamia, todos esos lugares.
1: Sí, la verdad es que yo creo que uno de los atractivos del libro es que permite al lector hacerse una idea superficial, evidentemente, porque no hay espacio para mucho más, pero sí al menos hacerse una idea de la historia de China, de la historia de Asia Central, de la historia de Persia, de la historia del norte de la India, de la historia de Mesopotamia, lugares que son muy importantes para nuestra propia civilización, aunque no lo creamos, mucho más vinculados con nuestra propia civilización de lo que en un primer momento nos podría parecer, y que tienen además una historia absolutamente fascinante.
0: Yo he leído algunos capítulos y es increíble lo que cuentas, que se desconoce. Mira que llevamos años hablando de este tipo de historias. ¿Hasta dónde llegaba en Europa, me decías, esa ruta?
1: En Europa, tradicionalmente, el punto final o el punto de partida, porque claro, esto es un espejo, ¿no?, según cómo lo miremos, se suele situar en Constantinopla, que era un auténtico cruce de caminos, o si queremos ser más generosos, ya en época medieval, en las repúblicas mercantiles italianas, especialmente en Venecia.
0: Venecia, vale. ¿Quiénes lo recorrían? ¿O quiénes lo recorrieron en un principio? ¿Mercaderes o...? Como aquí dices, gente poderosa, gente de conocimiento, sabios. ¿Quiénes lo recorrieron en un principio? ¿O por qué surge la necesidad de intercambiar productos, quizá?
1: Pues lo bonito de la ruta de la seda es que los caminos sirven para que los recorra cualquiera, ¿no? Y a veces no personas, también ideas o corrientes artísticas. En un primer momento, la ruta de la seda o los caminos de la seda, efectivamente, los recorrían sobre todo mercaderes, embajadores, emisarios y portadores de tributos. Pero con el tiempo empezaron a ser recorridos también por peregrinos, por predicadores, por artistas, por sabios, por literatos, y se convirtieron en arterias que no solo servían para el intercambio mercantil, sino también para conectar civilizaciones enteras.
0: Y había como en el Camino de Santiago vigilantes, postas, caravanserais de esos para poder descansar. Es decir, era algo que estaba, que se podía conocer prefijado, como las autopistas nuestras de ahora.
1: Lo cierto es que los caminos de la seda variaban mucho, variaban según la estación. Por ejemplo, había partes que no podían atravesarse en invierno o en verano, variaban según la presencia de bandidos, variaban según el capricho de algún gobernante local, pero sí que la existencia de puntos que eran los únicos lugares por los que se podían atravesar desiertos o cordilleras montañosas, sí que hacía que la ruta de la seda tuviera, en general, los caminos tuvieran una serie de perlas, una serie de puntos clave que conectaban un extremo y otro. Y en esos puntos clave, desde luego, había caravasares, caravanserai, imprescindibles para abastecer a los mercaderes y también para realizar los intercambios mercantiles. Y cuando la ruta de la seda estaba controlada por un imperio o por una potencia, también había efectivamente vigilancia y una protección para los viajeros.
0: Ah, o sea, ¿llegaron a controlarla? ¿O controlaban diferentes partes, los diferentes reinos?
1: Claro, en un primer momento, cuando nace la ruta de la seda, nace alrededor de tres grandes imperios: el imperio chino, el imperio parto y el imperio romano. Pero a lo largo de la historia del recorrido hubo épocas en las que gran parte del recorrido quedó en manos de una sola construcción política, como el califato abasí de Bagdad, que en el siglo IX controlaba desde Asia Central hasta Siria y la zona del Levante Mediterráneo, o los mongoles, que llegaron a apoderarse de prácticamente todo el recorrido desde China hasta el Mediterráneo Oriental, ¿no? O sea, sí que ha habido épocas en las que la ruta de la seda ha estado en manos de un solo o de muy pocos amos.
0: Aquí estamos diciendo todos que cómo te lo has estudiado. Poca gente que haya venido al programa nos ha hablado con tanta profundidad y con tanta con tantos datos como tú. Te lo has currado, ¿eh?
1: Pues muchísimas gracias, de verdad.
0: Te lo has currado. ¿Cómo recorrían la ruta de la seda? Hablábamos de camellos, dous.
1: Sí, los dous.
0: Naos, sí. También a lomos de caballos, naos, había, bueno, primero eso, la recorrían, claro, con los métodos que tenían entonces, ¿no?
1: Sí, así es. La ruta de la seda, tanto la terrestre como marítima, atraviesan lugares muy diferentes. En la ruta de la seda terrestre, en los desiertos, se empleaban camellos, dromedarios, camellos bactrianos, que estaban especialmente preparados para el frío de las estepas de Asia Central. En otros lugares se utilizaban mulas, carros también, tenemos o caballos, tenemos documentados en algún lugar. También es cierto que la principal fuerza de carga también muchas veces era el propio ser humano, que puede cargar bastante peso a sus espaldas y es un animal muy todoterreno. Y en la ruta de la seda marítima tenemos los juncos chinos, los dhows, que eran unas naves muy hábiles, muy marineras, que empleaban los árabes, o ya a partir de la época de los descubrimientos, a partir del siglo XV, ya empezamos a hablar de carabelas, de naos, de carracas y, en último término, de galeones.
0: Vale. ¿Desde dónde partía la ruta marítima para llegar a Europa? ¿Desde qué parte partía, si llegabas a Europa?
1: La ruta de la seda marítima salía de los puertos del mar de China, sobre todo de los puertos cercanos a la desembocadura del río Yangtze, donde hoy está, no es casualidad, la ciudad de Shanghái. Pasaba por el sudeste asiático, por la zona del estrecho de Malaca, por Java, por Borneo, donde se cargaban las especias de las Islas Molucas, y desde allí recorría el Océano Índico hacia la India. Y desde la India los productos se llevaban al Golfo Pérsico, donde llegaban a la desembocadura del Tigris y el Éufrates y a Bagdad, y al Mar Rojo, desde donde conectaban con el Valle del Nilo y con el puerto de Alejandría.
0: Pedazo viaje, ¿eh?
1: Sí.
0: ¿Todo comenzó por la seda o por cuál fue el primer producto que empezó a moverse?
1: Claro, como hablamos de caminos que son tan antiguos como la propia civilización, es difícil ponerles unos límites muy precisos. Pero sí que es cierto que la seda natural, porque la seda salvaje ya era conocida a orillas del Mediterráneo, fue un invento chino que se convirtió rápidamente en el que podríamos llamar el primer producto estrella de la ruta de la seda. A la seda luego le siguieron los productos lacados, la porcelana, las especias y otras mercancías. Pero sí que efectivamente la seda fue el primer gran producto estrella, el primer gran producto demandado en toda Eurasia.
0: Vale. En el libro hablas de diferentes rutas. Es imposible en 30 programas del Espacio en Blanco abarcar todo lo que cuentas en el libro. Yo te pido disculpas, van a ser simplemente titulares. El que quiera saber más, ahí está la obra Los Caminos de la Seda, la historia del encuentro entre Oriente y Occidente, que quizá deberíamos aprender, pero bueno, esto lo dejo para el final. Había una ruta del incienso, ¿no?
1: Sí, había muchas rutas que conectaban con con la gran ruta central, ¿no? Como afluentes de un río. Y la ruta del incienso nacía en lo que hoy es Yemen, nacía en el sur de la península arábiga y llevaba dos productos valiosísimos, el incienso y la mirra, que prácticamente solo se obtenían ahí, hasta la zona del Levante Mediterráneo, hasta Alejandría, hasta Gaza, hasta Damasco, hasta Antioquía, y desde ahí conectaba con el gran ramal, con el gran brazo central de la ruta de la seda.
0: Y yo pregunto, ¿cómo sabían? ¿Cómo se pasaba la información para que supieran que había una carretera, digamos, una autopista que podía aglutinar a todos los productos que venían de diferentes de esos brazos del río? ¿Había algún tipo de información para pasárselo de unos a otros? ¿Se fue conformando a lo largo de los siglos? ¿Tardó mucho tiempo en hacer estos caminos o...?
1: Hombre, los caminos efectivamente, como comentas, van naciendo poco a poco. También tenemos que tener en cuenta que la mayor parte de los que los recorrían, tanto los viajeros como los peregrinos o los mercaderes, hacían una pequeña porción del recorrido, el recorrido que ellos mejor conocían, compraban, vendían y regresaban a su punto de origen. Pero también es verdad que ya desde la época romana, ya desde el siglo I, II después de Cristo, empezamos a tener manuales, empezamos a tener libros que dan todo tipo de indicaciones para recorrer estos caminos, tanto por la vía terrestre como por la vía marítima.
0: Qué curioso. Hablas en uno de los capítulos habla de los reinos oasis. Ya te voy a empezar a preguntar por pequeñas cosas ahora. ¿Los reinos oasis qué eran?
1: Los reinos oasis son pequeños reinos muy pequeñitos construidos alrededor de oasis en lo que es el desierto del Taklamakan, la cuenca del Tarim, que es un lugar muy desconocido para la mayor parte del público, que se encuentra en lo que hoy es el extremo noroccidental de China, entre China, Kazajistán, Tayikistán, Kirguistán. Ahí en la esquina más noroeste de China hay un desierto enorme, que es el desierto del Taklamakan, y en las orillas del desierto, gracias a los ríos que bajaban de las montañas, había unos reinos diminutos que son los conocidos como reinos de los oasis.
0: Wow, ¿cómo suena esto, ah? Sugerente.
1: Sí, desde luego, sí.
0: ¿Has estado por esas zonas?
1: Pues mira, justo esa zona es una de las pocas zonas de la Ruta de la Seda que me quedan por visitar. No es del todo fácil visitar la cuenca del Taklamakan. Quedan unos restos arqueológicos preciosos en el oasis de Dunhuang, en las cuevas de Mogao. Es una zona con bastante turismo chino, pero que todavía no está del todo abierta a los occidentales y que créeme que es uno de los primeros destinos que tengo en la parte más alta de los lugares que quiero visitar, porque, como te decía, es de lo poco que me queda por conocer de los caminos de la seda.
0: Vale, Eva, sí. Yo que me apunto siempre a todos, si vas algún día, avísame que voy contigo, ¿vale?
1: Absolutamente.
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0: Y con Eva Tobalina esta noche recorriendo los caminos de la seda. Había o hay muchas ciudades santas en esa ruta, ¿verdad, Eva?
1: Sí, la ruta de la seda o los caminos de la seda, uno de los aspectos más interesantes es que no solo servían para el intercambio de mercancías, también servían para intercambiar ideas y creencias. Y por eso alrededor de los caminos de la seda también hay muchísimos santuarios y muchísimas ciudades sagradas, muchas tumbas de profetas, lugares venerables para distintas religiones.
0: ¿Dime alguna?
1: Pues, por ejemplo, tenemos Mashhad, que se convirtió en una parada importante de la Ruta de la Seda, que está en el noreste de lo que hoy es Irán, en la región del Jorasán, y que es donde está enterrado uno de los grandes imames del chiismo, y es uno de los lugares más venerados por los chiitas en todo el mundo. Y es una ciudad que estaba a la vera, a la orilla de los caminos de la seda.
0: ¿Alguna otra?
1: Bueno, pues tenemos también las cuevas de Mogao, que se convirtieron en un santuario budista en el noroeste de China, en esta zona del desierto del Taklamakan, o el acantilado donde estaban los budas de Bamiyan, que estaba en una ruta de comercio que conectaba Asia Central, Persia y la India, y que han sido tristemente famosos pues, sí, por la destrucción de los talibanes.
0: Sí. La Ruta de la Seda también unía o reunía diferentes religiones, ¿no? Algunas en conflicto, no sé. ¿Cómo se llevaba la convivencia?
1: Pues, hombre, dependiendo de las épocas, mejor y peor, ¿no? Como suele suceder. Pero sí, la Ruta de la Seda fue clave para la expansión del cristianismo por Asia. Tenemos cristianos documentados en el norte de China en el siglo VIII o tribus mongolas que se habían convertido al cristianismo y que estaban en el entorno de la tribu de Genghis Khan. A través de los caminos de la seda, el budismo llegó al norte de China y se crearon los maravillosos santuarios budistas de lo que hoy es Afganistán, como por ejemplo el tristemente famoso de Bamiyan, o el Islam. El Islam también penetró en China a través de los caminos de la seda, a través de los mercaderes. Así que la historia de la Ruta de la Seda es también una historia de religiones, sí.
0: El pueblo de las palabras dulces, ¿dónde está este sogdianos?
1: Estos son los sogdianos, que son los habitantes o eran los habitantes del corazón de lo que hoy es Uzbekistán y que eran los que controlaban las paradas caravaneras de Samarcanda y Bujará, que cualquiera hoy asocia inmediatamente con la Ruta de la Seda. Los chinos decían que los sogdianos estaban especialmente dotados para el comercio y que enseñaban a sus hijos, untaban los dedos de sus hijos con miel para que las monedas se les quedaran pegadas, ¿no? Y efectivamente cualquiera que haya ido hoy a Uzbekistán comprobará que son unos vendedores y unos negociantes 2000 años después extraordinarios.
0: Hay una parte del libro en la que hablas de la historia, los tres imperios, etcétera, etcétera, y hablas de la estirpe de la loba, los viajeros en busca de la iluminación. ¿Nos cuentas un poquito algo de esto?
1: Sí, la estirpe de la loba hace referencia al origen de los turcos. Para la ruta de la seda es imprescindible conocer un poquito de la historia de la estepa, porque la ruta de la seda atraviesa desiertos y montañas, pero también pasa bordeando los límites de la estepa, y los pueblos de la estepa y los imperios agrícolas del sur siempre han estado rodeando los caminos del comercio. Y la estirpe de la loba es una manera de referirse a los turcos, a los primeros turcos, a los turcos celestiales, que son el germen de todos los pueblos turcos que han venido después. Y se llaman la estirpe de la loba porque ellos creían efectivamente que descendían de un chico, de un hombre, que se había unido a una loba en una cueva, y de la unión entre el hombre y la loba habían salido los patriarcas de lo que fueron luego las grandes tribus de los turcos celestiales.
0: Qué curioso. Estamos dando saltos en la historia y en los capítulos de tu libro. Será el primero, la era de los tres imperios, la era de los califatos, y hablas del anciano de la montaña. ¿Quién era ese personaje?
1: Otros personajes también vinculados a la ruta de la seda, que pasaba precisamente por sus posesiones, son los famosos Hassassin, los famosos asesinos. Eso es, tan conocidos, ¿no?, en época medieval, esta especie de secta, esta especie de agrupación que cometía magnicidios, ¿no? Entonces, en el libro también se habla cómo los caminos de la seda pasaban junto a Alamut, junto a Mashiaf, junto a las grandes fortalezas de los asesinos, y cómo los asesinos también se sirvieron de los caminos de la seda para difundir su credo. Ellos son una variante del chiismo, y también pues para cometer sus asesinatos, ¿no? Para cómo los emplearon para poder desplazarse por el territorio.
0: El tercer, uno de estos dentro de la historia, hablas de la era de los mongoles, los reyes del oro y el azote de Dios. Supongo que el azote de Dios era, ¿no?
1: Era Gengis Khan, claro. Sí, este sí que no tiene absolutamente pérdida. Esa parte hace referencia a un episodio tremendo en la mezquita de Bujará, de la cual se conserva todavía el minarete. Y ahí en la mezquita de Bujará, Gengis Khan, cuando castigó a los habitantes de Bujará que no se le habían rendido, les dijo: yo soy el azote de Dios, ¿no? Yo soy el azote de Dios. Y esa es pues una de las maneras en las que nos referimos al conquistador mongol.
0: ¿Y los reyes del oro?
1: Los reyes del oro son los reyes del norte de China, los reyes de la dinastía Jin, que fueron el primer gran adversario de Gengis Khan. Los reyes del oro eran los que controlaban la zona donde hoy está Pekín. De hecho, Pekín pertenecía a los llamados reyes del oro de la dinastía china de los Jin.
0: Una última, cuarta era, la de los timúridas, y hablas de el señor de la conjunción afortunada. ¿Quién era este personaje?
1: Sí. Ese es Tamerlán. Tamerlán, que se decía descendiente de Gengis Khan, que se decía descendiente de los mongoles, era un hombre que hacía muchísimo hincapié en la propaganda. Era un hombre que manejaba todo lo que tenía que ver con la propaganda de forma magistral. Y él aseguraba que había venido al mundo en una conjunción particularmente afortunada de los astros, ¿no?, que ya le habían profetizado los astrólogos que él era un hombre destinado a la grandeza. Y desde luego lo fue. Su época fue el canto del cisne de la ruta de la seda terrestre.
0: Que fue el canto del cisne, es que ya terminaba, se acabó esa ruta.
1: Sí, la ruta de la seda terrestre, imaginemos caravanas de camellos, de mulas que atravesaban fatigosamente el desierto del Taklamakan, los oasis de Asia Central, las tierras altas de Persia, Mesopotamia, y esta ruta era una ruta pues lenta, costosa. Y a partir del siglo XV y del siglo XVI, cuando los portugueses llegaron a la India, cuando los portugueses fundaron la colonia de Macao, cuando los españoles pusieron en marcha el galeón de Manila, esta ruta terrestre empezó a no poder competir con las grandes bodegas de los barcos, de los navíos que partían de la India o del sudeste asiático o de Manila o de Macao cargadas con las mercancías de Oriente. Así que la ruta de la seda terrestre, por decirlo así, entró en decadencia a partir del siglo XVI.
0: Casi terminando, ¿qué queda hoy de ella? ¿Solo lugares para visitar turísticos o...?
1: Bueno, de la ruta de la seda, en primer lugar, somos en parte herederos, porque el mundo tal y como lo conocemos se ha ido construyendo alrededor de estos caminos que le han influido de una forma extraordinaria. Hemos hablado de la religión, podríamos hablar también de corrientes artísticas, descubrimientos, el papel llega a Europa, por ejemplo, a través de los caminos de la seda, la pólvora también alcanza el Mediterráneo a través de estos caminos. Naturalmente nos queda el recuerdo de los caminos de la seda, las ruinas semienterradas por la arena que todavía podemos visitar en todos estos países. Y en último lugar, nos queda algo muy de actualidad, porque como bien sabemos, uno de los grandes proyectos de futuro del gobierno chino es resucitar las rutas de la seda, establecer nuevas vías de comercio terrestre, además, con Europa y con África, y es uno de los grandes proyectos en los que ahora el Partido Comunista Chino está invirtiendo muchísimo dinero, y probablemente en el futuro vamos a seguir hablando muchísimo de la ruta de la seda.
0: Seguro, con trenes súper rápidos, ¿verdad?, que atraviesen toda esa zona.
1: Eso es, efectivamente.
0: ¿Se podría decir que la ruta de la seda, bueno, aparte que fue la que unió Oriente y Occidente, era la primera germen de la globalización?
1: Totalmente, sí, absolutamente. De hecho, a lo que hicieron los españoles y los portugueses cuando conectaron Asia, África, Europa, América, a través de lo que podríamos llamar una ruta de la seda marítima, se le ha dado el nombre de primera globalización, ¿no? Y desde luego los caminos de la ruta de la seda que conectaban China con el Mediterráneo fueron los primeros caminos que atravesaron tres continentes, ¿no?, y que conectaron a millones de personas.
0: Desgraciadamente no tenemos más tiempo. Te emplazo para que vuelvas al programa y seguimos hablando de todo esto. Espero que hayas disfrutado estando con nosotros.
1: Pues ha sido un completo placer y desde luego que me encantaría volver otro día a seguir hablando de los caminos de la seda y de las gentes que los recorrieron.
0: Sí, señor. Y si queréis saber más, los caminos de la seda, historia del encuentro entre Oriente y Occidente. Forma de contacto contigo, no sé si tienes página web, si quieres...
1: Sí.
0: Por favor.
1: Sí, tengo una página web, evatobalina.com, muy, muy, muy sencillita, y allí tengo un correo electrónico y quien tenga alguna duda o algo que quiera preguntar me puede encontrar fácilmente.
0: evatobalina.com. Vale, y si te vas a ese sitio, porfa, dímelo que yo voy contigo, ¿vale?
1: Absolutamente, desde luego.
0: Ha sido un placer, Eva, te mando un abrazo y un beso fuerte y que sigamos viajando por esos caminos de la seda.
1: Efe, pues muchísimas gracias, buenas noches y un abrazo a ti también.
0: Hasta muy pronto.
1: Hasta muy pronto.

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1: Un saludo a todos los oyentes del Espacio en Blanco y a Miguel Blanco y a su equipo. El primer día del año de 2025 en Santiago de Compostela, que están llamando a la misa. Que el 2025 nos traiga a todos un año de paz, de mucho misterio y de cosas interesantes.

así sea. Y tenemos un WhatsApp por si queréis mandar notas de voz, decirnos desde dónde estáis escuchando el programa. 633-50-50-11. Y algunos nos preguntabais dónde se podían ver esas fotografías del primer caso que hemos relatado en nuestras redes sociales. No queremos poner todas, porque algunas son un poco así dramáticas, pero ahí tenéis unas cuantas. 3:39, 2:39 en las Islas Canarias. Seguimos en directo y de nuevo volvemos con nuestro compañero.

0: este nuevo año nuestro compañero Juan Gómez viene preparado para mostrarnos y ofrecernos nuevas historias. Creo que hoy son de nuevo encuentro con entidades extrañas, que hay muchas entidades por ahí. Buenas noches, Juan, ¿cómo estás?
1: Muy buenas noches, Miguel, y un placer y sobre todo feliz año.
0: Ya te asustas, ¿eh? Y todo.
1: Es que no es para menos, porque

0: Jersey, un pastor que tuvo una experiencia de pequeño. Vamos a resumirla, voy a resumirla de forma muy breve. Este hombre, que se llama Víctor, él nos relataba al Espacio en Blanco que en un momento determinado, cuando tenía 8 o 9 años, tuvo la visita de unos extraños seres. Ellos les calificaba como muy altos, con un aspecto, bueno, pues casi nórdico, y que en un momento determinado de esa extraña visita le muestran un báculo, un objeto que él tiene que tocar. Y en el momento en el que él toca este objeto, dice que nota una corriente eléctrica que le recorre todo el cuerpo, un gran dolor, pero al mismo tiempo empieza a ver en su mente lo que parecen ser símbolos, diagramas y sobre todo un gran conocimiento, como si esos seres le estuvieran transmitiendo algún tipo de, bueno, de, pues eso, ¿no?, de información que desde luego era para él absolutamente desconocida. Después de este suceso tiene otros encuentros y finalmente él dice tener algo así como una especie de bueno, de extraño poder, de percepciones de vez en cuando, de premoniciones, y algunas de ellas se comprobaron y fueron realmente ciertas. Bueno, pues a raíz de este caso ha ocurrido algo similar en España que hoy vamos a conocer.
1: Ya no es en Nueva Jersey, sino venimos a nuestro país y hay alguien a quien le ha ocurrido algo curioso, ¿verdad?
0: Eso es, vamos a llamarle Luis a nuestro próximo protagonista. Él vive una experiencia que comienza todo más o menos como una especie de progresión. Siendo también niño, unos 8 o 9 años, él se va a acostar, duerme en la habitación con su hermano y de repente le sucede lo siguiente.
2: Yo recuerdo que fue a los 8 años aproximadamente. Yo empecé teniendo parálisis del sueño, pero no una o dos o tres. Llegó a ser tan exasperante que yo estaba agotado. La primera vez que me dio, me acosté en la cama, yo estaba mi hermano al lado. Me quedé, no podía moverme, y yo digo, uff, ¿por qué no me puedo mover? Pero yo estaba despierto. Intentaba llamar a mi hermano y no podía hablar. Y me asusté mucho. Y empecé a notar como que había algo alrededor de la cama. Yo notaba, y además no era uno, eran varios. Dentro de la angustia yo me ponía a gritar de miedo, no podía, y yo creo que ahí me desmayé. No lo sé, no me acuerdo de nada más.
1: Supongo que para un niño de 8 o 10 años una experiencia como esta debió ser tremendo, ¿verdad?
0: Tremendo, aterrador, abrumador, pero bueno, podríamos enfocarlo a esto que muchas veces hemos hablado, Miguel, la parálisis del sueño. Eso es, y que bueno, siempre está, pues lógicamente, la controversia alrededor de todo este tipo de situaciones y de experiencias. Sin embargo, esta experiencia se repite, y cuando se repite, él decide tomar una decisión que vamos a escuchar y que es el inicio de toda esta historia.
2: O sea, me acuesto otra vez y empiezo a notarlo y los mismos síntomas, y me acuerdo que pensaba, no, así. Y ahí volví a pasar otra vez esa noche. Me quedaba parado en la cama, paralizado, ojos abiertos, miraba a mi hermano, no podía gritar, las presencias por allí, y dije, se ha acabado, haced conmigo lo que queráis, pero antes de nada, mostraos, quiero veros. Quiero saber quién soy. No sé qué queréis. ¿Qué queréis? Decídmelo. Mostraos. Quiero veros. Eran varios. Y no los conseguí ver nunca. Pero era una situación angustiosísima.
1: Era un tío valiente, incluso, ¿eh? No solamente se queda ahí la historia. Parece que le trasladan a algún sitio.
0: Sí, aquí es cuando empezamos a conectar con el caso de Víctor, nuestro amigo de Nueva Jersey. Él entabla una comunicación, vive una experiencia, por lo cual comienza a conectar precisamente con este caso y que desde luego nos lleva a múltiples interpretaciones, pero la experiencia en sí es tremendamente alucinante.
2: Pero ahí sí que me hablaban, pero que me llevaban. Yo veía estrellas, planetas, galaxias, era absolutamente espectacular. No hay nombre que defina eso. Absolutamente. Y entonces yo iba como, y una voz me iba explicando cosas del universo, cosas que yo no entendía. Lógicamente tenía 8 años. Y era como si yo fuera en una montaña rusa. Imagínate una montaña rusa espectacular. El universo no, yo no iba en línea recta. Y al principio era lento. Yo me acuerdo, yo me lo pasaba muy bien, era muy divertido. Y el problema es que empezaba a acelerarse. Y yo decía, no tan rápido, no, más lento, no tan rápido, no tan rápido, no, no, más lento, más lento. Y daba igual. Decía, no, o sea, la voz que me iba explicando cosas, me decía, no, tienes que experimentarlo, tienes que verlo. ¿Y cuándo se paraba?

0: Sí, claro que lo experimentó. Él comienza, de hecho, a marearse, a sufrir un fuerte dolor de cabeza, quizá conectando con ese dolor que sentía Víctor, ¿no? Decía en su experiencia cuando tocaba ese báculo. Y llega un momento que implora a esas voces o esa voz que se paren, que ya no puede más, que el dolor es insoportable. Y es en ese momento, en el final de esa montaña rusa, como él lo describe, cuando para, es cuando empieza a vislumbrar algo que conecta una vez más con lo que nos decía Víctor.
1: Y las figuras geométricas eran triángulos, cuadrados, círculos, trapecios, pero estaban iluminadas. No eran en blanco y negro. Estaban como los peces abisales, como esos peces abisales que alrededor del cuerpo tienen lucecitas y que van como... pues los triángulos igual, o sea, las figuras geométricas eran igual. Dice, sí, todo esto es para ti, todo esto para que tú lo sepas. Digo, ¿el qué? Sí, no sé lo que me estáis haciendo. Digo, yo esto no lo quiero, yo no entiendo nada. Yo era así todo el rato, no entiendo nada. Y eso estuvo durante varios días también, o meses.
2: Pero no solamente veía esas figuras, ¿no? Parece que escuchó algo más.
0: Sí, escuchó ciertas conversaciones. Bueno, imagínate tener esta experiencia durante meses. Ese impacto, ese dolor, esa visión de esas figuras geométricas, ese parece ser que le quieren decir alguna clase de información, y ahí es cuando él capta una curiosa conversación.
1: Era una voz, pero habían también, había más. O sea, a mí, yo tenía una voz principal, cada que me hablaban. Pero sé que había mínimo otro más, porque cuando yo me quejaba, recuerdo que el otro le discrepaba. Era como discrepaba. Y cuando yo empezaba así a gritar o con los dolores de cabeza, yo escuchaba otra voz que discrepaba. Pero sí, como en lenguaje coloquial, te estás pasando un poco o reduce un poco. Y me acuerdo de un termina ya. Me acuerdo de esa frase de un termina ya. Y ahí me relajé. Y yo le preguntaba a ellos, oye, ¿quiénes sois? ¿Qué queréis? No, pero no me contestaban nunca me contestaban.
2: Termina ya, qué curioso, voces incluso después de ver esas imágenes. ¿Y qué le pasó después de estas experiencias? ¿Ocurrió algo más?
0: Sí, ocurrió algo más. Volvemos a conectar con el caso de Víctor, de este amigo de Nueva Jersey. Víctor nos decía que después de tener esa conexión con esos seres, él notó que, bueno, parecía que podía prever ciertas cosas que iban a suceder. Bueno, qué curioso, qué casualidad, porque parece que esto le ocurre a nuestro querido Luis.
1: Sí, que después te puedo asegurar que desde ahí, precognición, sueños vívidos, empecé a tener de todo. Una podía ser buena y otra mala, pero yo no estaba preparado para eso, tampoco lo quería. Entonces yo no sé, tuvo muchas consecuencias y tuve que hacer borrón, totalmente, tuve que hacer borrón y bloquearlo todo.
2: Qué curioso, cómo le puede cambiar a uno la vida con estas historias, ¿eh?
0: Sin duda alguna, él mismo decía que estaba absolutamente saturado, que, bueno, sé que lo que voy a contar ahora suena increíble, pero él me llegó a manifestar que llegaba a tocar a algunas personas y recibía la información de esas personas, tanto información buena como mala, y eso le agobiaba profundamente porque no entendía lo que le estaba pasando con tan solo 8 o 9 años, y decidió cortar de raíz, intentar que toda esa sensación y sobre todo esos, bueno, aparentes, no sé si decir poderes, si es que se puede denominar así, romper y acabar con ello, porque no entendía qué es lo que le estaba ocurriendo. Y él llega incluso a diferentes conclusiones, que si te parece, podemos escuchar.
1: Te sueño nada. De hecho, que te digo que yo terminaba agotado. Yo cuando terminaba, yo estaba agotado, estaba cansadísimo. Y yo, para mí, eso era información que me daba. Información. ¿Por qué? No lo sé. Siempre me lo he preguntado, que para qué a un niño tan pequeño le das todo ese tipo de información. No lo entiendo. Con mi hermano todo esto no lo saben. Todo lo que te estoy contando lo sabe mi mujer y mi amigo Juan.
2: Y ahora lo sabemos nosotros, gracias a ti, Juan.
0: Efectivamente. No, que sepas que ese Juan no soy yo. Le digo, es un amigo suyo.
2: No, te decía que gracias a ti lo estamos escuchando ahora. ¿Para qué todo esto, Juan?
0: Pues no lo sabemos, fíjate, hay una cosa, sobre todo, que él me comentaba de estos seres y de esa información a esos ocho años. Él me decía que eran cuestiones que, bueno, nos suenan sorprendentes. Por ejemplo, esas voces le llegaban a decir que el universo es infinito y que el tiempo no existe, que es una invención humana. Y es curioso porque en junio del año 2024, el año pasado, aparece un estudio en el prestigioso diario Physical Reviews, donde se propone de manera tangente, absolutamente demoledora, que el tiempo no existe, pero que nosotros lo percibimos como algo real. Sería algo así como los colores, es decir, los colores no existen como tales, en realidad son diferentes ondas de luz que nuestro cerebro interpreta, pero no existen. Bueno, pues todo esto se lo contaban con 8 años, y él no lo entendía. Y para él, claro, ¿de dónde son? ¿De dónde surgen? Quizás sería la pregunta. Él lo tiene muy claro.
1: Son seres de aquí. No tengo todas las respuestas, ¿eh? Pero sí que he ido, en mi búsqueda de tanto tiempo, sí que he ido, y la experiencia sí que me ha ido diciendo que son seres de aquí, que viven aquí, que conviven aquí, que están en otro plano, están en otro plano, pero que son de aquí.
2: No sé si hemos conclusiones con esta historia. No sé si se nos ha quedado un corte por ahí sin meter.
0: No, está todo bien, porque lógicamente, bueno, hay cosas, hay cuestiones que...
2: Te trato de sacar un poco más.
0: Sí. Lo que pasa es que hay cuestiones personales que a él le llevan... A ver, esto le produce un tremendo impacto. Lo decías tú antes muy bien. Esto en la mente de un niño, 8 o 9 años, es un mazazo absoluto. Es una experiencia de por sí demoledora. Si luego tiene esa experiencia, continuación en el tiempo, si luego se le añaden esas premoniciones, ojo, esas premoniciones ya le suceden cuando él tiene 18 años. Estamos hablando de 10 años después de vivir durante meses la aparición de estos seres y esta especie de información que le llega, ¿no? Hay un momento determinado de su vida que él corta directamente todo esto, y lo hace, vamos a decir, bajo la peor manera posible, en el sentido de que, bueno, pues se relaciona con malas compañías, él quiere romper todo esto, pero definitivamente, ahora que ya tiene 50 años, lo ve en perspectiva, y lo que asegura es que aquello, fuera lo que fuera, si era de este mundo, como él mismo dice, son seres de otro plano, y sigue sin entender cómo es posible que a él le escogieran, si es que esto fuera así, para darle una información, o quizá para darle cierta capacidad más allá de lo humano.
2: Encuentros con extrañas entidades. Hay veces que ocurren esta serie de cosas. Qué pena que no lo hubiera utilizado, quizá, no lo sé. Bueno, habría que verse en su piel, ¿verdad? Con 8 años y con todo eso que le pasaba.
0: Sin duda alguna.
2: Este es un caso de nuestros oyentes, ¿verdad? Esa gente que escucha y que de repente se atreve a contar sus experiencias. Forma de contacto contigo por si quieren seguir haciéndolo este año.
0: Pues rápidamente, mi perfil personal en Facebook, que es Juan Gómez Ruiz, y también me pueden enviar un email al, bueno, en este caso al email que sería del programa, que es juangomez@gmail.com, y ahí estoy, por supuesto, abierto a estas experiencias que, como vemos, vamos encadenando, ¿no? Un oyente, alguien nos cuenta algo y de repente se forma una cadena, y desde Nueva Jersey hasta España, nada más y nada menos, como ha sido el caso de hoy.
2: Qué mundo curioso este nuestro. Como siempre, un placer, Juan. Feliz año, que sigamos. Igualmente. Y un fuerte abrazo, estamos en contacto.
0: Fuerte abrazo.
2: Hasta prontito.
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Esta noche solicitamos vuestra compañía para un viaje único por la historia. Hace algo más de 700 años, en las fronteras entre España y Francia, desapareció un grupo religioso. Eran los llamados hombres buenos. Antes de desvanecerse en el tiempo, se hizo una profecía. El laurel volverá a reverdecer justo cuando pasen 700 años. Ese tiempo se ha cumplido y parece que los nuevos brotes de laurel reverdecen en estos momentos. Nos referimos a los albigenses, los hombres buenos, los cátaros. Esta noche en nuestro estudio nos visitan algunos representantes de este movimiento cristiano que conmocionó la Europa del siglo XII. Junto a ellos trataremos de conocer algo más de la historia de esos hombres buenos. Y habrá más, un viaje por la superficie de la Luna, tratando de encontrar algunos de los enigmas que encierra. Tenemos todo listo y partimos. El mundo del misterio nos espera.

0: ese es el avance. Habrá alguna que otra sorpresa más. Y ahora saludar a nuestros primeros invitados. María Salvadora, buenas noches.
1: Buenas noches.
0: ¿Cómo estás?
1: Muy bien.
0: Un placer que estés con nosotros. ¿Vives en Madrid?
1: Vivo en Madrid ahora, sí.
0: ¿Eres cátara?
1: Claro, por supuesto.
0: Vale, ¿y lo dices así tan, tan normal?
1: Sí.
0: Saludar a Germán Korneychuk. Buenas noches.
2: Buenas.
0: No me acuerdo cómo se decía en ruso. ¿Cómo se decía en ruso buenas noches?
2: Dobre noche.
0: Buenas noches. Te lo digo en castellano.
2: Muy buenas.
0: ¿Eres sacerdote?
2: Sí. Cátaro.
0: Cátaro. Sacerdote cátaro.
2: Sí.
0: Ruso de San Petersburgo, decías, ¿no?
2: Ahora español, sí.
0: ¿Y ahora eres español?
2: Sí.
0: Vale, déjame saludar al tercer invitado. Lohengrin. Buenas noches.
3: Buenas noches.
0: ¿Cómo estás?
3: Bien.
0: ¿Tú también eres
3: cátaro? Contento de estar aquí.
0: ¿Y yo de qué estáis? ¿Tú también eres cátaro?
3: Sí, si no, no estaría aquí.
0: Ya, os comentaba al principio del programa, y se lo digo también a nuestros oyentes, aunque ya lo saben, yo tengo una especial, no sé por qué, predilección con los cátaros, pero hay algo que me impide llegar a verlos. El año pasado traté de llegar a Montsegur y todo eso, me cayó una nevada, estuve 4 días encerrado en Carcassonne, sin poder salir. Es decir, hay algo que se me escapa de los cátaros, y por eso tenía muchas ganas de que vinierais al programa. ¿Hay muchos cátaros en este momento en España?
2: En este momento en España hay unas grupos activas en varias en comunidades diferentes de España.
0: Por ejemplo, ¿en Cataluña?
2: Sí, en Cataluña, en Comunidad Valenciana. Empezamos que en Madrid, en Aragón.
0: Dentro de poco tiene alguno, ¿no? Ya. Y estáis aquí, entre otras cosas, aprovecha para decirla. Por si algunos oyentes se duermen, mañana vais a dar una conferencia en Madrid para dar a conocer un poco vuestras...
1: Sí, mañana daremos una conferencia en Espacio Teman, que está en la calle Eugenio Salazar, número 14.
0: ¿Metro?
1: Metro Prosperidad.
0: Aquí en Madrid, sí.
1: Aquí en Madrid.
0: Entrada gratuita.
1: Entrada gratuita, vale, a las 6 de la tarde.
0: Pero hacéis cosas por el resto de España y luego daremos una página web para que nuestros oyentes se informen. Tenemos mucho que contar. Vamos, si me permitís, a escuchar unas cuantas introducciones y entramos un poco en la historia. He de decir que son personajes muy curiosos. Se lo digo a los oyentes. Los tres son personajes muy curiosos. Tras esa introducción seguimos.
4: El origen de los cátaros se pierde en el tiempo. Fue un movimiento religioso gestado durante muchos siglos atrás, antes de que apareciera por Europa, nacido de las antiguas creencias paganas orientales. El catarismo es la doctrina de los cátaros, o albigenses, un movimiento religioso de carácter gnóstico que se propagó por Europa occidental a mediados del siglo X, logrando arraigar hacia el siglo XII entre los habitantes del mediodía francés, especialmente en el Languedoc, donde contaba con la protección de algunos señores feudales vasallos de la Corona de Aragón. Su principal doctrina contenía dos principios fundamentales y contrapuestos, el bien y el mal, que representaban respectivamente la parte espiritual del hombre contra el mal, representado por el diablo en todo lo material, que se consideraba impuro. Ya en plena Edad Media, se fue diversificando en distintas modalidades, que ya se tachaban de heréticas desde el principio del cristianismo, afincándose en distintos países europeos, pero con mayor fuerza en el sur de Francia. El sentido literal de la palabra cátaros proviene de la lengua griega, que significa los puros, tal y como se denominaban ellos mismos. Los cátaros no hicieron otra cosa que seguir las enseñanzas del Maestro Jesús, en una época en que la religión cristiana sufría una profunda crisis, tanto en las esferas religiosas de Roma como en el pueblo llano. Se dio a conocer en un concilio cátaro celebrado en la ciudad de Albi en 1165, por lo que pronto sus seguidores fueron conocidos como albigenses. Sin embargo, ellos se consideraban cristianos, u hombres buenos. Predicaban a los humildes en plazas y mercados, aunque si eran invitados por los grandes señores para adoctrinar en sus casas a familiares y criados, aceptaban con agrado. Enseñaban el amor, la tolerancia y la libertad. Son los primeros datos que recogemos de estos llamados hombres buenos. Pero hay más.
0: Ahí está esa primera introducción. ¿Vosotros sois hombres buenos?
2: Nosotros creemos en lo que la mayoría de gente en este mundo son hombres y mujeres buenas.
0: ¿Sí?
2: Y hay que revelar esta bondad sobrenatural que puede aprovechar el mundo.
0: Sin embargo, bueno, estamos acostumbrados a que las noticias, te miro a ti, las noticias están todas llenas de gente que comete historias extrañas, ¿no? Falta de amor, falta de respeto a los demás, a la naturaleza, nos estamos cargando el planeta. Como si hubiéramos olvidado esa bondad que quizá traeríamos de pequeños. María.
1: Sí, hemos olvidado los estatutos del universo, de la bondad, la sabiduría, el amor, la bondad, la pureza, la misericordia, la paz, la armonía, la belleza. Pero esto vive dentro de nosotros. Esto existe en cada uno, cada ser humano es valiosísimo. Y estos valores simplemente hay que recuperar poco a poco, cada día un poquito más bondadoso, despertar.
0: Los cátaros eran hombres buenos en su tiempo, en el siglo XII, cuando surgieron, y sin embargo hubo una cruzada contra ellos y acabaron con ellos, ¿no? Sí. ¿No debe de interesar mucho la bondad en este planeta? Pregunto. Y luego hablamos de historia.
2: Sí, lo que ha ocurrido, que en el momento importante de la historia de la humanidad, cuando la oscuridad ha cogido su poder en Europa medieval, gente buena, gente bondadosa, han llevado a ellos mismos a un gran sacrificio de amor. Y como mártires del puro amor, ellos con su amor celestial, con manifestación de este amor, con la bondad sobreperfecta, a gente es amparada esta oscuridad, y última cruzada se ha terminado con los cátaros.
0: Ya.
3: Y yo puedo añadir que lo que decís al principio del programa, de que solo cuando en el túnel la oscuridad se hace intensa llega la luz, eso ocurrió en la Edad Media y eso está ocurriendo ahora también.
0: Luego hablaremos de la profecía, si os parece. ¿Los cátaros de dónde llegan? Te pregunto a ti, Lohengrin.
3: ¿De dónde llegan?
0: Sí, un poco la historia, aunque hemos hecho ahí un pequeño esbozo.
3: Es que justamente quería añadir a la introducción que habéis hecho.
0: Sí.
3: El origen de los cátaros no es exactamente pagano. En el cristianismo, como discípulos de Cristo...
0: Vosotros os definís como discípulos de Cristo, ¿no?
3: Discípulos verdaderos. Hay varias ramas.
0: Sí.
3: Las principales son la rama de Pedro y la rama de Juan.
0: Sí.
3: Pero cuando digo la rama de Juan, me refiero...
0: ¿Juan Bautista te refieres o...?
3: No, Juan Evangelista.
0: Evangelista, sí.
3: Me refiero a los que acompañaron a la madre de Cristo en sus últimos años, cerca de Éfeso. Juan, María Magdalena y Andrés. Andrés apostoló, evangelizó lo que es ahora Ucrania, Rusia. Entonces, ellos se llamaban allí, los discípulos de Andrés, teogamitas eslavos. Teogamia, matrimonio con Dios. También en la introducción se dice los cátaros eran una religión, el catarismo era una religión. No es exacto. Sobre todo era una espiritualidad. Pues es una unión con Dios como brazo vertical de la cruz, y una unión con el prójimo como brazo horizontal de la cruz. Y de ahí son perseguidos a partir del siglo VIII, emigran a los Balcanes, donde son llamados bogomilos, novias de Dios, amados de Dios. Y ellos son los que, perseguidos por el Imperio Bizantino, van a Europa Occidental.
0: O sea, que vienen del tronco ruso, digamos, eslavo.
3: Sí, y ahora la historia se repite y otra vez... La luz sale del este, el sol viene del este, y otra vez desde Rusia se regenera esta espiritualidad.
0: Luego hablaremos de la persona que está, bueno, aparte de Germán, otras personas que han llegado también de allí. Decirme una cosa, ¿cuáles son los principales mandamientos de los cátaros de aquel tiempo? Y no sé si de ahora. ¿El consolamentum era uno de ellos?
2: Sí.
1: Consolamentum, bonamentum, melioramentum y divinamentum.
0: Esos son los mandamientos, digamos.
1: Esos son los escalones para llegar a la divinización.
0: ¿Creéis que todo hombre puede llegar a la divinización?
1: Por supuesto.
0: Hombre y mujer.
1: Y mujer, ya. Claro que sí. Cada ser humano tiene ese potencial de la divinidad en su interior.
0: No sé si queréis decir algo más. Tenemos un montón de preguntas ya. ¿Los cátaros tenían que ver algo con los esenios? En alguna parte he leído que había una relación entre los esenios y los cátaros.
3: Los esenios hablaban de los hijos de la luz en su lucha contra los hijos de las tinieblas. Y hablaban de un apocalipsis donde iba a haber esa gran guerra. Entonces, en eso sí que seguimos esa tradición. Hay una tradición dualista que empieza desde Zoroastro.
0: Sí.
3: Y sigue con los maniqueos, los gnósticos. Entonces, el dualismo ha sido tergiversado, pero hay un verdadero dualismo, que es un dualismo sin exclusiones. Un dualismo que no demoniza al mal, sino que lo transforma en bien.
0: En alguna parte he leído también que los cátaros pensaban que todo lo mundano era maligno y que, bueno, pues no había que practicarlo. El sexo, por ejemplo. ¿Los cátaros de ahora practicáis? ¿Está bien visto el sexo? Pregunto. ¿O se practica el celibato, Germán? ¿Sois célibes?
2: Aquí hay unas, decimos... La información que nosotros sabemos sobre los cátaros viene de materiales de Inquisición. Y la Inquisición actuaba siempre con su manera de blasfemar lo que fue sagrado y puro y que superaba con sus valores y virtudes.
0: Ya, ¿quiere decir que lo que conocemos sobre los cátaros es producto de la información de la Inquisición, con lo cual no es cierto, o no es del todo cierto, ¿no?
2: Exactamente. Ya. Sí, esto tiene con una imagen que Inquisición quería dar esta imagen a los cátaros. Y al saber este gnosticismo del puro amor, conocimiento de la divinidad con su faz, y conocer la divinidad, ver la divinidad en tu prójimo, nosotros podemos decir y aclarar estas imágenes. Decir sobre, por ejemplo, de lo que es de este mundo es pagano, es diabólico, no es así. Nosotros miramos que este mundo aquí es una grande mezcla, mezcla de la luz y de la oscuridad, que la humanidad tiene sus potenciales divinos. Cada persona es una divinidad en su potencial. Pero con esta divinidad debe descubrirse, debe desarrollarse.
0: ¿Y hay un trabajo que se puede seguir a través del camino cátaro?
2: Sí. Nosotros proponemos a gente, a cada persona, una escalera de con su fin espiritual que se llama la divinización de la persona.
0: Yeah.
2: O desarrollo de esta divinidad bondadosa y pura en corazón de la persona, que puede servir a beneficios de nuestra sociedad.
0: Yeah. ¿Por dónde se si quieres decir algo, María, interven cuando quieras, ¿eh? ¿Por dónde se repartieron los cátaros en al principio de la historia, de su historia?
3: Los bogomilos que vinieron a Europa Occidental primero se establecieron en España. Esto no es conocido por la historia oficial.
0: Primero en España.
3: Pero Juan de Sangrial, que es el profeta cátaro actual, él ha descubierto que el castillo de San Salvador, que está en Cataluña, que se conserva en ruinas, fue un castillo cátaro. Fue un castillo donde estuvo el Grial.
0: Luego hablaremos a qué te refieres con el Grial. No me has contestado del todo. España, ¿en qué otros lugares estuvieron?
3: Entonces, desde Cataluña fueron a Occitania, el actual sur de Francia, estuvieron en el norte de Italia, estuvieron en Alemania, estuvieron en Inglaterra, estuvieron en Holanda,
0: ¿Sí? ¿Y desapareció?
3: En Holanda los llamaban Keter. Desapareció. No desapareció, pero casi todo fue exterminado. Siempre ha de quedar una pequeña llama. Siempre quedó una pequeña llama en la clandestinidad. Pero el Grial salió de los castillos cátaros donde estaba, salió a la dimensión celestial, y ahora, después de cumplirse la profecía, a partir de 2009, volvió a la Tierra.
0: 2027, ahora hablamos un momentito del Grial. ¿Vosotros cumplís esa... ¿Sois los descendientes de esa llama que quedó? ¿Germán? ¿Sois los descendientes de la llama, esa llama que... no se apagó con la cruzada contra los cátaros? Si son los representantes auténticos de ese catarismo antiguo.
2: Hemos recibido una llamada de conversión de más allá. Estamos llamados con los cátaros, por los cátaros, cuales hace 700 años han transubstancionado sus corazones, sus vidas en el amor que no desaparece. Hay una ley espiritual. No puedes matar a una persona santa. Nunca. Ninguna mal tiene su fuerza superante sobre el bien. Y las personas valientes, más honestas y hermosas, al dejar su vida a favor de la humanidad, de la tierra, se multiplican en generaciones futuras.
0: ¿Sí?
2: Sí. Y yo puedo decir que todos héroes ibéricos y franceses, occitanes, ellos se han multiplicado en generaciones de gente buena, de futura, y especialmente de nuestra buena juventud que va ahora y que va a nacerse.
0: Ojalá sea así. 2:28. Tenemos que hacer una pausa para poneros un poquito más informaciones. 900-137-137 en nuestro teléfono. Multitud de llamadas. A ver si me da tiempo a haceros algunas de las preguntas. Seguimos tras esa introducción.

0: Según el catarismo, la meta del hombre, que no era sino un ser espiritual encerrado en un cuerpo impuro, era volver a ese estado de perfección. Mientras esa meta no se cumpliera, el espíritu iría reencarnándose hasta conseguir la liberación con la ayuda del ascetismo, que se basa en la oposición al cumplimiento de todas las necesidades fisiológicas. Los creyentes cátaros más fieles recibían el sacramento del consolamentum, único sacramento cátaro que equivalía a una unión de bautismo, comunión y extrema unción. Lo recibían al llegar a la edad adulta. Entonces se convertían en perfectos. Los perfectos eran los líderes de la comunidad cátara y debían ser vegetarianos, célibes y dedicar su vida a la enseñanza de sus creencias. El resto de la comunidad cátara recibía ese sacramento antes de morir. Una vez recibido, solían iniciar un ayuno total, conocido como Endura, que aceleraba la muerte y aseguraba la reunificación con Dios. Otra de las ideas cátaras que resultaban más peligrosas era la negación de la validez de todo juramento, ya que estos ataban al hombre al mundo material. En un mundo feudal regido por los juramentos de fidelidad a los señores, esta idea ponía en peligro el orden establecido. Conozcamos algo más de las creencias de este singular grupo.
1: Ahí están unos cuantos datos más históricos de los cátaros. Nos mandan saludos desde Chile, Argentina, Uruguay, Perú, Australia, un montón de países de Europa. Os están escuchando. Y hay muchas preguntas, por ejemplo, ¿cómo es una misa cátara? Si celebráis la Navidad, si hay la Semana Santa. María, sé breve si puedes. ¿Celebráis la Semana Santa, la Navidad, cómo nace?
2: No
1: como la Iglesia Católica.
2: No, ¿cómo? Nosotros nos basamos en el calendario hiperbóreo, que es el mismo que los calendarios mayas, los mismos que son calendarios, bueno, los mayas tenían este calendario también, aztecas también. Es un calendario que se basa en el número 16, sobre las 16 constelaciones bondadosas. No, es un tema un poquito extenso, por lo tanto lo vamos a dejar más adelante seguramente.
1: ¿Cómo está estructurado y cuáles son las costumbres? ¿Eran las costumbres de los cátaros? Y si queréis reflejar en ahora.
3: Sí, yo quería hablar de eso porque han hablado del consolamentum en esta introducción. Los cátaros, ellos podían introducir a los aspirantes hacia la verdadera espiritualidad por medio del agua y del fuego. El agua purifica en fuentes santas. Ellos conocían fuentes sagradas en abluciones.
1: Sí.
3: En abluciones. Ellos poco a poco llegaban a disminuir la oscuridad que tenían. Y el consolamentum era la transmisión del fuego del Espíritu Santo o del Espíritu Luminoso. Porque Cristo y sus verdaderos discípulos transmitían por imposición de mano este espíritu. Y este espíritu se transmite a quien va a ser verdadero sacerdote, a quien va a poder transmitir a su vez el espíritu al pueblo y, como han dicho, a los moribundos. También a los moribundos les sirve como un consuelo para el más allá. Ya.
1: ¿Y sigue habiendo hombres perfectos cuando se hace el consolamentum? ¿Él es uno de ellos o...? Sí. Germán.
4: Yo quiero decir que consolamentum es una parte de varios misterios cátaros, de preparación de la persona a descubrirse a un ser angélico, a un ser divino, sí, para entrar en una familia de las divinidades, para que tú estarás un día hijo de tu padre, padre del amor.
1: Ya. ¿Crees en ese Dios también de la religión cristiana, católica?
4: No.
1: No.
4: No. Nosotros queremos decir que el catarismo es otra religión. Este es otra religión con diferentes divinidades, con diferentes ángeles, con diferentes costumbres, con diferentes principios. Y único donde nosotros cruzamos es el nombre de Cristo.
1: De Cristo, sí. Y
4: entonces, yo puedo decir que nosotros, hay preguntas sobre misas o misa cátara, qué es, sí, esto y tal. Yo puedo decir que es, ha pasado tanto tiempo, ha pasado 700 años. Y nosotros sabemos, si quieres olvidar y borrar en la memoria de pueblo, bastante 60 años, pero han pasado 700.
1: Así que hemos olvidado mucho de todo ese saber cátaro.
4: Podemos decir que de esta espiritualidad muy importante para la humanidad no ha quedado nada.
1: Mm.
4: Y por eso, mensaje cátaro ahora es nueva, totalmente nueva espiritualidad.
1: Yeah.
4: Esta nueva espiritualidad no tiene ritos, no tiene dogmas. Esta espiritualidad de un misterio vivo, cuando la divinidad se abre y se manifiesta a su gente.
1: Ya.
3: Entonces, ¿cómo, por qué podemos decir que somos herederos de los cátaros? Nosotros no somos un movimiento cátaro que se limita a repetir las creencias de los cátaros medievales. Nosotros, como ha dicho Germán, hemos recibido una llamada del más allá. Los cátaros medievales se hicieron inmortales. Cuando entraron en el fuego, fueron perseguidos. Mm. Ellos transubstanciaron su cuerpo en un cuerpo inmortal. Y ellos ahora han vuelto a dar las llaves de esa espiritualidad. Y, por otra parte, algunos de nosotros estuvimos en la Edad Media como cátaros.
1: Es decir, ¿creéis en la reencarnación?
3: Sí.
1: Sí. Vale. He leído también de la historia de los cátaros que no tenían templos, no tenían ese tipo de ceremonias como otras religiones, y el papel de la mujer, que era bastante importante. Si una mujer puede ser también perfecta, puede ser monje o no sé cómo llamarlo.
2: Nosotros no a nosotros mismos no nos ponemos una sexualidad, ni hombre ni mujer, sino que somos como una hipóstasis, al igual que nuestro padre del puro amor, que también está la hipóstasis femenina, que es la sabiduría, la madre.
1: Uh-huh.
2: Pues lo mismo ocurre con nosotros. Nosotros nos manifestamos con hipóstasis masculina o femenina, pero en realidad unificamos esto en cada uno. No hay una
1: diferencia.
2: La mujer no es ni feminista, ni tampoco es esclava del varón. Simplemente ella, claro, tiene un papel también, que es la nutrición, tiene, pues claro. Pero siempre procuramos también alcanzar los dones del hombre. Igual, no tenemos sexo, en realidad somos teogeneradoras. Sí. La mujer, decimos que, eso sí, es bondadosa por excelencia, pero en ella tiene que abrirse la bondad inaudible de la teoengeneradora. La teoengeneradora, al igual que nuestra madre celeste, nuestra madre también es una teoengeneradora. Y la mujer, decimos que fue la primera que gustó del fruto del bien y rechazó el mal, y luego le dio de gustar al hombre. Ella fue la primera que recordó la claridad sobre ¿quién era Yaldabaoth? Y huyó de su paraíso junto con Adán.
1: ¿Yaldabaoth quién era?
2: Bueno, Yaldabaoth.
3: Sí, sí.
1: Yahvé sería.
2: Elohim.
1: Ya.
2: Sí.
1: Ya. Perdóname que te corte. Tengo muchas preguntas. ¿Seguís? ¿Eran célibes? ¿Sois célibes o ahora o no?
3: Sí.
1: Sí.
2: Nosotros hablamos de virginidad. Es muy diferente. Porque el celibato es un apagarse y ya está.
1: Ya.
2: La virginidad es encender la vela en el corazón, ese ardor, tenerlo en el corazón. Es una forma de vivir.
1: Yeah.
2: No solo se limita a la sexualidad, sino a no cruzarse con los valores de este mundo.
1: Yeah.
3: Quienes entran en el catarismo habiendo perdido su virginidad, la recuperan.
1: Lo apunto. ¿Existe el pecado?
3: No.
1: ¿Para vosotros?
4: Nosotros no usamos esta palabra de pecado. Esta palabra tiene en sí mismo una decimos, usurpación de ser humano. Por la doctrina de San Agustín, pecado es, tiene origen de humano, de ser humano.
1: Mm-hmm.
4: Y nosotros, los cátaros, nosotros creemos que naturaleza de la persona es divina en su original.
1: Yeah.
4: Que tal cosa como pecado, pero nosotros lo llamamos diferente, como partículas negativas, como remodelado adaptativo, de adaptación, fue introducido desde fuera a ser humano.
1: Yeah. ¿Existe el infierno? Última pregunta que os hago en esta parte antes de entrar en los tesoros del Grial y demás.
4: Depende de la persona quien quiere en esto.
1: Si crees en él, vas al infierno.
3: No hay un infierno. No hay un infierno eterno. Los cátaros ya rechazaban el infierno y realmente la realidad del universo no es el infierno. El infierno es una trampa temporal creada por el príncipe de este mundo.
1: ¿El príncipe de este mundo es el diablo?
3: Sí.
1: 2:40, 1:40 en las Islas Canarias. Tenemos muchas cosas que preguntar a estos señores. Tras esa introducción seguimos hablando de tesoros de los cátaros, que han sido muy buscados por mucha gente durante mucho tiempo.
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0: El laurel ha reverdecido. Los cátaros han vuelto. En el año 1321 fue ejecutado el último profeta cátaro, Guillaume de Livast. Atrapado por los inquisidores y apresado en el año 1309, él enunció una profecía. Justo dentro de 700 años, el laurel reverdecerá y los cátaros volverán a la tierra. No sabemos si se ha cumplido la profecía cátara, pero en nuestros días siguen escuchándose sus ecos. Ecos que hablan de tesoros, del Grial, de la ruta cátara. La historia de los cátaros ha sobrevivido hasta nuestros días. En el sur de Francia, algunos de los nobles que lucharon contra la cruzada, como Raymond Roger de Trincavel, vizconde de Bessières y Carcassonne, son recordados como héroes nacionales. La leyenda de sus misteriosos conocimientos gnósticos y de los tesoros incalculables que poseían también sigue vigente. Se cuenta que el castillo de Montségur era en realidad Montsalvat, el lugar en el que estaba escondido el Santo Grial, que fue puesto a salvo por los cátaros antes de rendir la plaza. El escritor Peter Verlyn, en su tetralogía Los hijos del Grial, aventura que dicho Grial no era un objeto, sino dos niños descendientes directos de Jesucristo. Historia que ha retomado más recientemente Dan Brown en su novela El Código da Vinci. Son más misterios del tema que nos ocupa. Tratemos de buscar respuestas.
1: Los cátaros han sido conocidos y quizá perseguidos durante mucho tiempo por quizá el tesoro. ¿Hay un tesoro cátaro, Germán?
2: Sí, sí. Uno de los tesoros cátaros es el mensaje, mismo mensaje cátaro. Mensaje sobre el Padre del puro amor.
1: ¿Un mensaje que viene directamente de Cristo?
2: Sí, del Cristo auténtico. Mensaje sobre el Padre que le lleva un amor con cual él restablece la divinidad en sus hijos en la tierra.
1: Ya. Yeah. Luego te preguntaré cómo se puede hacer esto en este momento. ¿Y el Grial qué es, entonces?
3: El Grial.
1: Es esa copa donde Jesús tomó la última cena.
3: Grial es el cuerpo inmortal de la humanidad unida. Y la sangre de los mártires se vierte en el Grial, siguiendo la de Cristo. Y nuestra alma fue concebida en el inicio de los tiempos por el Padre del puro amor, no fue creada de la nada. Con la última gota de su sangre nació nuestra alma. El Grial tiene un aspecto espiritual y un aspecto físico, y tiene el aspecto humano que han hablado en esta introducción, la descendencia de Cristo. María Magdalena concibió inmaculadamente de Cristo, sin acto sexual. Cuando Cristo dejó su cuerpo físico con una gota de su sangre en el Grial, concibió María Magdalena.
1: Y
3: en los cátaros existía este linaje de los desposines. Por ejemplo, uno de las cuatro personas que dejaron el castillo de Montségur, como habéis dicho ahora, se llamaba Poitevin. Un joven. Y este joven era descendiente de Cristo y de María Magdalena. Él.
1: ¿Que tuvo un hijo o una hija?
3: Un hijo.
1: Un hijo.
3: Uh-huh. José el Magnífico.
1: Así se le conocía.
3: Uh-huh.
1: Y fue a vivir a Francia.
3: Uh-huh.
1: Y quizá por eso los cátaros fueron tan perseguidos por la otra iglesia que imperaba en ese tiempo, por tratar de esconder ese secreto?
3: En Occitania se juntaron las ramas de Andrés, que venía desde Rusia, y la rama de María Magdalena, que ya se había introducido en el occidente de Europa. Y la persecución contra los cátaros tuvo varios motivos, pero el motivo espiritual fue la búsqueda del Grial.
1: Ya, pero no como algo espiritual, algo místico, no tanto como un objeto, ¿o sí?
3: Hubo quien buscaba tesoros de oro.
1: Sí.
3: Pero el Grial era la piedra de luz que el Padre había encomendado a Lucifer antes de su caída, que tenía en la corona. Y con su rebelión, esa piedra cayó a la tierra. Entonces, el Grial no solo sirve para divinizarnos a los seres humanos normales, también lo está buscando Lucifer. Y las cruzadas contra los cátaros fueron un intento de robar el Grial.
1: Ya. ¿Esa piedra ha estado en poder de los cátaros? Me refiero ahora al aspecto físico.
3: Cuando hay un ungido que transmite la divinidad, cualquier recipiente que él toca se convierte en el Grial.
1: ¿Sí?
3: En la época de los cátaros hubo ungidos, como Guillaume Belibaste, que hizo la profecía, como Guilaber de Castres, como Esclarmonde de Foix, custodia del Grial. Y ahora vuelve a haber un ungido en la tierra, y el Grial vuelve al mundo.
1: Quizá porque se cumple esa profecía de los 700 años que decía Belibaste, ¿no? Se cumplió en 2009, Germán.
2: Sí, 2009 hasta 2021, decimos, cuando Guillaume Belibaste, con una traición, con una mentira, la Inquisición ha cogido a él en 1309. Y yo quería decir que, como antes, los cátaros, con su amor, con su pureza y virginidad, ellos apoyaban la humanidad, estuvieron en los principios de la democracia medieval, de los derechos iguales dentro de hombres y mujeres, de tolerancia religiosa, la paz, armonía, tanto ahora, dentro de 7 siglos, los cátaros vienen desde más allá para ayudar a la humanidad.
1: En este tiempo justo.
2: Sí, sí.
1: Ya, es como si vuestra idea es como si ellos, que se convirtieron en seres espirituales y especiales, estuvieran llamando o hubieran reencarnado en este momento, porque es un momento crítico el que estamos viviendo.
2: Sí.
1: Es un momento peligroso.
2: Sí, este momento es peligroso, con lo que la señal espiritual, de eje espiritual de la Tierra, se dirigía hacia la multiplicación del mal.
1: Ya.
2: Es muy crítico. Y la humanidad de la Tierra debe poner los esfuerzos en cada uno corazón para que cambiar esta dirección hacia la multiplicación de la bondad.
1: No nos queda mucho tiempo, creo que vais a leer un poema, hay música que quiero que escuchemos también.
4: Sí.
1: Dime una cosa, ¿qué aporta o qué puede aportar? Bueno, te lo pregunto después. Ponemos una pequeña...
5: Primero la poesía.
1: Sí, ponemos una cosita y ahora ponemos esa música. Thank you.

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1: 12:51 esta noche con algunos representantes de los cátaros aquí en el Espacio en Blanco. ¿Quieres leer una poesía? ¿Quién ha escrito esa poesía? Porque hay un personaje, quería terminar hablando un poco de él. ¿Cómo se llama?
2: Se llama Juan de Sangreal.
1: Juan de Sangreal. Y es un poco el representante ahora.
2: Él es el cátaro quien ha recibido esta llamada de la segunda conversión, de aceptar el catarismo después de 700 años.
1: Juan de Sangreal, ¿es de qué nacionalidad?
2: Él es originalmente de Rusia, de nacionalidad rusa. Él es heredero de los mártires de campos de concentración stalinistas. Él, durante casi 30 años, con mucha valentía y honor, defendía los nombres de los santos perseguidos y desconocidos en los tiempos de dictadura en Rusia, en Unión Soviética. Por eso él fue perseguido y ha pasado por muchos sufrimientos. Pero él tiene esta tesorería de los mártires del amor.
1: Ya. ¿Y él vive en España? Sí. ¿Está vivo todavía?
2: Sí.
1: ¿Y vive en España?
2: Él vive en España y él abre las puertas del amor superante, del amor celestial. Y él comparte este tesoro con nosotros.
1: Ya. Yeah. Escribe poesías y música. Vamos a escuchar esa poesía. Déjame un poquito que pongamos un poquito de música y luego ponemos esa música que él ha escrito. Cuando quieras.
3: Los cielos puros purísimos, la paz crística sosegadísima, los cielos que superan lo celeste, el mensaje más fragante de Altísimo nuestro. Sin patrones, sin velos, sin verbos, llega a remo acá la translúcida barca del Santo Grial, en el Santo Estar de la esfera nupcial, el mar y el cielo se hacen uno, y se quieta el ánimo, sobre eleva en un «О». Estamos en las alcobas paternales, al fallecer nos hemos vuelto inmortales, y en una unción permanecemos encarnados en el nuevo sobre encantados. No preguntas sobre lo estático y el silencio. Son inútiles aquí las preguntas molestas. Aúnate en el entusiasmo más enternecido. Ángel celestial, atrevido, юродиво, мира, que nos inviertan los óleos teagámicos, extasiando al mundo, extasiate. Bienaventurados los que asaltan las alturas de San Salvador, donde habita el Altísimo mismo, Padre del puro amor.
1: Terminamos. María, ¿qué puede aportar el movimiento cátaro a la gente normal, a mí, a los que estamos viviendo ahora?
4: Pues mira, el catarismo es la espiritualidad del amor puro, la espiritualidad del despertar de la divinidad que reside en cada ser humano, la reconexión, el volver a conectar con quién somos en verdad, el recordar quiénes somos. Es también devolverle a la persona la dignidad divina, ajeno al dogmatismo también, y al espíritu de la rutina, del ritual. Es una espiritualidad totalmente viva que devuelve la vida a la persona, que cura sus enfermedades. Es realmente volver a la vida, a una vida nueva.
1: ¿Podemos conocer algún día a Juan de Sangreal?
2: Con mucho gusto.
1: Está en España, no sé si quieres decir dónde, antes me has dicho, sí. Está en una zona, bueno, de la costa española, vive entre España.

0: cátaros que siguen estando vivos en este momento?
1: Sí, hemos dicho San Salvador, Montsegur.
0: ¿San Salvador dónde está, perdona?
1: San Salvador está en Cataluña.
0: Cataluña.
1: Pero el catarismo no es un movimiento aislado. Hemos dicho que hay una corriente espiritual a lo largo del tiempo. Entonces, otro lugar cátaro es, he dicho, donde pasó los últimos años la Madre de Cristo, cerca de Éfeso, el Monte del Ruiseñor.
0: Ya, lo conozco.
1: Y en Kemer, también en Turquía, el Monte Olímpico. Ahí. Pero cada comunidad española tiene su lugar sagrado.
0: Es una pena que tengamos que dejarlo aquí. Tenemos un montón más de asuntos que nos están esperando. Información, ¿dónde pueden informarse nuestros oyentes?
2: Sí, pueden visitar nuestra página web, que es cátaros.org. Luego también pueden contactar con, llamar al 673-359-995.
0: Espera, que vuelvo, lo apunto, 673.
2: 359.
0: Sí.
2: 995.
0: Pues ha sido un placer. Mañana esa actividad que tenemos aquí en Madrid.
2: Sí, mañana tenemos una conferencia, Catarismo 21, Misterios de los Cátaros, a las 6 de la tarde, Espacio Teman, calle Eugenio Salazar, número 14,
0: entrada
2: Metro
0: gratuita.
2: Prosperidad, sí.
0: María, gracias. Germán, gracias. Lohengrin, gracias. Me gustará mucho que sigamos con este asunto. ¿Cómo se decía? ¿Dos Vidania?
3: Dos Vidania.
0: Dos Vidania, muchas gracias.
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5: Fratelli cardinali, sono andati a prenderlo quasi alla fine del mondo, ma siamo qui.
6: Después, la primera sorpresa, el nuevo Papa ha pedido a los feligreses una oración para su antecesor, Benedicto XVI, con quien se espera que se reúna esta misma tarde.
5: Benedetto XVI.
6: Y antes de bendecir a los fieles, ha pedido que le bendijeran a él. Ha impartido la bendición Urbi et Orbi y se ha despedido con un sencillo:
5: Buonanotte e buon riposo.
0: Sorpresa, saltaba la noticia en ese cónclave de un nuevo papa que para muchos era desconocido. Y hablando de papas, aquí en este programa tenemos un experto. Escuchad.

0: la noticia que ha llenado toda la semana después del cónclave, la elección del nuevo Papa, y en nuestro programa tenemos a un experto, quizá el máximo experto en España de estos temas, Eric Fratini. Buenas noches, Eric.
1: ¿Qué tal, Miguel? Buenas noches.
0: Se te ve en todos los sitios, estás en todos los sitios, ¿eh? En todos los medios, en todos los lugares, en todos los programas, faltabas el nuestro.
1: No, pero tú me habías entrevistado el año pasado.
0: Y ya dimos los avances, ¿eh?
1: Sí. Dijimos que...
0: Déjame que te lo pregunte yo. ¿Cómo sabías tú que el Papa todavía emérito, iba a renunciar, desaparecer, ser desaparecido?
1: Pues principalmente porque Benedicto había dado muchísimas señales desde el 2005, había dado ya muchísimas señales de que él ya tenía en la cabeza el tema de la renuncia. Incluso él, antes de ser nombrado Papa, él cuando va a entrar en el cónclave, él le dice a la gente de su gabinete, de sus asesores que estaban con él en la Congregación de la Doctrina de la Fe, que preparasen las maletas, que él se iba, ¿no? Que él se quería retirar a un monasterio en la Alta Baviera, junto a su hermano Georg. Y bueno, la historia ya nos ha demostrado que él no pudo hacerlo porque fue elegido sumo pontífice. Además, curiosamente, frente a Bergoglio, el que ha sido actualmente nombrado Papa. Y luego ya durante el pontificado en el 2010, él le dice a Peter Sewall, que es un escritor y biógrafo alemán, le dice que un papa debe pensar en la renuncia si él se cree que no está capacitado mentalmente o físicamente para continuar con la labor, ¿no? Y bueno, finalmente, bueno, pues yo analicé un poco todos los signos que le había dado. Él incluso dice en el pontificado que Angelo Scola sería un buen candidato para sucederle en la cátedra de Pedro, ¿no? Y bueno, analizando todos esos acontecimientos, yo dije que, y luego también con lo del Batilí,

0: lo del caso de la Banca Vaticana. Yo dije, lo más posible es que o este hombre muere de un infarto o termina renunciando.
1: Y acertaste.
0: Renunció 4 meses después de salir el libro.
1: Acertaste, sí, señor. Pero lo que no hemos acertado, creo que te pregunté que quién podía ser los papables, Escola, no se pensaba en Jorge Mario Bergoglio, ¿eh? Que de repente ha sido una sorpresa para todo el mundo, un personaje que no era conocido, bueno, lo conoce todo el mundo, parece que está en todos los lugares del planeta, pero...
0: Déjame decirte que acerté la fumata.
1: Sí, bueno, eso sí
0: dije
1: lo sé.
0: Que a la quinta fumata salía el Papa.
1: Eso sí lo sé. ¿Y tú no crees en las profecías?
0: Yo sabes que yo soy poco dado a esas cosas.
1: Vale. ¿Qué significa el hecho de haber nombrado a un jesuita, Jorge Mario, que haya tomado el nombre de Francisco? ¿Francisco solamente o Francisco primero? No se ponen de acuerdo, ¿no?
0: No, es Francisco. Un papa que inaugura un nombre no lleva el numeral.
1: Ah, vale.
0: Lleva solamente el nombre. O sea, él se le pondrá el número cuando sea Francisco II.
1: Segundo. Vale, Francisco entonces. Jesuita, ¿qué significa eso? ¿Que los jesuitas es la onda de poder más potente ahora mismo en el Vaticano? ¿O
0: no,
1: consenso?
0: No, de 115 cardenales solamente hay un jesuita nada más, que es Bergoglio.
1: ¿Ah, sí?
0: Nada más.
1: ¿Y cómo lo han elegido? ¿Es el más preparado?
0: Pues debe ser, o tal vez el más alejado de la curia y por lo tanto, porque él es un hombre, Bergoglio es un hombre que se ha hecho en las villas miserias de Buenos Aires,
1: sí.
0: Ha hecho toda su carrera ahí, es un hombre que aunque es arzobispo de un arzobispado muy importante, una sede arzobispal muy importante como es la de Buenos Aires, él ni siquiera vive en la residencia del Palacio Arzobispal, él reside en una habitación pequeña en una residencia jesuita. Y luego él va andando y va en metro a todas partes,
1: sí.
0: Y tú lo puedes ver andando, jugando al fútbol, pegándole patadas a un balón en las villas miseria, ¿no? De las afueras de... Yo creo que lo han elegido porque es un hombre... es un hombre que teológicamente es impecable.
1: Sí.
0: No llega a lo que es... Ratzinger, ¿no? Luego... Es un hombre que se está convirtiendo en un tipo muy mediático, no porque él quiera, sino por cómo es él, ¿no? El propio caso cuando él sale al balcón después del Habemus Papa, del Cardenal Tugan, él sale al balcón y el discurso que él da, primero la vestimenta que él lleva, que él no lleva vestimenta papal, él solamente lleva el hábito blanco de papa, de sumo pontífice. Pero él no lleva ni la esclavina, no lleva lo que es todo el ornamento papal, él no lo lleva. ¿Te acuerdas? Yo no sé si te acuerdas de la fotografía de Ratzinger.
1: Sí.
0: Ratzinger era muy dado al boato papal con los zapatos rojos. Este no, este se niega a poner los zapatos rojos. Y luego porque, bueno, ayer ya hubo un problema con él, con el papa, porque quiso ir a rezar a Santa María Maggiore, a la Virgen.
1: Sí.
0: En Roma, y dijo que se iba. Entonces, claro, todo el mundo le dijo que, ¿cómo que se iba? Y dijo, sí, yo me voy andando. Y le dijeron que, claro, que él no se puede ir andando. Entonces le dijeron que no se preocupase, que le preparaban el papamóvil para transportarlo. Y él dijo que él se negaba a ir en el papamóvil. Que él lo máximo que aceptaba era ir en un coche pequeño, y se metió en un coche pequeño, vestido de blanco, con la matrícula vaticana.
1: Sí, y se fue a Santa María.
0: Y lo llevaron, y entonces él se coló por una puerta lateral a la iglesia, pero claro, estaba llena de turistas, llena de gente que estaba visitando Santa María Maggiore. Y bueno, parece ser que se montó un buen número porque la gente, claro, los fieles se quisieron acercar a él a saludarle. Bueno, no hubo ningún problema ni nada, pero es un problema para la seguridad. Y eso es una forma de lo que es muy significativa de lo que es él.
1: Sí, desde los primeros minutos que salió a ese balcón, a esa ventana, se ha ganado a todo el mundo católico y a medio mundo. Pero jesuita, papa negro, de eso hemos hablado algunas veces. Hay una profecía, supongo que te la habrán comentado en estos días, que hablan de un supuesto papa negro, que puede haber alguna relación del poder de los jesuitas, aunque su mandamiento es obediencia al papa por encima de todo, uno de ellos.
0: Sí, lo que pasa que, bueno, tú sabes que históricamente ha sido muy castigada la orden de los jesuitas.
1: Sí.
0: El señor Juan Pablo II decía que eran muy marxistas y muy rebeldes, decía de los jesuitas, ¿no?
1: Uh-huh.
0: Incluso fue el papa que intervino con un delegado apostólico, un delegado papal, para dirigir la orden de los jesuitas. porque decía que no estaban cumpliendo la normativa teológica, las estrictas normas teológicas que mandaría una orden como la de los jesuitas, ¿no? Uh-huh. Entonces intervino en el general, que nunca ningún papa se había permitido hacerlo, y bueno, y Juan Pablo II lo hizo. Juan Pablo II y Benedicto XVI le dieron en el Vaticano mucha importancia a grupos como Unión y Liberación, los Focolares, el Opus Dei, pero curiosamente y contrario, castigando de cierta forma al olvido a los jesuitas, a la orden de los jesuitas, ¿no? Uh-huh. Y claro, ha sido, digamos, una gran venganza ver a un papa jesuita en el balcón de San Pedro.
1: Ya, es la primera vez que ocurre. ¿Y por qué ha podido suceder esto? Porque está más alejado de la curia, dices.
0: Pues mira,
1: el Espíritu Santo ha...
0: Yo creo que puede ser una cosa buena o una cosa mala.
1: Sí.
0: A ver, puede ser una cosa buena porque él no viene contaminado por la curia,
1: uh-huh.
0: Porque él ha hecho toda... Es que si tú analizas, él es ordenado sacerdote con 33 años,
1: uh-huh.
0: Es decir, ya muy mayor. Es decir, que él no tiene realmente... A ver, que él realmente no... Toda su carrera, él nunca ha venido a Roma. Él solo fue a Roma en algún momento y porque no era normal que él estuviera en Roma. Además, él odia viajar. No le gusta viajar.
1: Uh-huh.
0: Es un problema que va a tener. Pero bueno, yo me imagino que habrá asumido el que tiene que viajar ahora como sumo pontífice y lo hará. Pero bueno, entonces yo creo que eso también es bueno, es un punto bueno, porque él cuando llega al Vaticano llega absolutamente con la mente limpia.
1: Yeah.
0: Fuera de contaminaciones de la gente de Bertone y de la gente de Angelo Sodano.
1: Uh-huh. Las intrigas palaciegas.
0: Sí, de las intrigas palaciegas, que hay muchas. Uh-huh. La cuestión ahora es que tenemos que esperar a ver a quién nombra como secretario de Estado.
1: Ya. ¿Crees que va a haber cambios para terminar en la Iglesia?
0: Sí, sí.
1: Profundos.
0: Sí, profundos.
1: Bancos,
0: sí,
1: sí. Incluidos.
0: Mira, una anécdota que te va a indicar muy bien cómo es el papado.
1: Uh-huh.
0: Él... como te he dicho, él va a rezar a la Basílica Santa María Maggiore, ¿no?
1: Sí.
0: Y él se encuentra con un tipo detestable, despreciable, un tipejo, que se llama el Cardenal Bernard Law, el exarzobispo de Boston.
1: Lo has dicho tú eso, ¿eh?
0: Sí, sí. Este tipo estaba ahí refugiado, sí, porque encubrió más de 5.000 casos de abusos sexuales sobre niños.
1: Sí.
0: Cuando los americanos fueron a los tribunales americanos fueron a detenerlo para juzgarlo,
1: sí,
0: el Papa Juan Pablo II, este Papa tan maravilloso, polaco, se lo trae para Roma y lo nombra arcipreste de Santa María la Maggiore con un cargo diplomático y con un pasaporte diplomático para que Estados Unidos no lo pudiera tocar.
1: Sí.
0: En el 2001 él se jubiló, pero continuó viviendo en Santa María Maggiore.
1: Sí.
0: Y el Papa, que se lo ha encontrado ayer,
1: sí,
0: cuando sale, le dice a su secretario, dígale al Cardenal Law que tiene que salir de ahí, fuera de ahí, y que se meta en un monasterio para guardar silencio hasta el día de su fallecimiento.
1: Sí.
0: Sí.
1: Bueno.
0: Y ahí lo ha mandado, es decir, que es un buen signo.
1: Ya, esperemos que haya esos cambios necesarios en la Iglesia. ¿Va a durar mucho para terminar?
0: ¿El qué? Perdóname.
1: ¿Va a durar mucho?
0: Bueno, yo, es decir, no creo que sea un papado muy largo, porque él tiene 76 años. Si calculamos a lo mejor un papado de 10 años, hombre, es un papado bueno, pero de todas formas tampoco te importa mucho eso, porque acuérdate que Juan XXIII estuvo 5 años y fíjate la que montó con el Concilio Vaticano II.
1: Sí, ciertamente. Eric Frattini estuvo en nuestro programa, uno de los máximos expertos en el tema del Vaticano. ¿El libro cómo se llama?
0: Los Cuervos del Vaticano.
1: Los Cuervos del Vaticano. ¿Más información en tu página web?
0: Sí, en www.ericfrattini.com.
1: Gracias, Eric, por tu disponibilidad, por tus datos. Te vamos a seguir dando la lata.
0: Nada, un placer.
1: Fuerte abrazo. Hasta pronto.
0: Un abrazo, Miguel.
1: Hasta ahora. 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

0: 3 y 19, 2 y 19 en las Islas Canarias. Ahí está el Taban, esas noticias, informaciones del nuevo Papa, que va a dar mucho que hablar seguramente. Y entramos en el tiempo de nuestro compañero Vicente Fuentes, ¿o Fuente?
1: Fuentes.
0: Fuentes, ¿cómo estás?
1: Muy bien, Miguel.
0: Sí, un placer que estés con nosotros en el programa de nuevo. ¿Ingeniero químico?
1: Sí, ingeniero técnico industrial de
0: técnico
1: química.
0: Técnico industrial de química, y un loco apasionado de los círculos de Inglaterra, de los ovnis y de otros misterios del planeta, ¿no?
1: Sí, del planeta y también del sistema solar, porque el tema que vamos a dar esta noche,
0: curioso,
1: es muy interesante. Los misterios de la Luna y de Google Moon, lo que nos dé tiempo a hacer, claro.
0: Sí, no tenemos mucho tiempo, o sea que vamos, si te parece. Datos curiosos de la Luna.
1: Sí.
0: ¿Me decías que la Luna? Bueno, cuéntalo, porque eso es
1: bueno,
0: súper sorprendente.
1: Es muy curioso, es una historia que he visto hace poco, no es muy conocida, y es que resulta que la Luna legalmente pertenece al pueblo chileno.
0: ¿Sí?
1: Y esto viene de que, bueno, pues un abogado de Chile, de Talca, en el año 52 registró la Luna como propiedad suya. En el registro de Chile venía que tenía que publicar 3 anuncios en el periódico local diciendo que si alguien tenía algún tipo de derecho sobre la Luna, pues que los ejecutase, porque él iba a declararlo como registro suyo. Después de hacerlo, llegó al registro de Talca, depositó 42.000 pesos al notario y registró la Luna
0: como una propiedad suya.
1: Como una propiedad suya. Claro, todo esto no dejaría de ser más que nada algo romántico, ¿no? Pero lo cierto es que en el año 69, Nixon, bueno, pues de repente estaba
0: el presidente de los Estados Unidos.
1: De los Estados Unidos estaba pues con todos los preparativos del viaje a la Luna. Y resulta que alguien de su equipo tuvo que decirle, oiga, mire usted, es que la Luna, resulta que hubo un señor en Chile que la registró como suya. Y a través de la embajada de Estados Unidos le hicieron llegar a este abogado chileno una solicitud de permiso por parte de la Casa Blanca de que, pues si les dejaban alunizar en la Luna.
0: No me digas.
1: Sí.
0: Y es curioso porque la Luna, bueno, uno de los astros más cercanos que tenemos, 6 aterrizajes se han hecho, ¿no?
1: Han sido alrededor de, a ver un momentín, vamos a ver, son 7 misiones en la Luna. Y es muy curioso porque
0: mucha gente piensa que no hemos llegado todavía, ¿eh? Que eso es una mentira y que montaron un escenario. Martin Scorsese, no sé quién era, quién lo montó.
1: Stanley Kubrick.
0: Sí. Y que eso todo es un proyecto que nos han metido. Pero
1: bueno, yo sí pienso que sí que se ha llegado a la Luna.
0: ¿Sí?
1: Y pienso que se han hecho extracciones de rocas. Y de lo que vamos a hablar hoy es precisamente de las cosas curiosas que se han llegado a encontrar en base a las exploraciones lunares que se hicieron,
0: ¿no? Por ejemplo.
1: Pero hay una cosa que tenemos que empezar a tratar antes de ir al tema de las rocas. Y es que la Luna es un cuerpo bastante curioso dentro del sistema solar. Es gigantesco para ser un satélite. Tiene un cuarto del diámetro de la Tierra.
0: Un cuarto.
1: Eso es. También, para que la gente se haga una idea, es más o menos como comparar una pelota de baloncesto y una pelota de tenis. También hay una cosa que es muy curiosa, que se producen eclipses totales. Eso significa que la distancia de la Tierra a la Luna es 1/30 de la distancia de la Tierra al Sol. Esto comentaba Isaac Asimov, que no existe ninguna razón astronómica para que esto se dé. Es como si alguien hubiese dejado a la Luna a esa distancia y a ese ángulo para que se produjeran este tipo de eclipses solares. Esto, todo esto es muy curioso, ¿no? Pero, claro, cuando la NASA tuvo que hacer este tipo de... tuvo que hacer los preparativos y tal, quizá no se pararon a pensar en realmente cuál es el origen de la Luna. Nosotros fuimos para allá, ¿no? Pero ¿cuál es la razón por la que fuimos para allá? Quizá una de las cosas interesantes sería el origen. Y el origen tendríamos que compararlo con la edad del planeta Tierra.
0: Sí.
1: Las últimas dataciones vienen del año 2010. El doctor John Roach hizo un estudio radiológico de caimiento de Hafnio 182 en Tusteno 182. Y el tío clavó la fecha de 4.540 millones de años.
0: De antigüedad de la Luna.
1: De antigüedad de la Tierra.
0: De la Tierra, perdón, sí.
1: Entonces, bueno, claro, esto se hace con decaimiento de isótopos radioactivos y, bueno, pues había reticencias dentro de la ciencia de decir, bueno, vamos a hacerlo mejor con rocas, con la roca más antigua de la Tierra y la comparamos con lo que traemos de la Luna.
0: Mm.
1: Bueno, pues existe una roca en Australia Occidental que le han puesto nombre, se llama Gneis Acasta. Sería la roca más vieja de la Tierra y está datada en 4.400 millones de años. Bien, hay otro dato de interés que es ver, bueno, pues si la Tierra estaba ahí cuando se formó el sistema solar o el sistema solar ya estaba allí y la Tierra se formó después. Esto lo podemos ver con meteoritos que han sido encontrados en la zona de Groenlandia y Canadá. En esos meteoritos se ve que la distancia, realmente la edad mínima del sistema solar serían 4.567 millones de años. ¿Qué tiene que ver esto con la Luna? Pues que, bueno, trajeron 380 kilogramos de lunas entre todas las misiones Apolo.
0: De piedras, ¿no? De las lunas.
1: Y entonces, bueno, pues Lars Borg, geoquímico del Laboratorio Nacional Lawrence Livermore, dató las análisis de, por ejemplo, las rocas lunares del Apolo 16 en 4.600 millones de años. Es decir, más antigua que la Tierra.
0: Sí.
1: Eso es muy curioso. Hay otra curiosidad también con esto, porque en el año 73, unos científicos de la Universidad de Harvard publicaron en su revista astronómica, se llamaba Sky and Telescope, era una revista muy conocida y imagínate, los científicos de Harvard que estaban allí escribiendo eran los mejores del mundo. Y dataron, nada más que trajeron las rocas, les dejaron a ellos acceder a la información y lo publicaron con 5.300 millones de años, muchísimo más antigua que la Tierra.
0: Ya. Pregunta un poco ingenuo por mi parte, ¿cómo se puede adaptar una roca?
1: ¿Cómo se puede?
0: Datar una roca si no tiene...
1: Pues con estratos geológicos y sobre todo con isótopos radiactivos. Haces un... Son experimentos parecidos a lo que se hacen en el tema del CERN, con lo que se ha encontrado el bosón de Higgs.
0: Ya.
1: ¿Vale? Esto es interesante porque esto nos lleva a ver las hipótesis realmente que hay del origen de la Luna, ¿no?
0: ¿Cuáles son?
1: Y hay unas cuantas. Por ejemplo, fisión. Pues que la Tierra giraba tan rápido que se desgajó una parte. Iba tan rápido que pues hubo una parte que se partió y a través por el tema de gravitacional pues se hicieron dos esferas. Pero claro, para que eso hubiese pasado, la Tierra habría tenido que girar a una velocidad tal que un día, en vez de tener 24 horas, habría tenido que tener 3 horas. Y eso a nivel científico no es posible para la creación de la vida. Hay otra teoría que es también aceptada, que es la captura, es decir, pues que la Tierra pues estaba en el sistema solar y de repente pasó un cuerpo gigantesco, la Luna, y la Tierra la atrapó. Pero claro, se han hecho modelos matemáticos de todo esto.
0: Uh-huh.
1: Y bueno, pues esto tendría que ser como una especie de cometa. Un cometa gigantesco, inmenso. Fijaros la Luna como es de grande, ¿no? Claro, ese modelo matemático plantearía que la Luna en su punto más alejado del Sol estaba donde está ahora mismo. Y en el más cercano al Sol estaba más o menos por la zona de Mercurio, en la órbita de Mercurio. Lo que pasa es que para que ese proceso tuviese que ocurrir, la Luna, de alguna manera, tuvo que frenar. Y ya me dirás tú, ¿cómo puedo frenar un satélite de tales dimensiones?
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0: Esta noche hablando de los misterios de la Luna con Vicente Fuentes, nuestro compañero colaborador del Espacio en Blanco. Me has hablado del origen, de la edad.
1: Teorías.
0: Las hipótesis.
1: Hay una, en la teoría de la captura que estábamos diciendo, que sí, la Luna hubiese sido capturada por la Tierra, hay un tema bastante curioso, que es que la Luna tiene una órbita circular, prácticamente circular, alrededor de la Tierra.
0: ¿Y las otras son elipses?
1: Son elipses todas. Si hubiese sido un cuerpo captado desde fuera, tendría que tener una órbita muy elíptica. Y la Luna no, la Luna es prácticamente circular. Esto es muy curioso. Hay otra teoría, que es la precipitación. Es decir, que hubiese un montón de gases, de metales y de vapores, de gigantescos volcanes que hubiesen echado un montón de material a la atmósfera, ¿no? Esos materiales se habrían congelado, se habrían aglomerado y habrían creado a la Luna. Pero, claro, hay un problema, que la física newtoniana te dice que eso tiene que acabar cayendo. Y la Luna, precisamente, no se está cayendo. De hecho, se está alejando.
0: ¿Se está alejando?
1: Poco a poco, muy poco a poco, pero así es. Es interesante, ¿no? La principal teoría es la teoría del impacto. Es decir, un cuerpo gigantesco del tamaño de Marte le da a la Tierra y, bueno, pues se desgaja también una parte de ahí, de la propia Tierra. Pero claro, según los modelos matemáticos que se están haciendo actualmente, con la informática que tenemos a día de hoy, la Tierra tendría que haberse desintegrado. Un planeta como Marte chocando con la Tierra habría sido pues una hecatombe de dimensiones colosales que hubiera durado 24 horas y la Tierra hubiese quedado prácticamente desintegrada. ¿No? Y la última sería la creación binaria, que sea como fuere, la Luna tendría que venir de la Tierra. Pero claro, ahí hay otro misterio, porque en la Luna abundan compuestos exóticos que no son, que no están normalmente en la
0: no
1: Tierra.
0: Están en la Tierra.
1: Así es.
0: Rocas extrañas y diferentes, como por ejemplo.
1: Así es. Mira, por ejemplo, en las rocas de la Luna se han encontrado grandes proporciones de titanio. En verdad están las rocas de la Luna normalmente son muy oscuras, tienen un índice de refracción muy alto, por eso vemos que está luminoso en el cielo, pues refleja la luz del sol, no tiene luz propia, claro. Y resulta que tienen pues un 52,66% de óxido de hierro y un 47,34% de dióxido de titanio. Esto es muy curioso porque el titanio se encuentra en un 12%. Y en la Tierra lo máximo que encontramos de concentración de titanio, la mena más pura, sería de un 4,3%. Es decir, hay muchísimo titanio en la superficie de la Luna y eso no encaja con la geología de lo que sería venir de la Tierra.
0: No digas muy alto, enseguida se suben arriba a empezar ahí prospecciones y a sacarlo, ¿no?
1: Bueno, yo creo que si se sacasen minerales de la Luna sería un auténtico negocio. Seguramente será el negocio dentro de 5 siglos, ¿no? Sobre todo porque existen elementos raros que
0: ¿por
1: no,
0: ejemplo?
1: Como por ejemplo el uranio-236, el plutonio-237, neptunio-237. Por ejemplo, mira, otro detalle, el Argonne National Laboratory en Estados Unidos también detectó circonio e itrio, que son minerales que no son muy normales, pero es que también, y esto es alucinante realmente, descubrieron que había aleaciones como el acero y el latón.
0: Sí.
1: Hay latón en la Luna. Y son las aleaciones son vienen de procesos industriales. Es decir, no aparecen en la naturaleza porque sí. Esto es muy interesante. También hay otro misterio con respecto a las rocas lunares, que es que en los años 70, en el 1970, la agencia Associated Press expuso que había científicos de Rusia que habían descubierto hierro inoxidable, hierro que no se podía oxidar, en algunas rocas lunares. Y esto es muy sorprendente, porque resulta que el hierro tiene una capacidad de oxidación grandísima. ¿Cómo es posible que exista ese tipo de hierro en la Luna si viene de la Tierra? Hay más cosas interesantes. Por ejemplo, la diferencia es que entre el polvo lunar y las rocas lunares no encaja. Porque en las rocas hemos hablado de todos estos metales raros que tiene, pero es que resulta que el polvo tiene aminoácidos.
0: ¿Sí?
1: Como por ejemplo, la glicina y la alanina. Esto es interesante porque podría ser que la Luna pues realmente hubiese sido un cuerpo que hubiese viajado por el universo y hubiese acabado aquí. Pero ¿por dónde viajó para al final tener esos aminoácidos? Eso es interesante, ¿no? Ante esto, el jefe de divisiones científicas de la misión lunar, un señor que se llama Paul Gast, de la NASA, expuso que la composición de la Luna no es en absoluto lo que debería ser si se hubiera formado desde la Tierra, y esto lo decían desde la propia NASA. En una época en la que había bastante más apertura a nivel de información, ¿no? Esto también es muy interesante. Luego, el tema de la densidad. Las rocas más densas están en el exterior.
0: ¿Sí?
1: Y las rocas menos densas están en el interior. Esto pasa al revés en la Tierra. Y esto es interesante porque también aparecen rocas magnetizadas. Pero es que en la Luna no hay campo magnético. Existe gravedad, pero no es lo mismo que el campo magnético. Esto, todo esto es realmente, realmente increíble, ¿no? Más curiosidades que hay.
0: Espera. Dos y treinta y cuatro en las Islas Canarias. Asombrados estamos con los datos de la Luna. El vapor, quizá vas a hablar de ello.
1: Sí, vapor de agua.
0: Sí.
1: ¿Cómo es posible? Es increíble, ¿no? En el año 73, científicos de la Universidad de Rice, un doctor que se llamaba John Freeman y otro doctor que se llamaba Glen Hills, bueno, pues expusieron que habían visto, habían podido grabar incluso una nube que había durado 14 horas y que habría sobrevolado la superficie de la Luna, abarcando un área de 160 kilómetros. Claro, esto es muy interesante porque ¿de dónde vendría una nube si no hay atmósfera en la Luna?
0: ¿De dónde?
1: A nivel de especulación, y esto ya es pura especulación, sí es posible que pueda existir un cierto tipo de ovnis que puedan ser confundidos con nubes. Esto lo he analizado yo muchas veces en los últimos años. Hay otra teoría que sería incluso más apasionante, que sería que ese viento viniese de las cavidades y cuevas que habría en el interior de la Luna. Y eso es increíble, porque te plantean una situación en la cual el ser humano, si apenas sabemos prácticamente qué es lo que hay en los océanos de la Tierra, no podríamos ni imaginar qué es lo que podríamos encontrar al meternos en las cuevas de la Luna, que deben de ser gigantescas grietas subterráneas, y quién sabe qué es lo que puede haber ahí.
0: Curioso. Vapor de agua. No hay volcanes en la Luna, ¿no?
1: No hay volcanes, pero lo que sí que destaca es que existen cráteres en donde no ha habido impacto de meteoritos. Es decir, cuando nosotros cogemos y vemos con el telescopio o con unos buenos prismáticos, una cámara con gran zoom, los cráteres de la Luna, suponemos que son porque ha habido un
0: impactos,
1: montón de,
0: ¿no?
1: impactos
0: meteoritos. De meteoritos.
1: Bien, pues eso se puede determinar. Hay impactos de meteoritos también en la Tierra y existen una serie de características. Pues esas características no se cumplen en la Luna, dando la impresión, y esto es una teoría que últimamente está un poco en boga, en base a lo que has hablado de un poco de las filmaciones de la Luna, que podrían haber sido algunas de ellas hechas por Stanley Kubrick, de que parecería que la corteza exterior de la Luna parecería un decorado gigantesco.
0: ¿Sí?
1: A nivel planetario, prácticamente. Esto es interesante. Hay un detalle que a mí me apasiona especialmente, que es lo que ocurrió en noviembre de 1958. Un científico ruso, se llamaba Nikolai Kozirev, del Observatorio Astrofísico de Crimea. Bien, pues este señor dice que vio una erupción gaseosa en la Luna, en el cráter Alphonsus. Sabes que todos los cráteres tienen nombres normalmente latinos, además. También dice que vio una iluminación rojiza que duró 59 minutos. Y bueno, pues lo achacó a que eran gases fluorescentes, gases no se sabe de dónde, pero que no podían ser otra cosa nada más que gases, ¿no? Pasaron los años y 5 años después, en el año 63, en el observatorio Lowell también empezaron a ver ciertos resplandores. Lo que ocurría, el gran misterio, es que esas observaciones eran periódicas y se producían cuando la Luna se acercaba, estaba en su posición más cercana a la Tierra. Eso está ahí porque, aunque hemos dicho que era una órbita circular, tenía una pequeña excentricidad que lo acerca un poquito a la Tierra. Y ahí, cuando estaba más cerca, es cuando podíamos ver esos misteriosos luces, esas misteriosas resplandores, ¿no? Es interesante porque desde el año 69 hasta el año 77 no han dejado de ocurrir cosas muy interesantes en la Luna, que a día de hoy aún se siguen estudiando, como por ejemplo terremotos lunares.
0: ¿Sí?
1: Así es. En el año 69, cuando Neil Armstrong pisa la Luna, 20 de noviembre, se tiran unas horas allí, y bueno, pues el módulo lunar de viaje de regreso a casa, pues tenía diferentes fases. Una de las fases cayó otra vez en la superficie. Es como cuando vemos que caen los cohetes de los transbordadores espaciales y caen en un entorno controlado, pero caen otra vez a la Tierra. Bien, pues al caer esa fase lunar en el camino de vuelta, se produjo una vibración en la Luna increíble. Para que te hagas una idea, aquello duró más o menos, según las estimaciones de la NASA, duró exactamente una hora, llegando al máximo a los 8 minutos. Para que los oyentes se hagan una idea, la Luna, cuando se cayó aquella fase lunar, aquel pequeño trozo de metal gigantesco, podemos decir, ¿no? Maurice Ewing, de la NASA, lo comparó como golpear una campana de una iglesia y que estuviese sonando durante 30 minutos. Así es como vibró la luna.
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0: Y con un montón de llamadas de oyentes interesándose por el tema de la luna. Dicen que si hay una luna más pequeña detrás de esta, que si la luna está hueca. Y esa es una cuestión que se está empezando a tomar en serio.
1: Muy
0: interesante. Una esfera hueca, quizás.
1: Puede ser, perfectamente, porque si lo comparamos las densidades de la Tierra y de la luna, vemos que la Tierra tiene los cálculos de densidad son de 5,5 gramos por centímetro cúbico, pero la densidad de la luna es 3,34 gramos por centímetro cúbico. Si a esto le sumamos lo que hemos hablado antes de que la luna vibra como una campana, y que los materiales pesados están arriba y no están
0: claro. No están abajo. Y luego me decías también algo de los cráteres que tienen.
1: Así es, hay cráteres que tiene el centro del cráter tiene una cota más alta que el borde del cráter. Y eso no tiene sentido. Es como si hubiese una protección, más o menos, para que te hagas una idea, Miguel, es como si hubiese una corteza a 4 kilómetros de la superficie de la Luna, es como si hubiese una corteza que fuese impenetrable totalmente. Y dentro de esa corteza no hubiese absolutamente nada, no hubiese gran cosa.
0: Ya, espera. Los meteoritos o los cráteres que hay llegan solamente hasta la profundidad de 4 kilómetros.
1: 4 kilómetros.
0: 3 kilómetros y medio, 4 kilómetros.
1: Sea como sea el meteorito de grande,
0: sí,
1: y sea como sea de grande el cráter que haga, llega a un punto en la superficie de la Luna
0: que no penetra,
1: nada más.
0: Ya. Y que se... Bueno, no quiero adelantar. Esfera hueca.
1: Esa es básicamente el tema. Ante esto hay varias declaraciones de científicos que han estado haciendo muchos estudios. Sería bastante largo desarrollar cada uno de ellos, ¿no? Pero, por ejemplo, Carl Sagan respondía que un satélite jamás tendría la densidad que tiene la Luna. Es decir, un satélite jamás podría ser un cuerpo hueco. Lo que significaría, y esto sería interpretar las palabras de Carl Sagan, que la Luna no es un satélite, sino algo que hubiese dejado alguien allí, aposta, a esa distancia, y que estuviese haciendo algo.
0: Qué curioso. ¿Estás loco tú? ¿De dónde sacas la información? ¿O
1: esto es historia?
0: Da mucho que pensar.
1: Historia de la astronomía. Por ejemplo, Gordon MacDonald, doctor en astrofísica de la NASA, en el año 62, expuso en una rueda de prensa que el modelo que tenían anteriormente de esfera homogénea, es decir, esfera con núcleo, ¿no?, para la Luna, no valdría. Valdría mucho mejor el modelo matemático de una esfera hueca. Y esto lo decía un astrofísico doctor en la NASA.
0: Yeah.
1: Hay un premio Nobel de Química que también se ha mojado, ya que es un tema polémico, ¿no? Esto no podemos dejar de decir que rompe varios esquemas, aunque la ciencia realmente avanza siempre rompiendo esquemas, ¿no? Y fíjate, Copérnico también en su momento se enfrentó a todo, y el hombre pues murió con sus ideales y al final se demostró que tenía razón, ¿no? Uh-huh. Por ejemplo, el doctor Harold Urey, el premio Nobel de Química, exponía que tenía que haber grandísimas cavidades dentro de la Luna para tener esa densidad. Esto, claro, dispara la imaginación de cualquiera que se acerque al tema, ¿no? Porque lo que decíamos antes, ¿qué es lo que hay realmente dentro de la Luna? Y en esos cráteres, en esas cuevas, ¿qué podríamos llegar a encontrar?
0: Qué secretos, ¿no?
1: Así es.
0: Una pregunta de siempre, ¿por qué no han vuelto a la Luna? Muy caro.
1: Es muy caro, eso sí es cierto, que es muy caro. Aunque también pienso que Estados Unidos se deja dinero en lo que ellos quieren también, ¿no?
0: ¿No será porque han encontrado construcciones, como bueno comentaban algunos investigadores, y han dicho, esto es nuestro, no vengan más por aquí?
1: Eso realmente es un tema también muy polémico. Lo que te puedo decir al respecto es que, por ejemplo, en España hubo una gran polémica con la publicación, la emisión del programa Mirlo Rojo.
0: Sí.
1: ¿Te acuerdas, no?
0: Sí.
1: Si te acuerdas también las imágenes que ponían de unos supuestos astronautas que iban por una impresionantes imágenes con iban en una instalación, ¿no? Ponía imágenes inéditas y el bueno de Benítez, bueno, pues inéditas no significa que sea de verdad, ¿no?
0: Sean ciertas, sí.
1: Pero quizá
0: se comprobó que aquello no era.
1: Claro, no era. Estuvo grabado en el País Vasco y tal,
0: sí.
1: ¿No? Pero estaría en base a una grabación que, por supuesto, no podrían emitir, ¿no? En televisión, quizá por la propia seguridad de las personas implicadas, ¿no? Uh-huh. Pero que sí que tendría cierta base, ¿no?
0: Yeah.
1: Sin también grabaciones de radio que también corroborarían eso. Pero a mí me interesa más realmente lo que podemos ver cada uno ahora mismo en nuestras casas, ¿no? Con el programa Google Moon. Y esto es muy interesante, Miguel, porque se han visto estructuras muy parecidas a las que se hablan en estos programas, en el programa de Milo Rojo y en tantas otras grabaciones, quizá un poco apócrifas de la NASA y de Houston, y la misión lunar. Mm. Y es muy curioso porque se pueden llegar a ver gigantescas construcciones a través de Google Moon. Ahí están las coordenadas. Yo lo he colgado en la página web para que la gente pueda acceder desde casa.
0: Vale, como vamos a tener ese dato para que lo puedan consultar.
1: Eso
0: pero
1: es.
0: ¿Qué se ve?
1: ¿Qué se ve? Interesantísimo.
0: Breve, porque tenemos alguna información ahí,
1: sí,
0: esperando todavía.
1: Por supuesto. ¿Qué se ve?
0: Y a David no les dejas hablar hoy, que lo tenemos aquí a nuestro compañero.
1: Bueno, yo lo voy a decir muy, muy rápidamente. Lo que se ve en estas imágenes que se ven en Google Moon, primero, un detalle interesante, que es que la NASA ha llegado a difuminar varias partes que no debería haber difuminado porque son cráteres que serían completamente normales.
0: ¿Y los difuminan?
1: Lo difuminan, además, con programas como, vamos, programas de difuminado sencillos, ¿no?
0: Uh-huh.
1: Pero ¿qué se llega a ver? Se llegan a ver cúpulas y se llegan a ver líneas rectas kilométricas y paralelas perfectamente. Hay una zona en el cráter Alphonsus, en el cráter Aristarchus, que también se ve perfectamente este tipo de líneas rectas que son absurdas que estén allí. A nivel geológico es muy difícil que haya una línea recta tan perfecta y que se vea desde tanta distancia, ¿no? Aunque esto en la Luna hay varias partes donde se puede ver todo esto.
0: Mm.
1: Pero sobre todo hay una zona que además la fotografió el Apolo 10, la misión que no llegó a lunizar. Que es el auténtico misterio de lo que hay en la Luna, en mi opinión, después de estudiar este tema durante bastante tiempo.
0: Mm.
1: Y es una estructura que se la llama el castillo, que mediría alrededor de 9 millas y que sería una gigantesca construcción colosal, como si fuese completamente artificial.
0: Sí.
1: Ahí está, y mi objetivo ahora es intentar encontrar lo que el Apolo 10 pudo fotografiar. Estate seguro, Miguel, que si lo encuentro, seréis los primeros en saberlo.
0: Hechos y noticias sorprendentes de ese satélite que tenemos ahí encimita, esa luz que de vez en cuando nos ilumina, esa esfera que de vez en cuando nos ilumina, misterios de la Luna. ¿Dónde pueden ver nuestros oyentes esas coordenadas y esas extrañas fotografías que tú ya has captado?
1: Lo tengo colgado en la página ufopolis.net.
0: Ufopolis.net.
1: Así es. Y nada, esto es cuestión de que es tan interesante que a mí me gustaría que la gente, si viese algo en Google Moon, nos lo pasara y lo podíamos hablar aquí.
0: Vale, pues a espacioenblanco@rtv.es o a ufopolis.net.
1: Así es.
0: Vicente, gracias, ha sido un placer.
1: Un auténtico placer para mí.
0: También para mí, espero verte prontito, ¿vale?
1: Aquí estaré.
0: Teníamos otro tema preparado de profecías con David Martín, nuestro compañero. Vamos a tener que dejarlo para otra semana porque hay una información, hay diferentes actos que se están haciendo. Queremos daros alguna noticia de ello y nos vemos en Canarias, Vicente, ¿no? En ese congreso que dentro de poco hablaremos de ello.
1: Allí estaremos. Seguro que va a ser una experiencia buenísima como fue el año pasado.
0: Seguro que sí. Os dejamos con esa información. Esto es Radio Nacional de España. Estamos todavía en el espacio en blanco.

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0: Esos son algunos de los temas que se esperan hoy en el programa. Ya solamente nos queda saludar en Galicia a nuestro primer invitado, José Ignacio Carmona, Iñaki Carmona. Buenas noches, Iñaki.
1: Hola, buenas noches, Miguel. Aquí en Galicia, sí, señor.
0: Fresquito estarás, ¿no?
1: Muy fresquito y en una tierra que hasta ellos desconocen el origen de Ferrol, que es tierra de Udianis, tierra de magos.
0: ¿Estás en Ferrol?
1: En Ferrol, sí, señor.
0: Vale. Eres un estudioso de la historia. Un placer tenerte con nosotros de nuevo. Alguien ha dicho que eras un escritor de culto. Yo digo que para gente inteligente que busca la verdad y no lo que nos cuentan por ahí. Y algunos de tus libros, según tengo aquí entendido, están en la Biblioteca Arús, en la Hispanic Society de Nueva York, en la Biblioteca de Israel, y has reeditado, reelaborado un libro antiguo que se llama España Mágica o algo así.
1: Correcto, sí. Ese ha salido recientemente con fotografías que son mías, porque yo las tomé, soy un escritor de pulsar la atmósfera o los lugares, y es de reciente, la segunda edición, sí.
0: Es curioso la forma que tienes tú de investigar los lugares, porque eso, vas a los sitios, reelaboras las historias, nos han contado muchas mentiras, lo descubrimos muchas veces con otros historiadores, ¿verdad? Y a veces hay detalles que cambian absolutamente el sentido de lo que nos han contado.
1: Claro, porque historia en griego es narración, Miguel. Y la narración, cuando viene contada por... No es que sea mentira, que a veces pues faltan lagunas, hay lagunas, y por eso cuando uno baja al escenario se da cuenta de que a veces falta... Es mejor contarla por uno mismo.
0: Bajas al escenario, eso es lo que tú haces, ¿no?
1: Eso es, sí.
0: Vale, pues tienes hoy muchas cosas que contarnos. Has estado varias veces en nuestro programa, seguramente estarás en Toledo, que va a ser la próxima salida que vamos a hacer del Espacio en Blanco en la nueva temporada, ¿verdad?
1: Sí, voy a estar en el Congreso de Toledo y luego también en un congreso en Níjar también, así que, y seguramente en México no creo, pero en Toledo desde luego que sí, y en Níjar también.
0: Vale, este es nuestro invitado, 2 y 12, nos vamos con él, 1 y 12 en las Islas Canarias, a hablar de temas que nos interesan aquí en el Espacio en Blanco. Tras esa primera introducción, os lo ofrecemos.
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0: Me preguntan si quiero la webcam, pero no, hacemos radio y aquí lo importante es el sonido, ¿verdad? ¿Y aquí?
1: Sí, sí, correcto, correcto.
0: Vale, has tenido muchas experiencias o has investigado mucho acerca del diablo, y el diablo ha estado muy presente en nuestra historia, en la historia de España desde los inicios, ¿verdad?
1: Sí, el diablo, no solamente desde los inicios, porque más allá de esa literatura, que siquiera la ponemos en contexto, que prácticamente el diablo nuestro viene del siglo V antes de Cristo, de Zoroastro, cuando hace un cambio del politeísmo al monoteísmo por Arun Maza, que es una entidad que de alguna manera, pues de ahí vienen los arcángeles, en fin. De ahí viene el diablo. Lo que pasa que yo me gusta hablar del diablo que yo he conocido, Miguel, porque lo he mirado a la cara. Y es el diablo que aún sigue vigente, por ejemplo, en esta gloriosa tierra como es Galicia, donde prácticamente me di cuenta que hoy en el siglo XXI, en el santuario del Corpiño, entrevisté al padre Don Son, como en San Campio, al padre también Don José, al exorcista Forte, a la diócesis de Alcalá, en fin, en muchos sitios. Y hace poco he tenido oportunidad de hablar con el fray Tapello, que es un fraile que se está enfrentando mucho y muy bien al diablo, vive recluido, y se aspira una película en él, 13 exorcismos. Es decir, incluso ya ha asistido, que eso no lo sabes tú, a un exorcismo también, Miguel.
0: Vale, nos vas a contar alguna de esas aventuras en un momento, ¿te parece?
1: De acuerdo.
0: Vale. En España ha habido, como te decía, muchas manifestaciones del diablo, brujería, curiosas costumbres relacionadas con el paganismo, pactos diabólicos, ha habido de todo, ¿no?
1: Sí, porque claro, date cuenta que, vamos, que Toledo sigue la fila de la magia por excelencia, ¿no? La ciencia toledana. Pero ya lo teníamos en ese cuento del conde de Don Juan, del conde Lucanor, ¿no? Ese pacto del Deán Don y Jan, del Deán de Santiago con el mago y Jan, a través de la necromancia. Lo tenemos en grimorios, como el Grimorio de Amadeo. De alguna manera se establecieran esos pactos que tienen que ver con un libelo de sangre, ¿no? Se escribe con sangre y de alguna manera se hace una serie de peticiones. Se basa mucho en el monje Teófilo, mucho antes de estos pactos fáusticos son ya vienen de prácticamente el paganismo que estuvo vigente al siglo VIII. Y bueno, pues cosas que tenemos en la literatura popular, como era, por ejemplo, incubar el huevo de una gallina negra, envolverlo en estiércol y pincharle con una agujita y entrar una gotita de sangre, y se creaba una especie de diablillo con el que se establecía, no se ponía a su servicio ese diablillo. Pues eso lo tenemos prácticamente en nuestra literatura, tanto la popular como la digamos, para personas más refinadas intelectualmente.
0: Había mucha gente saludándote, Sandra, desde Querétaro, en México, dice, a unas horas de dar una función de danza experimental, un madrileño desde Zacatecas, en México, y desde Guanajuato, también en México, Alma, una niña de 4 años,
1: Uy.
0: que sea tal vez la escucha más joven de Espacio en Blanco, Rodrigo, listos para escucharte. No, no tengas mucho miedo, Alma, ¿vale? Cuando hable, ya la digo a ella, del diablo, porque no asusta tanto, ya verás. Digo yo, ¿no? Iñaki.
1: No, no, no, el diablo, si hacemos caso, mira, a lo que es realmente el contexto judío, sabemos que en el judaísmo el bien y el mal dependen de Dios y se materializa a través del hombre cuando come del árbol de la ciencia. Y ahí es donde de una manera hay una materialización de lo que luego hay una personificación de la figura del diablo. Pero el mal y el bien están dentro del ser humano y es una opción que tenemos cada uno. Ese es realmente el contexto. Lo que pasa es que luego, claro, ya sabes, va avanzando y hay una transformación, ¿no? Por ejemplo, tenemos el Ben Zahar, que es en hebreo el resplandeciente, que es nuestro cristianizado Lucifer. Que luego, fíjate, en otras traducciones, pues ya será Lucero, el hijo de la aurora. Y también, pero al final todo parte de lo mismo, de ese mismo contexto, ¿no? Tenemos a Belcebú, que era un dios adorado en la ciudad filistea de Cron, y otros dioses menores y mayores. Pero al final yo creo que lo que se está hablando es de una personificación de algo que está presente en el ser humano y que es una cosa que depende de nosotros.
0: Hay en España a lo largo de la historia un culto que se tenga hacia el diablo, concretamente hacia él.
1: Pues mira, sabes que estuvo muy vigente, sobre todo en los años 80, se puso mucho de moda, apareció en algunos titulares, tanto en la zona del Levante, cultos luciferinos, tenían que ver mucho, fíjate, estos son tributarios de una secta que se llamaban las sectas del Hermano Espíritu Santo, aparecen en 1896 por Estados Unidos, y con sus deformaciones vienen a la península ibérica. Algunos de ellos luego se convierten en todo lo contrario, en sectas prácticamente exorcistas, ¿no? Pero en principio, pues eran de cultos luciferinos. Y yo recuerdo una historia que viví en primera persona en Toledo también, donde había una vieja leyenda que decía que iba a nacer el anticristo y por ahí pues se dejó rastro el llamado Papa Negro. Incluso hubo una especie de misas o geometría sagrada de carácter luciferino en determinados escenarios de Toledo. O sea, que no era una cosa de niños, ¿eh? Era una cosa bien elaborada y Toledo, pues eso, por la significación que tenía. Y en ese momento, fíjate tú, que recuerdo perfectamente que en Turín se estaba haciendo un congreso también dedicado a la figura del diablo. O sea, confluyó mucho interés por el diablo en aquella época.
0: Centro de residencia es Toledo, tienes muchos datos acerca de ello, ¿no? Y en Toledo se han citado muchos de esos libros mágicos prohibidos que tienen que ver con el diablo. Y luego quiero que matices Lucifer, Luzbel, Satán, no sé si son la misma cosa o son cosas diferentes.
1: Normalmente el Luzbel o Lucifer, que es el que luego en otras traducciones pasa a ser el Lucero, el hijo de la aurora, es una traducción, como he dicho, del hebreo, del El Ben Sahar, que es el resplandeciente, ¿no? El hijo de la mañana. En la Vulgata, pues pasa otra. Y también, por ejemplo, en Isaías 14, es cuando se transforma en Satanás, que es más o menos el adversario, el enemigo. Prácticamente esto tiene que ver con lo que son las traducciones. Hay una triada, digamos, una trinidad demoníaca, como sería Belcebú, Lucifer y Leviatán. Son muy veneradas por las, sobre todo la gente que practica los cultos satánicos. Pero bueno, siempre se parte también de ese Satanás del Génesis, ¿no? Que se disfraza de serpiente. Y bueno, tenemos otros diablos menores, como sería Mamón, que sería, además que le va bien el nombre, que es el diablo del dinero. Otro sería Belial, ¿no? Que de alguna manera, pues bueno, pues también es otro muy de los más conocidos, y nuestro famoso Belcebú, que es este que viene también del contexto sobre todo cananeo, que este pues aparece siempre con el rostro hinchado y coronado por lo que es una especie de corona de fuego, y con cuernos y con alas de murciélago. Es decir, luego hay una serie de evoluciones a través del diablo, pero prácticamente, fíjate, yo estoy de acuerdo más bien con el concepto no rabínico, porque el rabínico no interpreta, son textos judíos heréticos, pero el contexto cabalístico judío, y que es el del Génesis hebreo, que es el que dice que el Satán somos nosotros mismos, es nuestro propio adversario que no nos permite progresar, porque al final es algo que depende, Dios es el que permite el mal y el bien, dentro de que cada hombre es una opción de él.
0: Vale, te saludo también desde la aldea de San Nicolás de Tolentino, en Gran Canaria. Luz Serrano desde Canadá, montones de lugares de España, aunque el eje me diga que no nos escuchan en casi ningún sitio. Vamos a con tus historias, si te parece. Dices que el diablo te persigue. ¿Te lo decía Fortea, el padre Fortea, que está algunas veces en el programa?
1: Sí, el padre Fortea, yo, como te he dicho, yo no solamente pues, soy de hemeroteca, en fin, no, yo bajo y pulso los lugares. Entonces fui a hablar con el padre Fortea, por entonces exorcista, teólogo, tuvimos una conversación muy interesante, y de hecho, y fíjate tú, que terminó haciéndome en un convento carmelita una especie de pequeño exorcismo que se llama un exorcismo deprecativo, que esto hay que indicarlo, que son como una especie de oraciones que sirven para sanarte y protegerte, porque claro, él sabía que yo me gustaban mucho estos temas, y él ya me avisó, dice, el que va detrás del diablo te lo vas a encontrar de frente. Es más, se va a dar a conocer, y me quedé con esta frase textual, se va a dar a conocer. Y te digo esto porque después de entrevistar al padre Fortea me desplazo al Corpiño. El Corpiño está cerca de Lalín, aquí en Galicia, y tuve oportunidad de entrevistar al padre Don Son. Y el padre Don Son, terminada la misa, estamos en el interior de la iglesia, me dice, ya habíamos hablado, él me habían dicho cómo hacía sus exorcismos y demás. Y esto es una historia muy personal porque me dice, ¿ves ese niño que va a salir ahora de la sacristía con sus padres? Era un chaval adolescente.

0: cuando me dijo, se te va a dar a conocer.
1: Algún día nos tienes que enseñar esa grabación, ¿vale?
0: Sí, correcto, sí.
1: A ti te conozco, te decía.
0: Sí, pero fíjate que le tenía. Somos viejos enemigos. Lo que pasa es que yo estoy muy protegido, como decía el padre Fortea y otra mucha gente, y eso lo sé. Pero hace poco, muy, muy reciente, te lo he explicado, Miguel. Vuelvo sobre las andadas y estamos preparando tú y yo más o menos el pregón del programa. Y me voy aquí a Ferrol, a un cementerio de Serantes, bueno, está aquí en el rural, que es donde está enterrado ni más ni menos que Gonzalo Torrente Ballester, que es familia, el insigne escritor, que es familia de mi mujer. Bueno, pues este hombre, yo voy con el motivo de que poca gente sabe que, aparte de escritor, fue de los primeros que habló de las psicofonías, porque él empleaba un magnetofón y decía
1: Espera, espera,
0: que la...
1: Gonzalo Torrente Ballester
0: Gonzalo Torrente Ballester,
1: hablaba de
0: correcto.
1: psicofonías.
0: Correcto, correcto, porque él decía, aparte de que en muchas entrevistas y en libros, está en la hemeroteca, él decía que oía voces que no eran de este mundo y él decía, los espíritus viven en la aguja de mi magnetofón. Y ahí me acerco yo, pues a rendirle tributo, obviamente, y fíjate qué cosa, no sabía, justo al lado hay una capilla. Y no había nada. Mira que suele ser lugar de viento, de. Y en ese momento, según me acerco, sentí un escalofrío. Yo no soy una persona, vamos, que me inquiete por nada. Salió hasta el típico cepillo y recogedor que tienen las mujeres allí, pues para fregar las tumbas o para barrer por allí. Salió todo, bueno, pero solamente en el lugar donde estaba yo, cerca de la capilla. Bueno, pues luego a documentar el cementerio para mi canal YouTube. Resulta que era una capilla funeraria donde también se practicaban autopsias, donde se hacían misas de difuntos, pero se recoge que es también en la diócesis de Mondoñedo hubo algún que otro exorcismo, con lo cual también está muy ligado a la figura del diablo. Me enseñó de nuevo sus dientes.
1: Lugares en España donde se dan exorcismos en este momento. Has dicho ya algunos en Galicia. El Corpiño, qué ganas tengo de conocerlo. Yo no lo conozco, ¿sabes?
0: Sí, debería, porque mira, de hecho es el 25 o 26 de junio, vienen, bueno, de todas partes, incluso de Andorra, Portugal, y aquello, pues claro, es que es la Galicia más en estado puro, en fin, allí se venden un montón de amuletos contra el diablo, se viven unas escenas que son, imagínate, ¿no? Muchas, claro, son enfermedades psiquiátricas, todos lo sabemos, pero bueno, es una especie de catarsis colectiva. Pero el lugar ya de por sí no deja indiferente a nadie, ¿no? El padre Don Son, por ejemplo, utilizaba un pequeño libro que se llama Libro de Exorcismos, que era así un libro rojo o sea, con letras rojas. Utilizaba mucho una figura que tiene del león de Judá y una reliquia. Bueno, él tenía bueno, y sobre todo unas frases del Evangelio, pero esas sí las recuerdo, que son los versículos de Marcos que dice, cállate y sal de él. Y echaréis a los demonios en mi nombre. Eso es lo que me dijo él, vamos, le iba como al pelo, ¿no? Con los endemoniados. Pero no solamente él, si es que casi todas las diócesis deben tener la figura del exorcista. Y por ejemplo, en Tomiño, llegaron a hacerse hasta 3 exorcismos por semana, Miguel.
1: ¿Qué me
0: Es que es
1: dices?
0: impresionante. Sí, 3 exorcismos por semana. Lo que pasa es que ya se habla menos de ello porque luego hubo, sabes tú que con el Vaticano II, con el Concilio, el dogma del diablo, pues pasó a ser una parte vergonzosa de la doctrina, pero todavía hay gente y padres como el padre Don Son y todos estos que en fin, el párroco de Tuy es el que habla de estos 3 exorcismos que los tuvo en una semana. En Figueirido también tenemos un arca donde se meten a endemoniados, se pasan incluso una mujer, pasó horas, y bueno, pues son catarsis que son beneficiosas, pero que siguen. Yo el Corpiño, igual que San Campio, lo recomiendo absolutamente. Pero no solamente eso. Mira, yo me enteré de algo que solamente si bajas al terreno se lo plantea al padre Fortea, al padre Osón, todos me coincidieron. La doctrina de la Iglesia que oye, Miguel, que el diablo son ángeles caídos. Pero ¿de qué me hablaban estos sacerdotes? Eso no es teología. Y esa es la padre que fue la cuestión que Fortea iba a plantear al propio Vaticano. eran fallecidos que

0: molestaban a vivos.
1: O sea, no el diablo, sino fallecidos.
0: Fallecidos que molestaban a vivos. Eso me lo refrendó el padre Fortea, el padre Don Son y el padre Don José. Eso no es teología de la Iglesia. Y de hecho yo les hice la pregunta porque dije que esto a mí me... Entonces, la única persona que me supo responder fue otro párroco, el párroco de Santoques, el padre Cleto, que era un hombre con una mediunidad impresionante. Y claro, yo tenía mucha amistad con él. Le dije, mire, padre, ¿por qué, no siendo teología de la Iglesia, hay espíritus de fallecidos que molestan en los vivos? Y con la socorronería gallega, que lo va a entender todo el mundo que nos oiga, ¿no?, fuera de teología, se me dijo, mira, nosotros pensamos que cuando alguien muere automáticamente alcanza la santidad o evoluciona. Dice, no, el que es tonto aquí, es tonto allí, tarda más en aprender. ¿Y qué es lo que hace? Parasita. Como no tiene cuerpo, vive las sensaciones, sobre todo gente que está muy pegada a la baja vibración, es decir, a la bebida, en fin, a los pecados que yo, la Iglesia llama los pecados más, en fin, más carnales. Y lo que, al no tener un cuerpo, lo que hace es vivir la sensación, parasita a personas que tienen esos nuevos vicios que ellos no olvidaron en vida. Y eso se me quedó grabado porque me cuadra mucho con cosas que he ido conociendo por ahí, como el exorcismo al que pude asistir.
1: Te saluda Luis Oteiza desde Toluca, México. Y Mon dice que nos escucha a sus 10 de la mañana desde Australia. También saludan desde Ecuador, desde Quito, Ecuador, y otro montón de lugares. No sé lo que te iba a preguntar ya. ¿2:31 o 1:31 en las Islas Canarias? No, es que me has dejado con eso de que el diablo te persigue. Wow.
0: Sí, no, sí. Y luego lo que te digo, yo mira, hace poco, ya fuera del contexto eclesiástico, me voy a Álora, no se está escuchando hoy, una sanadora, y me dice que la asista. Yo voy como observador, aprendí mucho de estos diálogos con los exorcistas. Y un chico, precisamente, que tenía una... Bueno, que era la familia discreción absoluta. Y él tenía una especie de mediunidad que él creía que podía dominar. Y fíjate tú, en Asturias va a hacer un curso y una entidad de un hombre mayor, maligna, se le introduce. Bueno, yo asistí a ese exorcismo, ¿no? Te puedo asegurar que yo todo lo que vi eran los típicos automatismos de una persona que, bueno, estaba totalmente fuera de este mundo. Y en un momento dado que la madre se aparece y la sanadora estaba mirando hacia otro lado, se levanta, y esto me vas a tener que creer, tú y toda la audiencia, Se gira despacio hacia mí y me mira con los ojos en blanco. Me mira con los ojos, las cuencas de los ojos en blanco. Vuelve, pero todo esto robóticamente. Vuelve, bueno, lo viví. Yo sí recuerdo cuando terminó el exorcismo o la sanación o la limpieza, antes de que terminara, le dije prácticamente una serie de cosas que yo no sé dónde me venían, pero obviamente eran como que me estaban asistiendo mis guías espirituales y los de la sanadora. Él me dijo que sí, que había una entidad y que entendía perfectamente, la sanación se llevó a cabo, pero todo lo que viví allí fue que de nuevo vi otra vez la mirada casi de aquel chico que me cruzó la mirada en el Corpiño.
1: Hay un montón de lugares en España donde se ha dado este tipo de extrañas experiencias. La Balma, por ejemplo, también.
0: Sí, La Balma también, lo recojo en el libro, todo el contexto de La Balma.
1: Te saludan también desde Chihuahua, tenemos yo creo medio México escuchándonos, ojalá, hay mucha gente ahí escuchando. Y en España, Marisa, desde Bilbao te manda saludos. 2:33, 1:33 en las Islas Canarias. Quiero esa grabación, que nos la pongas algún día, ¿vale? Yo a ti te conozco. Y vamos con un segundo tema que nos va a contar nuestro invitado de hoy.
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3: Otro de los aspectos poco conocidos que ha fraguado la identidad de nuestra cultura ha sido el de las sociedades secretas. Han existido desde los inicios y han sido muy variadas, así como su influencia en la sociedad de su tiempo. Incluso poco conocidas, han existido sociedades secretas dentro de la Iglesia. Vayamos a conocer algunas de ellas.
1: Si el diablo ha tenido influencia en parte de nuestra historia, las sociedades secretas en España han tenido mucho y han servido para vertebrar o crear una cultura, ¿verdad, Iñaki?
0: Sí, bueno, sociedades secretas hay muchas en el trienio liberal, sobre todo las sociedades patrióticas, pero estas se contagiaron de los usos ritualísticos, porque había mucha influencia en la masonería. El anillo, la sociedad del anillo, el ángel exterminador, cada una de un signo, unas eran liberales, las otras eran más bien absolutistas. Luego hubo algunas que es totalmente ficción, como son la Garduña. Acuérdate que se recoge mucho la picaresca del siglo XVI, en Toledo, sobre todo Sevilla. Se habla siempre que esos documentos se quemaron y que por eso no aparecen. Que se dice que fueron los antecedentes en los reinos de Nápoles de lo que es la actual Camorra y la mafia. Pero bueno, eso se debe a un libro de Víctor Feral, que se hizo bestseller, que es Misterio de la Inquisición fuera de España, y que en España nos llegó como una historia, siempre compramos lo de fuera y denostamos lo nuestro. Y ese es el contexto de la sociedad patriótica. Realmente, como sociedad secreta, sí podemos decir, obviamente, la masonería. En 1726, el duque de Garton, que con 6 ingleses en Madrid forma la Matitense, y luego las logias bonapartistas que traen ya la masonería también francesa. Pero mucho antes que ellos, yo como lo que es etiquetar como sociedad secreta, yo diría, fíjate tú, tanto la familia Caritatis como el círculo de Escorial, que si quieres, pues también te lo puedo contar.
1: Pues si no lo quieres, no lo cuentas.
0: No, familia Caritatis es Aria Montano, que era un hebraísta y conocía 5 o 6 idiomas. Y Felipe II, más que ese rey que teníamos ahí, ya sabes, que no le pintan desde fuera del anglicanismo como un rey terrorífico, pues era una persona muy culta y muy influida por el humanismo. Entonces manda a Aria Montano a traducir una políglota a Amberes. Y ahí pues es perseguido también por sectores de la Iglesia. ¿Por qué? Porque realmente la familia Caritatis era una sociedad mística que hablaba más bien, por ejemplo, las traducciones las iba a hacer prácticamente del hebreo. Era bueno, una concepción muy del hebreo, mucha cábala, vamos. Pero ya cristianizada. Entonces se iba a hablar mucho del tema del Cristo interior más que de la figura de Jesucristo, cosa que era muy herética entonces. Y eso es por ejemplo, acuérdate que Felipe II, el círculo de Escorial, su propio sobrino, que era Rodolfo II, que luego el que se llevó a Praga, pues todos los alquimistas, todo lo aprendió en el Escorial de su tío y del círculo de su tío. Y una de las cosas que más desconocidas de este círculo de Escorial, el arquitecto Herrera, tiene que ver también con nuestra España mágica. Fíjate, esto es historia, ¿eh? A veces me sorprende cómo no es tan conocida. Hay un episodio de que van a Toledo, se desplaza la corte, y Garibay, que es su cronista, y junto al arquitecto Herrera, siguiendo los dictados del propio Felipe II, levantan tumbas de reyes visigodos.
1: ¿Qué me dices? ¿En Toledo?
0: Sí, buscando vestigios visigodos que tienen que ver con la significación simbólica de esos tesoros. Seguramente la mesa de Salomón, Jesús, Miguel, porque al día siguiente, de hecho, el propio arquitecto Herrera es detenido por la Inquisición y entonces ya tienen que, bueno, salvado por el rey, después, obviamente, pero al final tienen que utilizar, se dan cuenta de los peligros de la Inquisición con este tema, y tienen que buscar una especie de legado testamentario, o testaferro sería hoy moderno, como es Juan de Carrión, al que le hacen comprar, fíjate bien, esto está documentado, ciertas tierras en los montes de Toledo, a 2 leguas, que son más o menos 5,5 kilómetros de la legua castellana entonces, y tiene que ver mucho con el contexto de Melque y de todo lo que hemos hablado de Santa María de Melque. De hecho, esto está historiado, buscaron porque buscaban vestigios visigodos y buscaban la significación de esos tesoros. Pero fíjate, el círculo del Escorial, el interés que llegó a levantar incluso tumbas de reyes visigodos en el propio corazón de Toledo.
1: Y creo que todos están en esa cueva que buscaban ellos.
0: Sí, es una cueva que es una mina romana y de hecho aquí hay otra historia muy, muy, como digo yo, es decir, un buen amigo mío que será presidente del Círculo de Estudios Herrerianos del Escorial, o sea, una persona muy cultivada y con mucha información de este Círculo del Escorial, con un rabino estuvieron en la Biblioteca Historia del Escorial, hay un cuadro de Tibaldi, que es Salomón y la Reina de Saba. Y ahí hay un misterio, el rabino le ayudó a descifrar y que hablaba precisamente de que a lo mejor el Círculo del Escorial había encriptado determinados pasajes donde podía estar oculto estos tesoros que le estamos refiriendo a los que ellos buscaban. Y la traducción que él llegó a hacer con el rabino básicamente decía que estaba el tesoro estaba en un lugar como una especie de mina de agua, cueva o mina de agua, posiblemente romana, esto es una apreciación, nota marginal que hace el presidente de Estudios Herrerianos. Y esta cueva de Melque, que es una mina romana, está en la misma localización y está todavía por explorar. Mire.
1: Otro sitio, ¿sabes que me apunto a todos los sitios? Que me apunto para ir a ver contigo. La masonería, Rosacruces, sociedades secretas que ha habido en España. Seguramente dentro de poco vamos a hacer un programa sobre la masonería. Tú sabes mucho de ello, ¿verdad?
0: Uy, uy, de masonería te diría muchísimo, porque ni siquiera mucho. Mira, el otro día en el Ateneo Madrid, habiendo gente que historia la masonería, me han invitado a dar un ciclo porque, o sea, hay una gran confusión sobre la masonería.
1: Vale. Queríamos hablar de sociedades secretas dentro de la iglesia. ¿Hay sociedades o ha habido sociedades secretas dentro de la iglesia?
0: Pues esto a la gente le va a atraer muchísimo, porque también hemos conocido Charbonnel Asau, que era un clérigo y el gran arqueólogo, bueno, premio por todo, o sea, una persona el que estuvo documentando el vestuario de Cristo, en fin, todo lo que son la imaginería de Cristo, los textos antiguos. Bueno, este llegó a reunir a ni más ni menos un grupo a 15 cardenales, grandes príncipes de la iglesia, fíjate tú, con unos personajes que confluían, como eran también René Guénon, que no, o sea, que también estaba, que ahí es donde aprendió en estas reuniones lo que es el tema de la contranización, y un personaje que venía del esoterismo de Asia, de Mongolia, como era Saitai. Fíjate que esto es curioso, porque dices, ¿por qué? Porque estas eran unas logias dentro de la iglesia, se llamaba la Sapainerí o la Betal, que querían combatir las desviaciones que había habido con el tema de la masonería. O sea, eran unas logias de signo completamente contrario. Y practicaban también, precisamente, ¿no? No solamente unos rituales secretos, sino que más adelante, fíjate tú, se habla de lo que es la actual Internel, que también tuvo delegaciones en España, y de esto habla mucho el bibliotecario de la Abadía de Montecassino. Era una sociedad mística de grandes príncipes de la iglesia que se llevaban textos místicos muy antiguos, los robaban prácticamente, los decomisaban. Y fíjate, eran 12 desde los principios de la historia, entre ellos tres papas, o sea, que fueron futuros papas. Y normalmente nadie sabía, solamente cada vez que moría uno, designaba a su sucesor, y esto ha existido dentro de la iglesia. Y también se llamaban los hermanos del Paráclito. ¿Por qué? Porque desde que Jesucristo desaparece, el Paráclito, para que la gente lo entienda, es como su avatar, digamos, su espíritu con el que contactar. Entonces, desde los principios de la Iglesia, te estamos hablando de los principios del cristianismo, hubo ya sociedades místicas, de las cuales estas son herederas, que contagiados por la Selakot, la Merkaba, por lo que era propio judaísmo, ¿no? Esos viajes celestiales, practicaban estos ejercicios místicos para contactar con ese paráclito que era el Espíritu de Jesucristo.
1: ¿Sigue habiéndolos ahora esas sociedades dentro de la iglesia?
0: Pues mira, el último testimonio que tenemos fue después de la Segunda Guerra Mundial, que igual que publicó todo Charbonnel, ¿sabes? El vestuario de Cristo, y fue de toda la imaginería y de todo el simbolismo del corazón de Jesús y de todo el simbolismo del esoterismo cristiano real, solo se sabe porque mandó destruir todo lo que tenía que ver con los hermanos del Paráclito. Solo dijo que uno de sus emblemas era un cáliz con una hostia, como si fuera un grial, en rojo. cuidado, que en esos, en esas reuniones que hemos referido, que iban 15 príncipes de la iglesia, uno de ellos era el cardenal Hoffa, que era uno que estaba muy ligado con el tema de René Le Chateau. O sea, había interés de y si todo aparece por algún lugar. Seguramente, pues mira, yo tuve oportunidad cuando lo de la Mesa Salomón fui a la logia de la logia, la cripta del barón de Velasco, que era una de las hipótesis de Juan Eslava, y obviamente ahí desestimé la hipótesis de que la Mesa de Salomón hubiera llegado ahí. Primero porque la logia del barón de Velasco tiene que ver más con estas logias ultramontanas de la iglesia a través del canónigo Garnica de Jaén, que precisamente era un delegado de este abetal, de estas sociedades totalmente combativas, antimasónicas, ultramontanas. Pero además el emblema que describe Charbonnel o Shaw en el vestuario descrito ligado al corazón de Jesús aparece en la cripta del barón de Velasco. Por eso te puedo documentar que sí hubo delegaciones de estas sociedades místicas operando en España.
1: Vale, te saludan desde bastantes lugares, entre otros Suecia, en Cantabria. 2:45, 1:45 las Islas Canarias. Habría que hablar tantas cosas de la iglesia, creo que no lo vamos a contar. Alguien que decía que a ver si Dios se lleva pronto a este Papa, ¿no?
0: Bueno, eso decía en Toledo.
1: No digas
0: un
1: mucho.
0: Un sector, no, hombre, yo no, yo todo lo contrario, no voy a ser, pero sí, hay un sector muy ultramontano en Toledo, más de lo que pensamos. Incluso un brazo de la iglesia de Lefebvre, la más ultramontana, está muy operativa en Toledo, hasta ahí puedo contar.
1: Vale, 2:46, 1:46 en las Islas Canarias, que Dios le dé mucha salud al Papa actual.
0: Correcto.
1: Y a toda la gente que hace bien en el planeta. Vamos con otros mitos de nuestro mundo.
3: En una historia mágica de España, no podían faltar esos caballeros monjes.
4: Prometeréis a Dios y a la Señora Santa María que siempre, de manera absoluta y sin concesión, mantendréis permanente vuestra castidad. Que no obtendréis riquezas ni honores, y que nada, ni siquiera esa espada, os pertenecerá. Que serviréis a Dios como el más pobre de los mortales y que renunciáis a vuestra voluntad hasta el fin de los días. Que nunca abandonaréis esta casa ni por una causa fuerte o débil, ni por un motivo mejor o peor. Soportaréis palabras malsonantes. Y si queréis dormir, se os hará velar. Y si deseáis velar, se os mandará reposar. Pues sois siervo y esclavo de esta orden, y habéis jurado proteger la cristiandad con vuestra vida. Pues el temple es la espada de Dios, y tú, templario, el brazo fuerte que empuña su ira.
3: Los templarios. La Orden del Temple era una orden militar formada por monjes cuya misión era la de luchar por el cristianismo con el poder de las armas. Como orden militar, surgieron en el siglo XI durante la Primera Cruzada promovida por el Papa Urbano II. Y en España dejaron su rastro. Vamos tras sus huellas.
1: ¿Estás a gusto, Iñaki?
0: Estoy, vamos, perfectamente.
1: Vale, también sé que sabes mucho de los templarios, la espada de Dios. ¿Se fundaron o se crearon para salvaguardar el cristianismo o había algo más? ¿Y qué huellas dejaron por España? Vamos a buscar algunas, si te parece.
0: Mira, yo, como sabes, yo soy muy desmitificado el tema de los templarios porque, bueno, por razones históricas. De hecho, prácticamente los templarios son un invento, el esoterismo templario de la masonería del siglo XVIII. Ahora no hay tiempo para explicarlo, pero sí tiene que ver con el discurso del caballero Ramsay, que era el prefector del rey Jacobo, Había dos masonerías, una masonería católica, que estaba en el continente, y una masonería protestante, que era inglesa. Y de alguna manera, para atraerse a toda la nobleza, cosa que así sucedió, tenía que hablar no de un estamento como era un oficio, la masonería tradicional, sino de un ideal caballeresco, y se inventó todo ese esoterismo templario. De hecho, te podían desmitificar incluso cualquier carta. Yo hablé en el libro La España Mágica, hablo con el gran maestre actual neotemplario, casi todas se legitiman por lo que es la carta Transmissionis o la carta Larmenius, que fue cuando Jacques de Molay, que estaba recluido en secreto, nombra a un sucesor suyo, un tal Larmenio, pues se llama carta Larmenio. Bueno, pues esa carta se sabe que es una falsificación de la corte de Felipe de Orleans, de un jesuita, el padre Bonani, y además se utiliza un método de criptografía que tiene que ver con la masonería del siglo XVIII. O sea, todo es desmitificador. Por ejemplo, cuando dice que sobrevive la orden, el prefector de Auvernia, el comendador de Auvernia, se llamaba Odover, dice que se va con 7 caballeros a Escocia, que esta es una historia que todo el mundo conoce, y fíjate que dice que se va a la isla de Man, de Mull, que la isla de Mull precisamente no eran de los católicos, era de un noble protestante que era completamente, o sea, esto no hay por dónde cogerlo, y ni siquiera existía ese comendador. Ni la famosa batalla de Blackburn aparece una caballería templaria, ni la capilla de Roglin, todo eso está desmitificado. Pero sí que ahora vamos a volver a nuestra tierra. Siempre hablamos de los templarios, pero se nos olvida con el después. En el después, aquí en Galicia, yo he encontrado un tema desafiante, cuanto menos que nada ha tocado, que los sucesores de aquí había una bailía templaria muy importante, que era la de Faro y la de Oburgo, cerca de Coruña, pasaba la ruta Gascuña, precisamente, una ruta marítima muy importante, porque era la que enlazaba con La Rochelle, que es una de las hipótesis de que desaparecidos los templarios, que es lo que ocurre con ellos. Y el heredero, a los templarios los había traído la Casa de Traba, y el heredero de la Casa de Traba, una vez desaparecidos los templarios, es los Andrade, que hoy en día son la Casa de Alba, Miguel.
1: La casa de Alba, has dicho.
0: Sí, sí, hoy en día los herederos de todo el legado de los Andrade son, hoy en día serían la Casa de Alba, los herederos de los Traba, los Andrade y después la Casa de Alba. De hecho, y muchos de sus castillos y sus señoríos los heredaron ellos. Bueno, pues este señor de Andrade, siglo XV, después de, bueno, prácticamente desaparecido de los templarios, es el que hereda todos los bienes templarios. Su hermano es el gran maestre de la Orden de Cristo Portugal, que es una de las que reabsorbe a los templarios. Y aquí hay una historia apasionante. Esta sí que es esotérica y le va a encantar a la gente. En la iglesia de San Francisco de Betanzos hay un sepulcro interesantísimo, además es que es digna de visitar porque está llena de sarcófagos de caballeros. Uh-huh. O sea, le va a encantar a la gente, yo lo recomiendo. Y esto plantea un enigma, fíjate tú, un enigma dentro de otro enigma, porque hay un personaje que es un vagabundo, Miguel, Víctor Foltán, que viene de Centro Europa, que vive pidiendo limosna en la calle, y que resulta que este hombre que había venido era un aristócrata, que era medievalista, que había dejado todo por amor, se le había ido la cabeza por amor, vive en la calle y se obsesiona, y es el que hace una de las genealogías más importantes de la casa de Andrade, porque este hombre era una eminencia, aunque viviera como vagabundo, y dedicó toda su vida a desentrañar un enigma que tenía que ver con el simbolismo de la casa del enterramiento de Andrade en San Francisco de Betanzos. De hecho, tiene un artículo buenísimo donde esta persona, que es reconocido por todos los historiadores como, bueno, que este hombre podía haberse enriquecido con su saber, nos habla de, por ejemplo, cómo Andrade se hace enterrar a la manera templaria, con el lema templario. En su testamento manda tirar pesquisa sobre los secretos templarios. Se obsesiona con la geometría sagrada y manda en número de 7 crear 7 iglesias, 7 monasterios, 7 puentes. Estaba obsesionado con todo lo que era el tema templario. Él estaba convencido y deja un enigma en su propio sarcófago. Mira, te explico. Por ejemplo, en el pomo de su espada tiene la esalfa, que es el sello de Salomón, y la mano, todo esto lo describe el medievalista Víctor Foltán. está dibujando un ataúd que tiene que ver también con una carta del tarot, con justicia, y que habla también de la psicostasia o el pesaje de las almas, que cercano a San Francisco tenemos una enigmatísima iglesia templaria en un monte, se llama la iglesia de Bréamo, donde prácticamente está dedicada a San Miguel, que sabes tú que es el que pesaba las almas, ese es el monte celeste, y está dejando, según él, un mensaje que tiene que ver con San Miguel de Bréamo. Bueno, pues todo eso lo tiene, incluso la banda que le cruza el pecho es la Celedonia, que es la quinta esencia de los alquimistas, y que tiene que ver precisamente con también la protección del mayor de los secretos. Todo esto, igual que este hombre mandó traducir la crónica troyana, que es una crónica que tiene que ver, una crónica prediálica, es decir, no dejó nada al azar, y toda su vida, incluso su enterramiento, es el secreto quizás que se llevó a la tumba sobre el verdadero legado de los templarios.
1: Fíjate que yo he estado en esa iglesia varias veces, en Betanzos, y no me he enterado de nada de eso.
0: Pues es el enterramiento privilegiado que hay sobre cuatro jabalíes, que ya sabes tú que es los emblemas de la casa de Andrade, y sobre todo por aquí, sabes tú que el jabalí y el oso son los animales totémicos de los pueblos célticos indoeuropeos, y el león y el toro por los meridionales, pues aquí prácticamente, bueno, está elevada, es el sarcófago más destacado dentro de la iglesia, que habrá como 20, veinte enterramientos de guerreros.
1: Los templarios dejaron muchos lugares en España. Déjame que te ponga un pequeño corte de un sitio donde tú me llevaste.
5: Montalbán se convertiría, o llegó a ser, la tercera encomienda más importante, fuerte y próspera de las 29 que el orden del Temple tenía en todo el territorio y en todo el reino de Castilla.
1: Qué sitio tan curioso, tan desconocido, tan apartado, ¿verdad? Y cuántas cosas nos quedan por saber.
0: Sí, San Martín de Montalbán, para mí, bueno, para mí y para Cooper. Cooper, el gran historiador, un medievalista que todo historió todos los castillos de España, él mismo dijo que no tenía explicación, o que había ciertos enigmas que o resucitamos a los templarios o él no sabía resolver, todos ligados a San Martín de Montalbán.
1: Un sitio muy curioso. Dime otros dos lugares en un minutito antes de las noticias. Te quedas un ratito más, porque quiero que me cuentes unos documentos que tienes que tienen que ver con los nazis, si te parece, ¿vale?
0: De acuerdo.
1: Otros lugares mágicos importantes de los templarios, auténticos, no esos que han mitificado.
0: Cañón de Río Lobos. Cañón de Río Lobos tiene también para mí mucha significación, y también Jerez de los Caballeros, obviamente, pero yo me quedaría mucho por el tema también de prácticamente, pues, decir, Toledo, la iglesia San Miguel, también, la iglesia San Miguel, y seguramente muchos de los secretos también, el arzobispo de Toledo, uno de los Jiménez de Rada, era ni más ni menos que era nieto del último comendador templario, muy importante, y yo creo que la catedral de Toledo esconde muchísimo de también secretos del legado templario. De hecho, hay apareciendo unas obras debajo de una cripta, apareció Sancho, un personaje que era uno también hijo del rey de Aragón, el arzobispo Sancho, que era uno de los protectores, obviamente la habían criado los templarios, y aparece con un anillo, con una rosa, y prácticamente igual su enterramiento plantea también un enigma de simbolismo templario en el mismo corazón de la catedral de Toledo.
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1: 3:06, 2:06 en las Islas Canarias, segunda hora del Espacio en Blanco. Bienvenidos de nuevo a todos los que estáis ahí en directo, en Radio 1, Radio 5, los que nos descargáis en podcast, haciendo que seamos uno de los más descargados, dicen, o los que estáis escuchando en multitud de países. Saludos y abrazos desde España. Tenemos mucho más que contaros. Iñaki está por ahí. ¿Estás ahí?
0: Sí, me manifiesto.
1: Manifiéstate, eso es, manifiéstate. Iñaki Carmona, nuestro invitado, que ahora tiene que contarnos algo. Tú te metes en historias muy raras siempre. Hay una historia que a mí me ha dejado fascinado, que quiero conocer, te lo dije. El resucitado, el renacido.
0: Eso está, toda la historia, sabes que la tocamos y está ahí en mi canal YouTube, sencillito. Toda la entrevista, ¿te acuerdas que pusimos un poco? Pues ahí está, sí, completa. Y además nos tenemos que conocer los tres.
1: Yo tengo muchas ganas de conocerle. 3 y 7, 2 y 7 de las Islas Canarias. Vamos con otra historia extraña, porque este señor, como dice, se baja a los escenarios y a veces encuentra cosas como esto que vamos a contaros.
3: Damos un salto en el tiempo y, aprovechando la presencia de nuestro invitado, llegamos hasta un momento tumultuoso. Es el de los nazis. Nuestro invitado tiene algunas pruebas poco conocidas que nos pueden dar algunos datos interesantes sobre nuestra historia. Vayamos a conocerlos.
1: Damos las gracias a Berta Tapia, que está, en esta ocasión está poniendo las voces para esas introducciones que preparamos. Hay un artículo de el ABC de Toledo que dice: podría estar en Toledo la clave de un complot para asesinar a Hitler. El investigador toledano José Ignacio Carmona guarda documentos de un diplomático. Cuéntame esta historia, Iñaki.
0: Pues sí, no importa cómo llegan a mí, pero llegan los documentos de...
1: A mí sí me importa cómo llegan a ti, si lo quieres contar.
0: Heinrich Schwerin, que era el encargado de negocios de la embajada alemana. Tengo parte de su documentación personal, archivos, partituras, notas personales. No tengo todos, porque la otra parte la tiene su sobrina. Él se casó con una aristócrata hispano-irlandesa, como era Margot Calleja, y la sobrina, que es amiga mía, Sofía Ceballos, me invitó a tener toda la parte completa, porque la estaba historiando un especialista de la Segunda Guerra Mundial, un historiador inglés, John McVie, que a través de alguien de su equipo se pone en contacto conmigo para estudiar estos papeles. ¿Por qué? Porque no estaba estudiando precisamente a Rich Eberlin, este encargado de negocios, sino a un pacifista o luterano muy conocido en el mundo anglicano como Dieter Bonhoeffer, que fue un disidente y pacifista que fue ajusticiado por haber formado parte de la Operación Valkyria para asesinar a Hitler, y coincidió en el campo de concentración con el matrimonio de Eberlin, con Heinrich Eberlin y Margot Calleja. Y aquí retomamos y volvemos a Toledo. Heinrich Eberlin, no se sabe por qué, en La Legua, que es una finca que hay cerca de Toledo, es secuestrado por la Gestapo de 1943. Se dice que como parte de la Operación Ogro, es decir, se había vuelto ya disidente con el propio régimen. Eso es una de las especulaciones. Yo te voy a decir cuál podría ser otra. Uh-huh. El caso es que lo que buscaban, yo creo que eran las partituras que tenía este hombre. ¿Por qué? Porque una vez que es liberado del campo de concentración, este hombre procuró que pasaran 8 o 10 años y recupera, eso sí tengo yo la carta jurada, que era amigo del director de aduanas, que no mueven, o sea, no le investigan unos baúles que él recupera de la zona donde los tenía escondidos. Y ahí viene la historia apasionante. Hay un cazador de tesoro, León Yeltsin, holandés, que él especula que cuando los nazis van a perder la guerra, los paraderos de los tesoros nazis se encriptan en partituras musicales. Y yo dije, vamos a ver, si esta hipótesis es real, a ver si los de la Gestapo estaban buscando precisamente esto que estuvo recluyendo él durante tantos años.
1: Él era músico. Porque también, él era músico, ¿no?
0: Era organista, sí, organista. Él era organista.
1: Arregló incluso los órganos de Toledo, ¿no? Ayudó.
0: Sí, lo tengo además cómo dibuja y ayudó a arreglar los órganos estuvo reparando de algunas iglesias y de la Catedral de Toledo. Y él recupera estas partituras que fuérate tú. Su hijo, Oscar Eberlin, él formó parte de una unidad de inteligencia de la Abwehr, que solamente estaba conformada por hijos de diplomáticos, es decir, de extrema confianza, que se dedicaba precisamente a sistemas criptográficos para encubrir secretos. O sea, que todo casa, tanto el papel del hijo en una sección de criptografía del propio ejército alemán con las partituras, que es verdad, que se parece ser que se encriptan el paradero de ciertos tesoros en partituras. Y esto es lo que yo tengo. Yo tengo varias partituras de él, y una de también de las hipótesis podría ser que él participara también en la operación Valquiria, que es una de las hipótesis más interesantes. En cualquier caso, decirte, Miguel, que el encargado de negocios de la embajada alemana era de los pocos que podía saber algo tan importante como era el complejo Sucindus que se hizo en España con el duque de Arguillo como copresidente, que era un entramado de empresas de capital nazi y español que prácticamente, aunque desapareciera luego, perdiera la guerra a los alemanes, es lo que hace sobrevivir al Cuarto Reich, todo este entramado financiero y la red araña, una red de protección. Bueno, pues ¿quién iba a tener mayor secreto, mayor posesión del secreto que los propios encargados de negocios, que eran los que manejaban todos estos secretos? Bueno, pues estos papeles están sin estudiar. Yo no sé si esas partituras están criptografiadas, si mantienen un secreto, pero sí es histórico que alrededor de este hombre, incluso este historiador, John McVie, se interesó muchísimo por los papeles de Heinrich Erbelin.
1: ¿Y tú los tienes?
0: Yo tengo parte, gran parte. No toda, la otra, como he dicho, la tiene su sobrina.
1: ¿No se van a estudiar esas partituras?
0: Pues mira, de momento es que es una cuestión muy delicada. Y además, fíjate si es delicada, que hay que decir que en Toledo, en 1956, que esto es muy desconocido, se reúne el famoso Otto Koferny con lo que se llama la Legión Carlos V, que viene gente de la extrema derecha de toda Europa, neonazis. Estamos hablando de 1950 y algo, que todavía estaba muy reciente, y se reúne en Toledo la Legión de Carlos V. Incluso unos frailes que habían sido una rama del Vaticano, que había ayudado a huir, ¿no?, a refugiados nazis, ¿no?, que lo mandaban a otros países, sobre todo a Sudamérica, y se reúnen en Toledo. Seguramente iban a formar parte de la red Gladio esta, ¿no?, para una posible insurgencia si llegara el comunismo, porque al final, claro, ya sabes que aquí las lealtades se desdibujan y el propio Otto Koferny al final trabaja hasta para el Mossad, y seguramente en este caso la red Gladio era como una sucursal de la CIA. Es decir, que al final, ya sabes tú, cuando hablamos de conspiración, da igual los nazis, o sea, aquí los enemigos dejan de ser enemigos y se convierten en amigos cuando son útiles.
1: Es curioso porque en Toledo estuvo Henry Himmler, ese líder nazi, buscando la mesa de Salomón, quizá los tesoros ocultos que tenían, ¿no?
0: Correcto. Himmler, es verdad que yo tengo una foto, una copia directa también de la foto de Himmler en Toledo, y Himmler es verdad que, bueno, que se ayudara de rabinos y tal, lo dudo muchísimo, pero sí es cierto que estuvo en Toledo, sobre todo se interesó mucho por los vestigios visigodos, el yacimiento Castiltierra, que es en Segovia, seguramente también en Toledo, auxiliado por Santa Olalla, que era el comisario de excavaciones del máximo responsable de arqueología, y están muy interesados por los yacimientos visigodos. Aquí podíamos entroncar con lo que buscaba el Círculo del Escorial. Pero acuérdate de la otra historia que también es muy desconocida, que ya hablamos, Miguel, del corazón de la catedral, en el antecoro, que está lo que es la Gada de Sarajevo. O sea, ese relieve, esa escenografía se basa en un texto que es la Gada de Sarajevo, un texto judío, que fue perseguido con gran encono por los nazis. Tuvieron que engañar a un general nazi, porque en Austria, en la biblioteca, buscaban ese texto, por la simbología oculta que manifestaba en su interior. Y eso, bueno, que los nazis y Toledo han tenido siempre una relación de antiguo. Y acuérdate una cosa que tú sabes muy bien, que era una de las hipótesis de la cueva de Igares, que era como podría ser una alternativa también de la cueva de Hércules, extramuro de Toledo. Acuérdate de Fernando Ruiz de la Puerta, que abrió mucho nuestro común amigo. Uh-huh. Y hay que decir que la zona de Igares era, esto es muy desconocido también, de los pocos establecimientos de la Orden Teutónica.
7: los alemanes desde antiguo siempre estuvieron muy interesados por la historia mágica de Toledo. De hecho, el mejor historiador es un historiador alemán que cuando estudió los textos de la Catedral de Toledo, ¿sabes lo que dijo?
1: No.
7: Et in Arcadia ego, lo mismo que en Rennes les Châteaux.
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1: Bueno, tratamos de sacar conclusiones. Se saludan desde Phoenix, Arizona, desde Pontevedra y un montón de lugares aquí en España. Vamos a la primera parte y nos han ofrecido, pregunto, o nos están engañando a los que estamos tratando de conseguir verdades. Nos ofrecen un pseudo esoterismo con leyendas que se han montado muy después de la historia acerca de templarios, etcétera, etcétera, etcétera, para apartarnos del verdadero camino, pregunto.
7: Sí, yo creo que sí, porque sí, mira, solo me queda una cosa de los templarios ligada. Mira, era gente de su época que solamente rezaban sabían el Pater Noster, o sea, el latín para rezar el Pater Noster, se ayudaban de traductores. Pero el único dentro de la regla de los templarios es el capítulo 49, que habla de cabildos secretos. Con lo cual vamos a dejar ahí una hipótesis abierta, atrevida, a que pudiera haber una orden dentro de la orden. Eso está en la propia orden templaria, capítulo 49 de los cabildos secretos.
1: Vale. Y te vuelvo a preguntar, ¿nos están ofreciendo un pseudo-esoterismo con montones de libros que se hacen bestseller, que ocultan la verdadera historia y no hacen lo que tú, de bajarse al escenario para ver dónde está la verdad, desmitificar o mitificar la historia, los fenómenos, las leyendas?
7: La ciencia del ser, acuérdate que ya lo hablamos. ¿Dónde empezaba el esoterismo? Que realmente el esoterismo termina cuando prácticamente viene con los griegos y en la zona de Egipto de alguna manera se empiezan a vender los misterios. Se venden, prácticamente se venden el tema de los misterios. Hasta ese punto, siempre todos los secretos, lo que era la ciencia del ser, se de alguna manera, desde la más remota antigüedad, y esto hay que decirlo, Miguel, y de dónde viene en principio ese conocimiento, se ponía, era transmisión oral, bajo un control moral a personas indicadas, no se le podía dar a cualquiera esos secretos, y se ponía, lo único que se escribía en determinados textos a pie de página era: al iniciado harás saber, de una manera oral, para que no se transmitiera, se corrompiera esa cadena secreto. Pero fíjate, en las expediciones de Pensilvania, por ejemplo, o los papiros de Berlín o de Moscú, te vienen las tablillas de Mesopotamia de 3.000 años, unos conocimientos no solamente de la elíptica, del cálculo de la inclinación de las pirámides, de la cuadratura del círculo. O sea, es que era impresionante. O sea, tenían unos conocimientos tan avanzados que si nos retrotraemos a la infancia de la humanidad, ¿de dónde vienen estos conocimientos, Miguel?
1: ¿Y de dónde vienen, te pregunto?
7: ¿De dónde vienen? Yo creo que son revelados.
1: ¿Revelados por alguien? ¿Por quién?
7: Sí, por alguien. Pues dudo mucho que en origen un hombre llegara. Cuando hablan de la Edad de Oro en todos los tiempos míticos, es porque hubo de haber no voy a decir una civilización más que desarrollada. Yo creo que hubo algo que vino de fuera. Algo que vino de origen, yo voy a decir extraterrestre porque no sabría cómo definirlo, pero que desde luego esos conocimientos no parten de la evolución del hombre.
1: ¿Y hay alguien que no quiere que lo sepamos, que los conozcamos?
7: Pues seguramente sí, como todo. Y entonces, ¿cuál es la manera más clara de mitificar, desmitificar, confundir? Y al final, pues eso, que la gente prácticamente los secretos y tal, bueno, ya lo sabe lo que soy. O sea, yo me di cuenta de una cosa que en España está sucediendo, que igual que el esoterismo es una consideración, es un conocimiento que es transversal, que está en el arte, está en muchas cosas, un día hablaremos de ello, está en todo, se manifiesta en todo, todas las culturas, en todas las construcciones, hay alguien que de alguna manera llega y nos ha contado otra historia, totalmente diferente.
1: Lo ensucia, lo pervierte, lo cambia, lo oculta.
7: Sí, sí, sí, sí, sí. Y de hecho, por ejemplo, lo que te contaba cuando hemos empezado el programa, o sea, yo no sabía que, por ejemplo, el de Ferrol, o sea, el origen de Ferrol en Lubanca, aquí, que es el Monte Ancas, tiene que ver, hay unas especulaciones que tienen que ver, o sea, es que el tema carpetano, el tema de los primeros pobladores de la península, es que hay tantas lagunas históricas, te hablan de que son una especie sucursal de los druidas. Y eso está aquí, Miquel, eso no hay que... O sea, el tierra de magos, pero cuando hablan de magos hablan de hombres sabios, hombres que vinieron del mar. O sea, es que es así, es que siempre son hombres que vienen de alguna parte y que escapan a un cataclismo. Y yo creo que sobre todo lo que es el cataclismo interior, es el que vivimos, ¿no? El caos, la confusión. Mira, en cualquier esoterismo real, todas, en cualquier idioma que cojas, se llama orden. Rito es orden, en el latín. Rita del sánscrito es orden. Cosmos prácticamente también alude al orden. O sea, ese es un conocimiento que vino de manera vertical y revelado y que se transmitió bajo las prerrogativas del silencio secreto, bajo un orden moral y a personas. Y esa cadena, con los griegos que confunden el ejercicio de poder con el conocimiento, es cuando se interrumpe y llega a lo que estamos hoy. Que, como dije, la energía atómica puede ser una cosa que sea muy útil para muchas cosas, pero también te puede fabricar una bomba en manos de personas que no tengan esa espiritualidad o esa ciencia con conciencia. Y de ahí al transhumanismo, Miguel.
1: Quizás nos apartan del camino de la espiritualidad y, como decían, lo he leído por ahí en alguno de tus textos, la sabiduría de las naciones iroqueses, la espiritualidad como forma más alta de la conciencia política. Qué lejos están nuestros políticos en general de todo esto, ¿verdad?
7: Sí, yo creo que sí, que precisamente eso es. Hay que reclamar una ciencia con conciencia. Y por ahí grupos hay, me gusta nombrar solamente uno contemporáneo, el grupo Eranos. Me gusta ser también que la gente busque quién son estos del grupo Eranos, que lo busquen, es muy reciente. Se reunían en Suiza y eran místicos de Oriente, científicos de Occidente, que se dieron cuenta que el conocimiento en manos del poder era algo errado. Había que reconducir la humanidad como una familia única por el tema de una evolución ligada a la ciencia, a la conciencia, y ahí está el grupo Eranos. Me gustaría, tiene una serie de publicaciones y que lo busque la gente en internet.
1: Tomo nota de ello. Mira, que ha sido un placer estar contigo esta noche. Forma de contacto, si quieren saber más, ese canal que tienes en YouTube.
7: Sí, mi canal es muy sencillito, Iñaki Carmona Conciencia Misterio, y ahí tenemos desde este hombre que vino de la muerte, caso real que tocamos en Espacio en Blanco, también el vídeo de Acuérdate, de la monja a los pies de... un vídeo real, lo van a visualizar a los pies de la cuna de un niño, y la cueva de Melke, viene un poco hasta donde pude entrar, vienen algunas cosas que tienen que ver con los templarios. Y yo pues te lo agradezco mucho, porque cada vez que aparezco en Espacio en Blanco, pues yo, como tú dices, soy, no sé si un escritor de culto, pero sí de minorías. Y también a uno le agrada que llegue más gente.
1: No solamente minorías, a veces mayoritarias. Gracias por bajarte al escenario, contarnos la historia con todos esos datos. Gracias por ser compañero y amigo. Te deseo lo mejor, buenas vacaciones y nos seguimos encontrando, ¿vale?
7: Nos vemos en Toledo. Un abrazo, Miguel.
1: Un abrazo fuerte para ti también.
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1: Y 27 en las Islas Canarias, en directo. Seguimos. Dejamos a nuestro esa historia de Iñaki Carmona, que nos ha contado historias de esa España mágica, y nos vamos con nuestro compañero Juan Gómez, que de vez en cuando nos trae relatos como este.

0: Llega el momento de nuestro compañero Juan Gómez para que nos cuente alguna de esas historias que recupera o investiga o le cuenta a nuestros oyentes. Buenas noches, Juan.
1: Muy buenas noches, como siempre, Miguel, un placer.
0: También para nosotros. Hoy creo que nos vas a hablar de monjes, monjes fantasmas.
1: Sí, de monjes fantasma, de apariciones, de personajes extraños y en muchas ocasiones siniestros que surgen una vez más en ese entorno que tenemos, quizá donde nos sentimos más vulnerables, que es en la habitación. El problema, la cuestión, es que hay personas que han tenido experiencias, vivencias, algunas de ellas aterradoras, y que han guardado silencio durante mucho tiempo. Y cuando digo mucho tiempo, Miguel, me refiero a que desde niños no han querido compartir ciertas cosas hasta que quizás se han encontrado con un programa como este y han decidido hablar. Es decir, experiencia en la infancia que han ido arrastrando casi como una especie de trauma, ¿no? Pues esta noche vamos a tener uno de esos testimonios que nos va a poner, en algún caso, yo creo, los pelos de punta.
0: ¿Un caso que tú has investigado o que te han contado a ti?
1: No, lo he investigado. Me contaron el testigo, yo luego estuve hablando con él y me estuvo relatando pues las cosas que le iban sucediendo a lo largo de la estancia en una casa donde aparentemente pues a él le sucedían cosas muy extrañas, o al menos así lo interpretaba. También hay que decir que era muy pequeño cuando sucedieron estas cosas, pero como digo, vamos a trasladar o vamos a traspasar ese umbral, ¿no?, entre lo que pudiera ser la mente de un niño, quizá muy imaginativa o sugestionable, a cosas que realmente, incluso para un adulto, serían tremendas, ¿no? Ese es el caso de nuestro testigo, nuestro protagonista, que nos pone en situación y además lo hace de una manera, pues, con estas cosas que a uno le pueden extrañar. Insisto en esto, siendo muy niño, él empieza a notar que algo ocurre en la casa. Una de esas cosas extrañas, sin más, pero extraña, es lo que le sucede con unas pinzas que hay en la terraza, fuera de su habitación. Si quieres, lo escuchamos.
2: Esa ventana daba una terraza que estaba cerrada con aluminio, o sea, no había corrientes de aire, y todas las mañanas, o sea, yo oía por las noches las pinzas caerse, las oía caerse, y es que a la mañana siguiente estaban fuera del cesto y algunas en el suelo.
0: Pinzas de la ropa, ¿no?
1: Sí, pinzas de la ropa. Los tenía en un cesto elevado en un pequeño armario, y él oía cómo saltaban. Algo realmente curioso, ¿no? Y cómo salían del cesto, incluso algunos pues caían en el suelo. Podíamos interpretarlo, evidentemente, a cualquier cosa, y tenemos que pensar, una vez más insisto en esto, que él era un niño cuando aquello. Pero hubo no solo este, vamos a decir, peculiar suceso, sino que también en esa casa vivió otros que, una vez más, ya nos lleva al terreno un poco más, al menos un poco más, lleno de misterio.
2: Es que oía ruidos por todos lados, o sea, era no solo en la ventana, en la puerta, siempre oía. Entonces yo tenía mucho miedo de era muy pequeño.
0: Pobrecito, escuchar ruidos y se lo guardó todo hasta que te lo ha contado a ti ya tiempo, mucho tiempo después.
1: Mucho tiempo después, estamos hablando de bastantes décadas. Él recuerda que tendría unos 7 o 8 años y ahora mismo ronda la cuarentena. Por lo tanto, estamos hablando de una persona que lo ha guardado durante tiempo. Y esto, que parece, bueno, pues algo no demasiado interesante, ¿no? Si lo tenemos que poner...
3: Son las 6 de la mañana.
4: Las 6 de la mañana.
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0: Son las 7 de la mañana. Las 7 de la mañana.
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0: Son las 8 de la mañana.
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1: 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Esto es un área que mide casi el tamaño que tiene América del Norte.
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0: Son las 9 de la mañana. Las 9 de la mañana.
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0: las 11 horas y 30 minutos.
1: 11 y media de la mañana.
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1: 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Son las 15 horas.
2: 3 de la tarde.
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0: Son las 8 de la tarde. Las 8 de la tarde.
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0: Son las 9 de la noche. Las 9 de la noche.
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0: Las 11 de la noche. Las 11 de la noche.
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0: Son las 12 de la noche. Las 12 de la noche.
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5: Nuestro espacio de hoy nos trae propuestas viajeras. Comenzará con relatos jamás contados en ese viaje que nos espera más allá de la muerte. Un nuevo trabajo de una prestigiosa doctora que nos enseñará cómo prepararnos para esa estación de tránsito más allá de esta vida. Después, la ruta nos conducirá hasta el castillo más embrujado de Europa. Nos traerá historias para no dormir, aunque durante un rato. Y seguirá con otras historias, esas experiencias reales que nos demuestran que el mundo del misterio sigue vivo. Esa es la propuesta de hoy en este programa especial que ya comienza.
6: Eso y algunas sorpresas más nos esperan hoy, pero por ahora el momento es el de ir a escuchar algunas historias jamás contadas. Nos las trae nuestra próxima invitada.
5: Últimamente, muchos científicos, doctores, investigadores se están acercando a un tema que hasta hoy era un tabú: lo que sucede después de la muerte. Se ha convertido en una nueva meta de la ciencia: saber qué ocurre más allá de nuestra existencia. Hoy se une a nosotros una doctora que ha realizado un estudio al respecto y nos trae algunas historias no contadas. Y nos dice: morir es una etapa más de la vida, lo único cierto que tenemos desde que nacemos. El derecho a morir con dignidad es fundamental para que la persona que inicia su tránsito pueda participar activamente del proceso, tomando conciencia de cuáles son sus deseos y, por lo tanto, decidiendo sobre su propia muerte. Entrar de nuevo en ese mundo nebuloso del más allá de la vida volverá a ser nuestra intención, con más documentos reveladores sobre ello.

0: Y ahora vamos con historias no contadas, es lo que tenemos aquí encima. Y para hacerlo nos vamos hasta Benalmádena a compartir con un ser muy bonito, la doctora Lola Aparicio. Buenas noches, Lola, ¿cómo estás?
1: Muy bien, Miguel. Buenas noches. Aquí encantado de estar de nuevo con contigo y con vuestros oyentes. Muchas gracias.
0: Creo que te lo dije cuando nos conocimos. Un placer. Hacía mucho tiempo que no tenía tanto placer en conocer a alguien como me pasó contigo.
1: Fue mutuo, Miguel, fue mutuo, ¿eh? Cuando nos conocimos en Albacete.
0: Sí.
1: No sé, yo creo que hay cosas que son como mutuas, ¿no? Te caes bien con una persona y a la otra persona le caes bien tú. Y lo contrario también ocurre, pero...
0: A lo mejor es que tenemos experiencias comunes de antes de esta vida, pero bueno, hablaremos de ella. Esta nuestra invitada, vamos a hablar de historias no contadas, experiencias entre la vida y la muerte, su último trabajo y otro que también estuvo en nuestro programa, El final es el principio. Escuchando historias no contadas, ya veréis qué curioso. Lola, hemos hablado muchas veces en el programa, cada día estamos hablando más de este asunto de vida después de la vida. La ciencia o la gente como tú, los médicos y la gente que estáis en sanidad, estáis ya más abiertos a contar vuestras propias experiencias. ¿Qué está pasando? ¿Hay que descubrir todo lo que hay por ahí que antes no se contaba?
1: Pues yo creo que lo que está pasando fue algo parecido a lo que pasó cuando se empezaron a contar las experiencias cercanas a la muerte con Elizabeth Kubler-Ross y luego con el doctor Raymond Moody, que empiezas a escuchar al paciente. O sea, el paciente, la persona con la que tú estás tratando, te cuenta una cosa, luego hay otro que te cuenta algo parecido, luego hay otro que te cuenta algo parecido, y en el fragor que tenemos de consultas, y como yo digo, soy un médico de trinchera, hay un momento en que dices, yendo para casa o en un momento de reflexión, dices, ¿cómo puede ser que esta persona me cuente esto y esta me cuente esto y esta me cuente esto? Me están contando cosas tan parecidas que hay un momento en donde tú le prestas atención y le prestas oído, porque, Miguel, la muerte hoy en día ha quedado en manos de los médicos y de los sanitarios.
0: No sé si es bueno o si es malo. Es bueno porque estamos en buenas manos, pero quizá hemos olvidado un montón de tradiciones que había que hacían que la muerte fuera diferente, ¿no?
1: Efectivamente, la muerte sigue siendo la misma. De hecho, creo que habría que redefinir el concepto de muerte. Creo que hoy en día, con todos los conocimientos que tenemos, tendríamos que dar una nueva definición de la muerte. Hoy en día la muerte se considera con un electroencefalograma plano, ¿vale? Aunque el corazón y el pulmón estén siendo mantenidos artificialmente, pero si desconectas de la máquina, pues el cerebro es el que manda, ¿no? Y esa es la definición que tenemos hoy en día de muerte. Y creo que tendríamos que redefinir lo que es el concepto de muerte. La muerte hoy en día ya no se puede quedar solamente al nivel del cuerpo.
0: Los doctores como tú ya os atrevéis a contar cada día más, afortunadamente, experiencias, ¿no? Tus compañeros. Antes supongo que lo verían raro, ¿no? ¿Cómo voy a contar esto? ¿Cómo...?
1: Sí. Y fíjate, te digo, voy un poco más allá. No es que lo viéramos raro, es que ni siquiera nos dábamos cuenta de que estas cosas estaban sucediendo, sino que íbamos pues a tratar a la enfermedad. Nuestro campo de batalla, nosotros los médicos tenemos un lenguaje muy bélico, Miguel. Tenemos armas terapéuticas, ¿vale? Tenemos un arsenal de medicamentos, tenemos que luchar contra la enfermedad. Nuestro lenguaje es muy bélico en el sentido de esa lucha que tenemos contra la enfermedad, pero hay un momento en donde te das cuenta que el médico no está luchando contra la muerte. O sea, y cuando nos confundimos entre luchar contra la enfermedad y luchar contra la muerte, ahí el médico considera la muerte como un fracaso médico, y la muerte no es un fracaso médico. No es un error que haya que corregir ni un conflicto que haya que resolver. La muerte es otra cosa.
0: Qué claro.
1: Por eso tenía que definir la muerte de nuevo.
0: Qué claro lo tienes. ¿Has visto a mucha gente o alguna gente morir?
1: Claro.
0: Como médico.
1: Como médico, como persona, y te puedo decir que hay muchísimos profesionales que están estudiando la experiencia cercana a la muerte, eso de que se te para el corazón, el espíritu sale, etcétera, etcétera, ¿no? Y las personas que vuelven cuentan lo que han vivido, y es una experiencia mística en el sentido de que está en el mundo de lo sutil y lo intangible. Pero una experiencia mística transformadora o espiritual transformadora, eso ya es algo más potente. Pero te voy a decir una cosa al hilo de lo que me contaba de que si yo había visto gente trascender o pasar al otro lado. Quizás lo más transformador no sea la ida al otro lado, sino lo más transformador es ver qué es lo que sucede en las últimas semanas, días y horas antes de que una persona se vaya. Estar ahí y ver lo que sucede te transforma completamente. Eso sí que es una experiencia espiritual absolutamente transformadora.
0: Qué bonito. Y qué bonito que no digas morir, sino trascender, marcharse, ¿verdad?
1: Sí, porque creo que morir muere el cuerpo. Eso sí es verdad. Más bien se recicla. Creo que el cuerpo se recicla porque los átomos que componen el cuerpo vuelven a formar parte de la naturaleza, de la densidad de esta dimensión. Pero el espíritu que tú vas viendo cómo se va abriendo camino, cómo va pasando por distintas fases, cómo va trascendiendo distintos planos de conciencia y cómo se va marchando y abandonando lo que es la densidad física, eso sí es muy transformador y eso sí que se puede ver, explorar, comentar, hablar y escuchar a las personas que están en tránsito.
0: Muchos programas hemos abordado el tema de la conciencia. Yo te digo, he visto poca gente que lo tenga tan claro como tú, que lo exprese por lo menos tan claro como tú. ¿Qué es la conciencia? Es algo que no está en el cerebro y que no muere. Pregunto.
1: La conciencia es algo que nos conecta con lo que no ha tenido nunca origen. Fíjate, si yo te pregunto qué es lo contrario, porque nosotros vivimos en un mundo dual del blanco y negro, el día y la noche, ¿vale? Pero si yo te pregunto qué es lo contrario a morir, mayoritariamente nos dicen vivir. Pero lo contrario a morir es nacer. Y esto es muy importante tenerlo bien claro, porque tanto nacer como morir son eventos que ocurren en la manifestación de la vida, de tal forma que tanto es vida nacer como tanto es vida morir. Esa vida, ese campo que está vivo, que es sutil, que es intangible, ahí surge nuestra conciencia. Quiero decir, vamos, quiero explicar que lo mismo que el universo nació, el universo morirá. Pero hay algo que sustenta el universo y que no ha tenido origen.

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1: La conciencia abandona el cuerpo y por ese motivo el cuerpo muere.
0: Ah, por eso muere.
1: ¿Qué es lo claro? ¿Qué es realmente lo que le da vida a la materia? Mira, cuando yo era estudiante de medicina, yo me hacía también muchas preguntas, ¿no? Los estudiantes nos hacemos muchas preguntas y preguntamos, ¿no? A los profesores, que algunas veces los hombres pues, y mujeres pues se quedan ahí como diciendo, hay que ver las preguntas que me hacen, pero venían muy pertinentes. Y una de ellas, no fui yo quien preguntó, pero me quedé con la copla, que dijo, ¿por qué un cuerpo se muere? ¿Por qué una persona se muere cuando el 99% de las células siguen vivas?
0: ¿Qué me dices? ¿El 99% siguen vivas?
1: Pero claro, de hecho, las uñas y el pelo sigue creciendo después de haber uno fallecido. Uh-huh. ¿Mm? O sea que si tú miras, una persona acaba de expirar, ¿no? Y dicen, hora de la muerte, pues la 11:45, las células de la piel siguen estando vivas. No están muertas. Entonces, tú coges una muestra y ves ahí que todavía sigue habiendo metabolismo celular. Las células del hígado todavía siguen estando vivas. Hay metabolismo celular. Como te digo, el pelo sigue creciendo y la uña sigue creciendo. O sea, las células no mueren, no hay una apoptosis que se llama celular, sino que esas células siguen vivas y por falta de riego sanguíneo, pues acaban muriendo porque no reciben alimento, pero en el momento de fallecer el corazón se para, pero las células están vivas.
0: Y entonces el cuerpo muere porque la conciencia se va.
1: Eso es lo que yo pienso. Así lo creo. Por eso no se vive el último estertor ni duele morir.
0: Eso presupone, Lola, que la conciencia nos trae a ese cuerpo con algún mensaje, ¿no? O algo que tenemos que hacer concreto.
1: Claro, eso presupone que cuando la conciencia crea la materia, ¿vale? Pues la materia se debe de crear de alguna manera. La materia es una emanación de la conciencia. O sea, son conceptos que estamos manejando de forma habitual todos. Para que algo se materialice, primero ha tenido que darse en el mundo intangible y en el mundo sutil. Por ejemplo, si tú te quieres ir de viaje a Egipto, primero tienes que tener la idea sutil e intangible de irte a Egipto y luego materializarlo, ¿verdad? Uh-huh. Esto lo hacemos todos los días. Primero surge la idea y luego se materializa. Bueno, pues el cuerpo humano o la vida o la existencia humana es algo parecido. Primero surge en el mundo sutil e intangible y luego se materializa. Y luego tenemos una experiencia humana. ¿Por qué motivo? ¿Para qué la tenemos? Eso es el camino espiritual. Eso es darse cuenta de que todo en la naturaleza tiene un sentido, luego mi vida también debe de tenerlo. Hay veces en donde uno no le encuentra el sentido a la vida. Y entonces nos encontramos con que somos buscadores del sentido de la vida. Y ya la búsqueda en sí misma se convierte en un sentido. Pero una vez que, y esto hoy en día en la población, en la gente, como está, hay un despertar espiritual, o sea, un despertar en conciencia, o sea, un saber que uno es algo más que materia y que lo habita una conciencia, pues las personas empiezan a preguntarse cuál es el sentido de su vida, cuál es la misión, a qué he venido yo a este mundo, qué es lo que tengo que desarrollar. No quedarme enganchado en las trampas de este mundo. O sea, las trampas de este mundo es, bueno, vivir no es pagar una hipoteca, irme de vacaciones, preguntarme qué voy a almorzar y cuando he terminado de almorzar preguntarme qué voy a cenar. Eso queda muy bien para el mundo material, pero yo he venido aquí a algo más, en conciencia, a tener un mundo espiritual y a expresarlo. Y cuando las personas empiezan a darse cuenta de que su vida tiene un sentido, de que su alma ha venido aquí a revelar una información, a interaccionar con otras y aprender o a matizar lecciones o a experimentar para adquirir sabiduría, si te das cuenta que tu vida tiene un sentido, la siguiente pregunta, ¿sabes cuál es?
0: No.
1: ¿Cuál es el sentido de mi muerte?
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1: Y con la doctora Lola Aparicio disfrutando esta noche. ¿Y la muerte tendrá un sentido entonces, que te hemos dejado ahí?
2: Claro, claro que lo tiene, claro que lo tiene. Por eso te digo que nuestra conciencia, nuestra forma, nuestro conocimiento, la conciencia, vamos, se asimila, es una analogía de lo que es el conocimiento, la luz que entra en la oscuridad, la iluminación que hablaba Buda, no es otra cosa que aumentar nuestro nivel de conciencia, o sea, nuestro nivel de conocimiento. Si no vamos aprendiendo en nuestra vida, nos seguimos quedando en las tinieblas y en la ignorancia. Entonces, cuando nos preguntamos, ¿mi vida tiene un sentido? ¿A qué he venido yo a esta vida? A un nivel más profundo, no solamente a un nivel denso, no solamente a experimentar en la densidad, ni solamente a experimentar una serie de emociones, sino también a que mi conciencia saque unas conclusiones de todo eso que yo he experimentado, tanto en la densidad como en el mundo emocional. Y me doy cuenta de que eso yo he venido con un sentido, porque hay patrones que se me repiten, porque hay lecciones que no acabo de aprender, porque hay cosas que a otras personas les resulta muy fácil, para mí me resulta muy difícil, porque tengo que manejarme en un mar de emociones que algunos pues son más tranquilos y otros menos. O sea, te das cuenta que cada uno venimos con determinados retos o desafíos. Cuando te das cuenta de que tienes tu reto y tus desafíos, trabajas con ellos, te alineas para lo que a tu alma ha venido a hacer aquí, entonces cuando empiezas a preguntarte si mi vida tiene sentido, mi muerte también debe de tenerlo. ¿Cuál es el sentido de la muerte?
1: Pregunto, ¿cuál?
2: Oye, también cada uno debe darse sus respuestas, ¿vale?
1: Vale.
2: Lo mismo que el mundo, lo mismo que cuál es el sentido de la vida, para mí tiene un sentido. Para ti, Miguel, tiene otro, para el que nos está escuchando tiene otro. Esa profundidad, ese llegar, esa introspección para ver en conciencia qué has venido a hacer a este mundo, ya ahí estás haciendo ya un trabajo espiritual. Y yo te puedo dar como puntadas o dar pinceladas de lo que yo he podido reflexionar, ¿no? Creo que la muerte hace como una especie de rayo láser. Mira, nos focaliza. Si tuviésemos todo el tiempo del mundo, pues a lo mejor dejaríamos para mañana, y ya sin tenerlo dejamos para mañana y procrastinamos un montón, pero por el hecho de tener una finitud, nos focalizamos mucho en hacer lo que tenemos que hacer. Por ejemplo, yo quiero ir a ver una aurora boreal y me quedan 20 años de vida mal contados, pues quiero hacerlo ya, ¿no? Porque me está dando, me está focalizando, me está, el tiempo me lo está acortando como para que yo diga, ponga voluntad en hacerlo. Si yo viviera mil millones de años, pues bueno, ya iría mañana, ¿no? Me hace de catalizador de que yo tengo que hacer lo que tengo que hacer, porque tampoco tengo todo el tiempo, ¿no? La muerte me pone un tiempo, ¿no? Un tiempo determinado, me pone una restricción, me restringe, me dice, no, puedes llegar hasta aquí, a ver lo que haces de aquí hasta donde yo diga, ¿no? Hasta donde tú llegues. Y eso hace que me dinamice o me dé un motivo para levantarme por la mañana y decir, no, tengo que hacer esto y lo otro, porque es que quiero tener o vivir esta determinada experiencia. Eso lo dejo. Es una cerradora de ciclos. Yo algunas veces, cuando di una conferencia, digo, bueno, todos sabemos que si no has cerrado un ciclo con el novio que has tenido o la pareja anterior, no puedes iniciar una nueva. Tienes que cerrar un ciclo, ¿no? Cerrar ciclo es morir a una relación para poder nacer a otra nueva. Cierra ciclos. La muerte es luz. La gente que ha pasado al otro lado no ve tinieblas, lo que ve es una luz. Y una expansión de conciencia, ves las cosas mucho más claras que bajo el filtro o la censura que tiene nuestra densidad cerebral. Bueno, ahí dejo algunos apuntes y ya los que la persona le vaya surgiendo.
1: dejado tantas incógnitas que, wow, vamos a tener que volver a hacer un programa más extenso contigo, ¿te parece?
2: Me parece genial, porque mi libro se llama La historia no contada y no he contado ni una historia de la historia no contada.
1: Espera, que queda un poquito de tiempo y quiero que me cuentes alguna. Hay una parte en tu libro que hablas de algo que es súper doloroso, la muerte de niños y adolescentes. ¿Cómo se puede? Y dices además de que es bueno hablar con los moribundos. ¿Cómo se puede entender un padre que de repente se le va un hijo o un adolescente?
2: Pues es muy, mira, es la parte del libro que más trabajo me costó.
1: Supongo.
2: Me costó tremendamente porque pone mucha emoción, tu mundo emocional en juego. Y son historias bastante potentes y bastante duras con los niños, porque como dice, yo no soy pediatra y entonces entrevisté a personas que tratan con niños en oncología y me han contado, tienen una gran sensibilidad, tienen una fortaleza interior tremenda, tremenda, ¿eh? Tienen un poder de observación, observan al niño y observan al entorno, al padre, a la madre. Y me decía que la persona con la que me estuve entrevistando, una de ellas me decía que cuando muere un niño mueren tres personas, el niño, el padre y la madre. Y que fueron de las cosas que más me ha llamado la atención. Ella me decía que cuando un niño de 8 o 9 añitos y para abajo pues pasa al otro lado, la lección que viene a dar es a los padres.
1: ¿A los padres?
2: A los padres. Los padres que están enfadados, hacen las paces, te catapulta a un mundo muy espiritual, a buscar el sentido, no a la justicia o la injusticia, que puede ser algo muy humano, ¿no? De esta densidad, ¿es justo o no es justo? No, la muerte no es justa ni injusta, la muerte es parte de la vida. Hay personas que viven 90 años y no han encontrado el sentido a la vida, y hay personas que viven 5 años y le han dado todo el sentido a la vida. Los padres que han perdido un hijo hacen un profundo camino espiritual, porque empiezan a preguntarse cuál es el sentido de que le haya sucedido eso. Y por qué ha muerto su hijo, para qué ha muerto su hijo, y eso cómo está repercutiendo en su vida. Y no sabes cómo profundizan en este sentido, cómo llegan a niveles espirituales muy profundos, cómo quieren ponerse en contacto con su hijo, cómo notan señales del otro lado del niño, cómo saben que el niño, el alma de su hijo sigue con ellos, les alienta, les consuela. Y algo que me pareció muy muy fuerte, porque yo le pregunté en un momento determinado, para ti, que de las lecciones que tú te llevas en tu trabajo, más de 30 años en oncología pediátrica, ¿cuál es la que te ha llevado? Y me dijo, mira Lola, yo admiro muchísimo a los padres que después de haber perdido un hijo, con el dolor que eso conlleva y elaborando y gestionando el dolor, se permite vivir con mayúsculas después de la pérdida. Porque la sociedad, y eso es un punto muy interesante, la sociedad espera de unos padres que han perdido un hijo que no vuelvan a levantar cabeza. Y sí se puede seguir viviendo. Sí se puede, sabiendo que tu hijo está en el otro plano, que te está ayudando, que tú has profundizado para darte cuenta de que la conciencia no solamente la conciencia pervive y perdura después del cuerpo, y que aquí estamos para aprender una serie de lecciones en clave de amor, de misericordia y de compasión. Y claro que se puede vivir luego a lo grande.
1: Eso significa que hay mensajes del más allá. Hemos hablado muchas veces en el programa que llegan. Te toca el turno de que me cuentes alguna historia de médicos o con esa gente con la que has estado. ¿Qué cuentan? ¿Qué relatan? Porque parece que ser que los del otro lado vienen a buscarnos de vez en cuando.
2: Parece ser que tienen la costumbre de estar más cerca de nosotros de lo que nosotros pensamos. Quizás el más allá no está tan lejano. De hecho, cuando las personas están en tránsito, se abren literalmente portales. Digo literalmente portales porque cuando estás hablando con gente o personas que están en tránsito o con los familiares, te vienen a comentar que ese familiar que está en tránsito de vez en cuando ve como focos de luz que se van abriendo. Como focos de luz que se van abriendo. Es un portal por donde ahí entran los que vienen del otro lado y se abren para ti, para que tú vayas al otro lado. Son portales que se abren. Y uno de las experiencias que más me impactaron, de las historias que más me impactaron, fue la de una enfermera que tuvo una experiencia, lo que llamamos experiencia de muerte compartida, con su abuela. Mira, una de las cosas que yo me he planteado mucho y he reflexionado mucho es las personas que están mayores, que están en tránsito, que están un pie aquí, otro allí, muchas veces por las noches se agitan y empiezan a gritar. Y entonces llega el médico, que a mí me ha pasado, me han llamado muchas veces cuando trabajaba en urgencia, en ambulancia, me llamaba, mire usted, que está mi madre, que se ha puesto ahí a gritar, tal y cual. Entonces se le medicaba, ¿vale? Pero no le preguntaba, oiga, ¿y qué está diciendo su madre? ¿Qué está gritando, no? ¿Está diciendo algo? Pues es que es muy interesante porque... a esta enfermera, su abuela empezó a gritar un día y entonces ella fue a la habitación de la abuela y le dijo, pero abuela, ¿qué está gritando? Y la abuela gritaba, fuera de aquí, iros de aquí, que no quiero veros, que os vayáis. Y la nieta le dijo, pero abuela, ¿pero qué está diciendo? Y dice, esos que están ahí, me quieren llevar, dile que no me lleve. Y me dijo esta chica, dice, mira, yo miré a donde mi abuela me señalaba y había como algo redondo que se iba abriendo, era una especie, como tú dices, yo hablo de un portal, dice, bueno, pues es como un portal, yo veía al otro lado como un jardín con flores, veía un paisaje, veía a gente que estaba en el otro lado, Y era con unos colores vibrantes, distintos o más intensos que los que tenemos en este lado. Y yo me quedé mirando aquello y mi abuela me dijo, ¿los ves? Le dije, sí, abuela. Dice, pues dicen que quieren llevarme, dile que no me lleve. Y me contaba esta enfermera que puso a su abuela detrás de ella y empezó a gritarles a esa gente, ¡fuera de aquí! ¡Que no la vaya a llevar! Me decía Lola, estaba gritando lo mismo que mi abuela, porque estaba viendo lo mismo que mi abuela. Y que en un momento determinado me dijo ella, dice, ¿sabes lo que más me asombró del todo? Digo, pues no, pues yo ya estaba con la boca abierta, imagínate, ¿no? Y me dijo, pues lo que más me asombró de todo es que esas personas o esos seres que habían allí de alguna manera me hicieron caso, porque aquel portal que era redondo empezó a hacerse cada vez más pequeño, más pequeño, más pequeño, y se cerró. Pero a los 2 días mi abuela trascendió.
1: Era una experiencia de muerte compartida.
2: Sí, porque el paciente que está en tránsito y el testigo que está sano y se supone que tiene un cerebro que no está alucinando ni está enfermo, están viendo lo mismo.
1: Uh-huh. Y casi terminando, algunas veces nos han contado esa gente que viene, son gente familiar que tú reconoces. En este caso, ¿no eran reconocidos por la abuelita?
2: Bueno, es que nos han contado que cuando vienen las visitas son bienvenidas, pero algunas veces no son bienvenidas, saben que vienen a por ti y no quieres irte, porque el alma tiene una cosa muy curiosa. Cuando viene a este plano, que tengo una experiencia, una historia no contada de justo antes de nacer, cuando viene a este plano no quiere venir y luego no quiere irse. Entonces, no, las visitas no siempre son bienvenidas y necesitan venir como poco a poco, para ir haciéndole comprender a la persona y aceptar que se tiene que marchar, que le ha llegado el momento y que tiene que volver a casa.
1: Y una última pregunta. Esto solamente son apuntes, un aperitivo de estas historias no contadas. Nuestra doctora Lola Aparicio vendrá en otro momento mucho más extenso. ¿La muerte huele?
2: Pues mira, la muerte debe oler a algo, porque tengo una experiencia con una persona que trabajó durante mucho tiempo en una residencia y me lo contaba. Me decía que ella hubo un día con un paciente que se estaba en tránsito y olió un determinado olor que le salía por las fosas nasales. Ella dijo, por las fosas nasales de esa persona salió un aire determinado y yo lo olí. Y al cabo de pocas horas falleció. Y ella se quedó con ese dato, ¿no? Pero es que luego lo volvió a repetir en varias ocasiones, en tantas ocasiones que se dio cuenta de que las personas exhalan por la nariz un fluido que ella podía oler, y cuando lo olía la persona no sobrevivía más de 24 horas. Tan es así que esta persona, que es conocida en su círculo y sobre todo allí en la residencia, ya está jubilada, cuando había dudas sobre si la persona que estaba en tránsito pues le quedaba más o menos tiempo, la llamaban a ella y era como una especie de termómetro, ¿no? Ella decía cuando, si la persona estaba cercana a marcharse o no, con un rango de 24 horas. Y yo le pregunté, ¿y te has equivocado alguna vez? Y dijo, por suerte o por desgracia, nunca, Lola.
1: Como decía, solamente un aperitivo, apuntes de estas historias no contadas de la doctora Lola Aparicio. En alguna parte del libro dices que había que terminar. Tenemos muchas cosas que todavía que discernir de todo esto que cuentas en el libro, pero hay una frase que me gusta mucho: he vivido intensamente antes de morir. Eso es lo que podemos decir antes de irnos, ¿no? ¿Verdad? Vivir intensamente.
2: Eso, exactamente. Nosotros aquí hemos venido a vivir, no hemos venido ni a ser felices, ni a pagar hipoteca, ni a comer, a tartarnos. Hemos venido a vivir. Y si lo hacemos intensamente, nos podremos marchar con las manos llenas.
1: Vale, y si puede ser feliz o felizmente, mejor, ¿no?
2: Hombre, sí, pues, exactamente, pero...
1: a vivir.
2: Tú sabes, ¿no? Hemos venido a ser felices, no. Hemos venido a vivir la vida, a aprender tanto de unas experiencias como de las otras, y eso es vivir intensamente.
1: Sí, señor, qué bonito. Qué bonito es estar contigo, Lola. Forma de contacto, si quieres saber más, ¿tienes un canal de YouTube o algo de eso?
2: Tengo un canal de YouTube y tengo un email que es doctoralolaaparicio@gmail.com, tal como con todas sus letras, doctoralolaaparicio@gmail.com, porque en este libro, yo estuve contigo, Miguel, sí, con el libro anterior, sí, ¿vale? Y me escribieron al email, y en este libro hay un caso de este libro, es de una persona que contactó conmigo y es un caso precioso. Y viene aquí, en la historia no contada.
1: Qué bonito. Pues repetiremos dentro de poco. doctoralolaaparicio@gmail.com, y si no, buscáis el canal suyo de YouTube. Ha sido un placer.
2: Para mí también, Miguel, siempre hablar contigo y con vuestros oyentes, por supuesto.
1: Que se repita, un besito grande, te veo pronto.
2: Nos vemos, hasta luego.
1: Adiós.
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0: estamos en buen tiempo, es un buen momento para irnos a la naturaleza. Y en el programa tenemos un especialista que de vez en cuando se encarga de desvelarnos algunos de sus misterios. Es Luis Miguel Domínguez, el naturalista. Buenas noches, Luis, ¿cómo estás?
1: Hola, ¿qué tal? Buenas noches, Miguel. Muy bien, atento siempre, claro, a lo que la naturaleza nos pueda ir contando,
0: ¿no? Qué cantidad de cosas podemos aprender, ¿eh? Y yo no tengo, claro, no tenemos el punto de vista del naturalista como tú. ¿Cómo le das la vuelta y cómo nos enseñas ciertas cosas a abrir los ojos ante ello? Cosa que te agradezco.
1: La verdad, Miguel, es que eso solo es posible si hay colaboración. O sea, si se trabaja en equipo, y ahí estás tú en primera fila, ya lo sabes.
0: Te hago una pregunta, ¿tú a menudo piensas en las musarañas?
1: Oye, muchísimo. A mí las musarañas son uno de mis temas favoritos para pensar en ellos. Yo no entiendo por qué a nivel tradicional siempre se ha dicho que una persona que piensa en las musarañas es alguien como que está despistado, ¿no? Y perdiendo el tiempo en cosas sin importancia. Pero es todo lo contrario, porque la musaraña es un bichito precioso.
0: Pues de ello vamos a hablar esta noche, y creo que de colibríes. ¿Y sabes lo que me hacían a mí de pequeño cuando salimos por ahí al campo?
1: Dímelo.
0: Vamos a buscar gamusinos. Y nunca supe si los gamusinos, claro, eran de verdad. A veces te daban un saco cargado de piedras, carga con los gamusinos. Y tú creías que llevabas algo ahí de valor y al final eran cuatro piedras. Bueno, vamos a ver.
1: Sí, el caso.
0: Vamos a hablar de musarañas, si te parece.
1: ¿Qué son era reírse del principiante, ¿no?
0: Sí, del que venía de la ciudad muchas veces. ¿Qué son las musarañas? ¿Un pequeño rato, como un ratoncito o qué es?
1: Sí, mira, la musaraña es muy interesante. Es un micromamífero más pequeñito que un ratón y, sobre todo y fundamentalmente, insectívoro. O sea, un animal que no se alimenta de grano, no se alimenta de semillas, se alimenta de saltamontes o de pequeños insectos como las moscas o arañas, etcétera, etcétera. Es un animal muy bonito, además, porque tiene un hociquito muy interesante que le da un aire muy especial. En las musarañas es algo precioso.
0: ¿Y de qué manera se diferencia a otros mamíferos? Dices que es un micromamífero. ¿Tiene diferencias sobre otros, evidentemente, más grandes?
1: Pues mira, sobre todo su comportamiento. El comportamiento de las musarañas en general es un comportamiento muy especial porque lo que hacen es regular su metabolismo hasta el punto de que, como esos yoguis hindúes que tú y yo hemos visto alguna vez en nuestros viajes, personas que son capaces de ayunar a lo mejor un mes entero sin comer y sin beber, bueno, pues las musarañas también lo hacen. Y a ese proceso se le llama torpor. El torpor, entran en una especie de letargo que controla absolutamente su metabolismo, los latidos de su corazón y todo, ¿no? Esto no le pasa a los ratones, no le pasa a los lirones, no le pasa a las ratas. Esto solo le pasa a las musarañas.
0: ¿Y dónde viven? ¿Y cómo se llama la más pequeña que existe?
1: Sí, claro, yo hoy quiero sobre todo hacer hincapié en los enanitos del mundo animal. Vamos a hablar de la fauna más pequeñita, porque en esos cuerpecitos tan chiquitines, que no se nos olvide, hay un cerebro, hay unos pulmones y hay sobre todo un corazón. Entonces, fíjate, la musaraña más chiquitita de todas tiene un nombre a nivel popular que ya te lo dice todo. Se la conoce como musarañita. La musarañita la encontramos en España.
0: ¿En España?
1: En diferentes zonas. Sí, sí, muy difícil de ver, por supuesto, de observar. Pero concretamente yo este verano voy a intentar tener referencias directas de una población de musarañita que a mí me fascina. En la isla de Gozo, en el archipiélago de Malta, allí la encontramos. Y allí se le llama musgaño enano, el musgaño enano. La musarañita de Malta es un bichito precioso que voy este verano a intentar fotografiar incluso, como un loco. No me lo creo ni yo, claro, porque es muy difícil.
0: Yo te acompaño, que me encanta la isla de Gozo.
1: Amigo, pues allí voy a estar. Así que tú conmigo en mi pensamiento, claro.
0: Este es uno de los seres pequeñitos que existen en nuestro planeta, que lo llenan todo de vida, porque es súper nerviosa la musaraña. Pero hay otros que son, wow, esos pajaritos pequeñitos.
1: Bueno, claro, los más chiquititos de todos son los colibríes. En Venezuela se les conoce como picaflores o tucusos o tucusitos, que es un nombre muy bonito, el tucusito. Yo tuve hace muchos años una mujer preciosa a mi lado, venezolana, que me llamaba tucusito.
0: No podía ser de otra manera.
1: Me ponía el vello de punta esa criatura preciosa.
0: Qué bonito.
1: Mi querida Celina, que espero que nos esté escuchando, posiblemente, no lo sé. Bueno, mira, fíjate, los colibríes son las aves más pequeñas del mundo, pero dentro de las aves más pequeñas tenemos al más chiquitito de todos. El más pequeñito de todos vive en la isla de Cuba, en Matanzas. Y ahí vive el colibrí abejorro. Tiene el tamaño de un abejorro y es una preciosidad de solo 2 gramos de peso. Fíjate qué belleza. Allí vive en Cuba y ahí es donde únicamente se puede encontrar este animal. Yo animo a nuestros oyentes a que busquen alguna fotografía del colibrí cubano y van a encontrar alguna foto en la que se ve que está posado en un dedo humano y tiene el tamaño de la uña, más o menos. Ese es el tamaño de este colibrí.
0: ¿Te quieres creer? Tú haces que me sacas alguna de las cosas que he vivido. Que en Matanzas, precisamente, vimos una vez un... Yo pensaba que era un abejorro, ¿sabes? Y me dijeron, no, y cuando me di cuenta era un colibrí pequeñísimo, pero increíblemente bello,
1: claro.
0: Una preciosidad, como tú dices.
1: Sí, es curioso porque solamente el hecho de cómo se mueven, cómo vuelan, cuál es su forma de transportarse por el aire, ya nos indica el gran gasto energético que llevan a cabo estas criaturas. Y por eso metabólicamente también el colibrí, como la musarañita, tiene que buscarse periodos de un cierto aletargamiento, claro.
0: ¿Y se paran y están tranquilos alguna vez?
1: Sí, alguna vez están tranquilos. Y sobre todo, especialmente cuando la hembra pone los huevos en esos nidos que son como dedales. A mí me recuerdan los nidos de colibrí, yo que los he filmado tantas veces en Brasil, por ejemplo, pues me recuerdan a los dedales que mi madre utilizaba cuando cosía, para no pincharse con las agujas. Bueno, el tamaño de un dedal es el nido de un colibrí, así es.
0: Estamos viendo algunas fotos aquí en las redes y son increíbles, lo chiquititos que son. Supongo, ya terminando, Luismi, estos seres, no les llamo animales, tendrán alguna labor en la naturaleza, claro, ¿verdad? No es por casualidad que estén ahí.
1: Pues mira, por ejemplo, en el caso del colibrí, es fundamental estas especies para polinizar. O sea, sin ellas es muy posible que no tuviéramos orquídeas. Esas orquídeas que nacen en las zonas de selva son polinizadas todas ellas o por murciélagos o por colibríes. Por ejemplo, ahí tienes una de las labores. En el caso de la musarañita, su trabajo es de control biológico de insectos, de plagas, por ejemplo. ejemplo. Es una gran comedora de pulgón y de otros pequeños animales que a ella la dan la vida y a nosotros en ocasiones nos dan disgustos, sobre todo en la agricultura. Entonces, gracias a estos pequeños seres, encontramos, como en aquella película maravillosa de Pequeño Gran Hombre, encontramos grandes personalidades.
0: Nada está hecho por casualidad o existe por casualidad en la naturaleza.
1: Está claro, sí.
0: Tucusito, ha sido un placer estar contigo esta madrugada. Ha sido un placer, Luismi, estar contigo.
1: Venga, gracias y a seguir soñando con las musarañas, ¿vale?
0: Sí, señor, eso te iba a decir, pensando y soñando con ellas, porque son seres muy bonitos. ¿Forma de contacto contigo, Luismi?
1: Pues mira, a través de mi correo electrónico, lmdominguezwildlife@gmail.com. Y en todas las redes sociales, lmdominguez o dominguezlm.
0: Como siempre, un placer. Tucusito te estaba llamando, no sé si lo has
1: escuchado. Oye, gracias. Sí, sí te he escuchado y me he quedado calladito y muy colorado. Yo creo que me he puesto hasta colorado. Pero es que me parecía de una ternura tan bonita poderme llamar así, ¿no?
0: Como la que tú tienes.
1: Y claro, los tucusos o tucusitos son los colibríes llamados así en Venezuela.
0: Fuerte abrazo, te veo y te siento dentro de poco, ¿vale?
1: Venga, estupendo, Miguel, gracias.
0: Aquí, hasta pronto.
1: Buenas noches, adiós.

En el mundo existen multitud de castillos. Muchos de ellos son ecos de un pasado remoto. En algunos aún se preserva su historia, los recuerdos de quienes los habitaron, su forma de vida e incluso el alma de sus pobladores. Hoy vamos a viajar hasta uno de ellos, en Irlanda. Su nombre, Leap Castle, considerado el castillo más embrujado del mundo. Y para hacerlo, contamos con un guía de excepción.

0: música nos anuncia que nos vamos a un lugar tenebroso. Según nuestro invitado, es un castillo, y él dice que es el castillo más tenebroso que hay en el mundo.
1: Leb Castle, el castillo más embrujado de Irlanda y uno de los más embrujados del mundo.

0: admitir que visitar Lepp Castle me entusiasma. Una historia bañada en sangre, antiguos rituales celtas, un espíritu de tiempos antiguos y la peste negra afectando a sus habitantes parecen elementos suficientes para visitarlo. ¿No os parece?
1: A nosotros sí nos parece. Para ello nos vamos hasta Irlanda a conectar con nuestro corresponsal en ese lugar tan increíble, Álvaro Ordóñez, al que ya saludamos. Buenas noches, Álvaro.
2: Muy buenas noches, Miguel. Un gusto estar por aquí de vuelta.
1: Igual, un placer. Guía fundador de Irlanda Oculta, psicólogo, y esto que hemos escuchado es un fragmento de un vídeo que has hecho de ese castillo.
2: Exacto. Estuve por allí grabando, fue un privilegio, y ahora tengo muchas cosas que contarte. Muy interesantes.
1: ¿Estuvisteis solo grabando? ¿Os dejaron entrar solitos a hacer la grabación?
2: Estuvimos solos grabando. Debo decir que el castillo está habitado por un personaje de lo más particular. Ahora te cuento sobre este hombre. Pero sí, fue una experiencia bastante inquietante en algunos niveles. Ahora te cuento.
1: Pues nos vamos a ese castillo, el castillo más embrujado del mundo, según nuestro invitado, y ya veréis qué sorprendente. Cuéntame la historia del castillo. ¿Dónde está? ¿Qué es este castillo? Un poco su historia.
2: Pues este castillo está en el condado de Offaly, está en Irlanda más rural, como en la parte central de la isla, y fue fundado por un clan gaélico, los O'Carroll. Vas a ver que los voy a mencionar en bastantes ocasiones. Uh-huh. Y lo que lo ha marcado, sobre todo, es mucho derramamiento de sangre, mucha violencia, rituales, misticismo. O sea, tiene todos los elementos para realmente ser considerado el castillo más embrujado de Europa, ¿no? Uh-huh. El castillo pasa por diversas manos, desde el clan O'Carroll, luego pasa a control inglés con la invasión de Cromwell, y luego en los siglos XVIII y XIX, ya por una familia anglo-irlandesa protestante de bastante dinero, los Darby, que de hecho hacían rituales, ouijas en el lugar. Así que, como te digo, toda esta historia ha marcado el carácter del castillo y evidentemente que pasen cosas en él, ¿no? Cosas de esas que consideramos inexplicables.
1: ¿De qué época es? ¿Se sabe?
2: Se calcula que es del siglo XIII, el original. Lo que sí que es verdad que como ha pasado por diversas manos y por diversos clanes incluso, pues todos han puesto un poquito su sello o su firma. Entonces, aunque tiene algún ventanal neogótico ya añadido en el siglo XIX, pues tiene parchecitos de diferentes épocas, pero el original es del 13.
1: Vale, y según decías en ese vídeo, lo que estaba viendo es que estaba sentado en un antiguo lugar donde los irlandeses, no sé quiénes eran los que estaban entonces, hacían rituales, un lugar sagrado.
2: Esto me fascina, Miguel, porque es una historia que se repite desde que vivo en Irlanda y visito lugares que pues tienen esa fama o ese aura de embrujados. Te pones a leer su historia y te das cuenta de que hay un elemento común, y es que cuando destrozas un túmulo funerario neolítico o cuando destrozas un lugar que era sagrado para los druidas, en este caso para los druidas celtas, claro, ¿qué ocurre? Que has destrozado, has mancillado, ¿no?, un lugar sagrado, y esto despierta pues esa oscura energía o esta energía mística y lo marca para siempre, ¿no? Mm. Entonces aquí también se repite.
1: Vale. ¿El castillo en la actualidad está bien conservado? Decías que estaba habitado, ¿está bien cuidado?
2: Las partes laterales están en obras porque ya en el siglo XX lo compró un australiano, un arquitecto australiano, y pues como podía, ¿no?, iba haciendo parchecitos, iba intentando recuperar planos y recuperar el diseño original, y desde el 91 es propiedad de una familia, los Ryan, y es Sean, es ese personaje particular que te decía, es un hombre con barba blanca hasta el suelo, boina irlandesa. Toca la tin whistle, que es esa flautita irlandesa como de latón, junto al fuego.
1: Espera. Aquí tenemos a uno también así, parecido, ¿sabes? Un compañero, nuestro control.
2: ¿Sí?
1: Barbas muy largas, blancas, pelo muy largo, yo no sé si... Y además viste muy raro también, perdón, sigue.
2: igual son primos.
1: Sí, familia, seguramente. Te decía, está bien conservado gracias a esas pequeñas obras, pero se puede visitar, es decir... la gente normal, los turistas, los viajeros pueden entrar y verlo.
2: Es un poco, te voy a decir un sí y no. No es el típico sitio que vas a ver en las guías de viaje, ni es el típico sitio que vas a llegar y va a haber una taquilla y vas a pagar la entrada. Tienes que contactar a Sean Ryan, tienes que buscar un poco pues la web del castillo, contactarle directamente, ver si va a estar en casa, porque claro, no deja de ser su residencia, y nada, te deja visitarlo, y luego pues te dirá pues un pequeño donativo, te intenta pues vender algún libro de historia del castillo, ¿no? Un poquito para recaudar fondos, precisamente pues para intentar mantenerlo y para intentar pues que no decaiga, ¿no? Por lo menos que se quede como está.
1: Yeah. ¿Y decías que era un tipo extraño, solamente por la pinta o...?
2: Es particular, no solo la pinta, también el acento hipercerrado, ¿no? Fíjate que llevo pues casi 13 años en Irlanda y creo que es el acento más difícil al que me he enfrentado. Entonces, intenta sacar por contexto, ¿no? Incluso alguien que hablo inglés nativo, ¿no? Como es mi caso ya, pero por contexto va sacando cosas y sorprende, ¿no? Sorprende mucho la naturalidad con la que habla de... pues de todo lo que pasa en el castillo, de los ruidos, de objetos que se mueven, de pues pasos por las escaleras. Es, ya te digo, alguien que no te va a dejar indiferente si le conoces.
1: ¿Vive solo o tiene familia?
2: Tiene familia, lo que sí que cuando yo fui, él estaba solo, pero que yo sepa, por lo menos vive con su esposa. Hasta ahí sí que sé.
1: Vale, pues has hablado del clan O'Carroll. Cuéntame quién era este clan. En esa zona se reunían así por clanes, ¿no? Serían como tribus.
2: Exactamente, era un poco como las tribus de la época, ¿no? Los celtas, además, es muy distintivo. Cuando tiene la O y el apóstrofe, esto significa nieto de, ¿vale? Nieto de Carroll, o sea que se sabe que hubo un antepasado llamado Carroll, ¿no? Mm. Esto es muy típico en los clanes irlandeses. En Escocia los escucharás más por Mac, ¿no? En vez de lo, apóstrofe. Y básicamente era un clan gaélico, un clan guerrero de la zona, además bastante cañero y bastante, bastante sangriento. Han luchado pues desde que llegan los anglonormandos, desde que llegan los ingleses, pues han estado luchando contra ellos, defendiendo su zona, e intentando, pues durante varios siglos con éxito, pues escapar un poquito al control inglés, ¿no? Ya que les quitaran sus territorios. Incluso en el periodo Tudor, con Enrique VIII, Isabel I y demás, bueno, pues se intentó, ¿no? Quitarle su zona, quitarle su castillo, y resistieron bastante bien. Pero es verdad que lo que les ha marcado mucho son las luchas de poder entre ellos. Y si quieres, puedo contarte una anécdota muy, muy curiosa sobre el castillo.
1: Por favor.
2: Que es la de la Capilla Sangrienta, ¿no? La Capilla Sangrienta sería lo que es el último piso del castillo. Yo vi tres pisos, ¿no? El primero es su residencia. En el segundo hay como una mesa de banquete, que ahora te contaré también sobre ella. Y en la última es donde estaba esta capilla, ¿no? Entonces, en el siglo XVI, al parecer, pues cuando fallece pues el patriarca, ¿no? Del clan O'Carroll, o el jefe del clan O'Carroll, había dos hermanos en disputa, ¿no? Por quién se iba a quedar esas tierras, ¿no? Uno era Teish y otro era un sacerdote. Al parecer, en plena misa, el sacerdote estaba en la capilla, reunido allí con unos visitantes y demás. Teish, el hermano, se planta allí y le apuñala en plena ceremonia, en repetidas ocasiones, incluso en el ojo. Y de ahí la capilla, pues, adopta ese nombre, ¿no? La Capilla Sangrienta. Imagínate, en plena misa, ¿no? Además, lo que esto implicaría. Entonces, para que veas un poco cómo se las gastaban los O'Carroll, ¿no? Por el poder.
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1: Y con Álvaro Ordóñez esta noche, visitando ese castillo, uno de los más terroríficos, extraños de Europa. Hablábamos de túmulos funerarios neolíticos, y decías que el castillo estaba sentado en ese túmulo y que quizá habían hecho alguna historia extraña y por eso se habían desatado los espíritus, ¿o me lo he inventado?
2: Totalmente. Sí, totalmente. Como te comento, fíjate, yo hablo por Irlanda porque es el territorio, digamos, de lo paranormal que yo conozco mejor, ¿no? Pero es una historia que se repite, es una historia que ya he visto en otros edificios, y es que al parecer, pues cuando se destruye algo, ¿no? En este caso es destrucción, ¿no? Se destruyó pues ese túmulo funerario neolítico o ese lugar sagrado para los druidas donde ellos hacían rituales, pues para contactar con sus dioses, con la naturaleza, con el sol, sacrificios animales y demás. Claro, cuando destrozas ese conjunto y empleas la piedra para construir el castillo, evidentemente has profanado algo sagrado. Entonces, hay quien dice que los druidas fueron los que, de alguna manera, con conjuros, con hechizos, pues de alguna manera cuando se destroza ese elemento que ellos han creado y que era sagrado para ellos, lo que han hecho es una especie de venganza, ¿no? Desde tiempos antiguos que nos persigue hasta estos tiempos, ¿no? Por ello, pues se escucha todo tipo de voces, niños por los pasillos, gente que ha fallecido en el castillo, pero hay algo todavía más oscuro y que dicen que tiene conexión directamente con estos tiempos antiguos. Y te voy a hablar de una criatura que se llama el Elemental.
1: Vale. Dentro de un momento nos cuentas un poco tu experiencia cuando entrasteis allí con tu equipo, pero te pregunto, ¿sigue habiendo druidas en la actualidad auténticos, no?
2: Pues sí, todavía hay gente que realiza rituales, ¿no? Basándose precisamente en lo que hacían los druidas, ¿no? Al final piensa que hay gente que cree en esos espíritus de la naturaleza firmemente y que cree que pues a día de hoy las religiones monoteístas no tienen ni ton ni son, ¿no? Entonces, en Irlanda hay gente que todavía está conectada a estos ritos ancestrales y que protegen lugares sagrados, o que incluso antes de entrar a lugares sagrados hacen pues ceremonias, ¿no? Para protegerte de lo que ahí pueda pasar. Ya te narraré sobre una cueva, ¿no? Que es de donde se dice que es el origen de Halloween también. En fin, es algo presente en Irlanda. No es algo que veas por la calle todos los días, pero sí que es verdad que en la Irlanda rural todavía puedes encontrar a sacerdotes y a sacerdotisas celtas, incluso hacen bodas con estos ritos todavía.
1: Vale, has hablado de la cueva, vamos con la cueva y luego volvemos al castillo, si te parece, ¿vale? ¿Dónde está esa cueva y qué hacen?
2: Sí, pues fíjate, se llama Wainagat, está también en la Irlanda rural, como en la parte central del país, en el condado de Roscommon. Es una cueva más o menos de un metro, tendrá 1,20 m, 1,40 m de altura para acceder a ella. Y fui guiado un poquito porque supongo que esto te sonará, pero Halloween no tiene que ver con Estados Unidos, es una tradición de origen celta, ¿no?
1: Lo sabemos.
2: Esto los amigos gallegos también lo sabrán, ¿verdad?
1: Sí.
2: Entonces, es curioso porque en la noche del Samhain o de Halloween, ese 31 de octubre con el 1 de noviembre a medianoche, ¿no? Pues se dice que a través de esta cueva de Wainagat, ese es el portal al otro mundo. Es decir, cuando se abre ese portal, vienen a nuestro mundo espíritus de nuestros fallecidos, pues con buenas intenciones, ver cómo estamos y demás, pero también vienen espíritus malignos, ¿no? Entonces, el acceder a ese portal fue, pues, de las experiencias que más miedo me han dado, la verdad, debo admitirlo, ¿no?
1: ¿Qué sentiste?
2: Oh, escalofríos. Primero que cuando fui con amigos a grabar, ellos no querían entrar. Y claro, como es un proyecto mío, siempre me toca entrar el primero a los sitios, ¿no? Entonces, claro, te encuentras con esa primera visión, accedes, ves una cuesta abajo, barro muy resbaladizo, como te digo, metro, metro y poquito de altura, y cuando encendí la linterna, lo que más me impactó, y esto sé que te va a encantar, es que la piedra que sostenía la entrada a la cueva tenía escritura Ogham, que es la antigua escritura celta. Los celtas no escribían, simplemente tenían como líneas curvadas, rectas, con caracteres muy simples que marcaban tumbas o marcaban lugares de poder. Entonces, el encontrarte escritura Ogham en un sitio perdido en el que no hay nadie, dices, wow, este mito no era mito. Aquí se creía desde tiempos antiguos que había algo realmente muy potente, ¿no?
1: Vamos al castillo de nuevo, si te parece. ¿Se hacían sesiones de espiritismo, me decías?
2: Sí, totalmente, sí. Fíjate que en los siglos XVIII y XIX, yo solo suelo contar así a los turistas, ¿no? Digo, no había Netflix, no había WhatsApp, ¿no? Entonces, ¿cómo se entretenía sobre todo las clases medias altas, las clases intelectuales, ¿no? Bueno, pues con sesiones de espiritismo, sesiones de escritura automática, Ouija. En fin, pues buscando un poquito ese estímulo, ¿no? De vamos a indagar en el más allá, ¿no? A ver qué nos encontramos, ¿no? Aquí aparece en escena una familia que son los Darby. Compran el castillo en 1770, familia terrateniente angloirlandesa, protestantes, gente de mucho dinero, porque no todo el mundo puede permitirse un castillo, como te puedes imaginar. Y aparece Mildred Darby, ¿no? Ya en el siglo XIX, en esta familia, era escritora gótica. Le interesaba mucho el tema oculto. No tuvo mucho éxito con sus obras, hacía sobre todo relatos cortos, ¿no? Pero lo que la ha hecho realmente famosa no son los relatos, sino precisamente, ¿no? Esa conexión con el castillo y esas sesiones de espiritismo que realizaba allí. Porque a través de estas sesiones, Sí, contactó con seres del más allá, pero dicen que despertó a una criatura horrible. Y no es una criatura, ¿cómo decirte? No es el alma de alguien fallecido, su espíritu. No. Es algo como mucho más profundo, es algo más antiguo, más primordial. Y se llama el elemental.
1: Ya lo estás poniendo interesante esto. Hay un lugar que se llamaba La Ubiet.
2: Sí.
1: No sé cómo se pronuncia, si se pronuncia así.
2: Sí, La Ubiet. Es un poco del término francés, como de oublier, como de olvidar, ¿no? Donde van los olvidados, ¿no? Sí, esto nos lleva de nuevo al clan O'Carroll, ¿no? El clan O'Carroll, para que veas el nivel de ensañamiento que tenían y lo crueles que eran, pues muchas veces contrataban a soldados, a mercenarios, para luchar las guerras por ellos, ¿no? Entonces, después de ganar las batallas, pues les decían, vamos a celebrarlo, vamos a hacer un banquete, ¿no?
1: Iban a esa,
2: en
1: mesa,
2: esa última planta.
1: Iban a esa mesa de banquetes que decías antes, ¿no?
2: Exactamente. Claro, yo cuando estaba allí, pues me imaginaba allí a los clanes comiendo y demás, ¿no? ¿Qué hacían? Pues entre vinito y vinito los envenenaban. Porque ya de paso, antes de pagar, ¿no? Por su tarifa de mercenario, los enveneno, me ahorro esto, y los lanzaban todavía vivos a la Obliet, que es una especie de trampilla, como de cueva, ¿no? Donde les lanzaban todavía vivos. En algunas épocas se dice que incluso había estacas afiladas en el fondo, con lo cual allí, pues imagínate cómo agonizaban de dolor. Pero en muchas ocasiones los dejaban ahí envenenados, afectados todavía, vivos durante días, sufriendo. Imagínate los gritos de agonía, de dolor, de desesperación, en completa oscuridad, perdidos, ¿no? Un sitio realmente terrible. Y en el siglo XIX se dice que cuando los Darby llegan al castillo, en cierto momento se plantean limpiar la Uliet. Y te puedes imaginar lo que encontraron. No un esqueleto humano, no dos esqueletos humanos, sacaron varios carros llenos de huesos humanos.
1: Ahí está llegando el elemental. ¿Quién era el elemental este que cuentas que debe ser terrorífico?
2: Pues fíjate, yo por como se le define, te aseguro, y creo que tú, Miguel, tampoco te gustaría encontrártelo, ¿no? Si visitas el castillo. Pero se le define como un humanoide, ¿no? Un ser enjuto, menudito, como encorvado. Yo me lo imagino un poquito tipo Gollum, ¿no? Para que te hagas una idea. Uh-huh. Pero un Gollum terrible, ¿no? Primero porque no tiene esos ojazos de Gollum, ¿no? Tiene las cuencas de los ojos totalmente vacías, la piel arrancada, es de color oscuro, camina, como te digo, encorvado y desprende un olor fétido. Dicen que es el olor de la muerte, ¿no? Que si lo hueles y te giras y te lo encuentras, es el olor de la muerte y vas a sentir un auténtico pánico, ¿no? El miedo más profundo que puedas sentir, eso es lo que te provoca. El elemental.
1: Hay mucha gente.
2: Dicen que la que lo despierta es Mel. Sí, perdón.
1: No, lo despertó esa mujer haciendo las sesiones de espiritismo.
2: Correcto. Eso es. Vale. Sí.
1: Te iba a preguntar si hay mucha gente que lo haya visto a este ser.
2: Pues fíjate, yo no he recogido testimonios de gente que haya estado allí y se lo hayan encontrado, pero sí que te digo que cuando pregunté a Sean Ryan, porque para mí fue la pregunta clave, ¿no? De, ¿te has encontrado el elemental? Puso una cara de, aquí pasa de todo, no me lo niego, vaya. O sea que sigue presente por ahí. Al parecer no se quiere de allí porque, como te digo, la teoría es que todavía viene de esos tiempos antiguos, ¿no? Viene de la conexión con ese túmulo funerario, con ese túmulo celta destruido. Y Mildred Darby lo que hace al hacer el ritual, al hacer la ouija o la sesión de espiritismo, es despertarlo, es traerlo a la vida otra vez. Y dicen que viene un poquito, pues, a vengarse, ¿no? De lo que pasó.
1: Vamos ahora, si te parece, con tu experiencia. Llegas allí con tu equipo para grabar, os dejan estar solitos. ¿Y qué pasa? Uh-huh. ¿Dónde vais? ¿Qué hacéis?
2: Sí, como te comentaba, el castillo son tres plantas, ¿no? La primera, pues, es, digamos, una vivienda, ¿no? Pues amueblada, sabéis dónde estaba Son haciendo un poquito su vida. Y nos deja subir dos pisos más, ¿no? Típica escalera de caracol en espiral. En la primera planta lo que tenemos es esa mesa, ¿no? Esta mesa de banquete, tenemos una decoración bastante particular, te encuentras pues esculturas. Me encontré un cuadro, esto me llamó mucho la atención, me encontré un cuadro como de un monje, pero con el ojo agujereado. Y me acordé precisamente de la capilla sangrienta, ¿no? Y del apuñalamiento incluso en el ojo de Taiga a su hermano, ¿no? Esto ya me llamó mucho la atención. Y hubo un momento en concreto, bueno, es verdad que cuando estuvimos grabando allí las cámaras hacían efectos muy extraños, había luces que allí no presenciábamos, además estaban las cortinas echadas justo donde estábamos grabando, el enfoque se iba constantemente de un sitio a otro, pero lo que me llamó más la atención es que hubo un momento en el que me puse en una de estas ventanas de arco apuntado, ya más de estilo neogótico de estos añadidos del 19, y tenía a mi lado una especie de repisa y había un crucifijo colgado. Allí no había viento, allí no había movimiento. Sí que te diré que el crucifijo empezó a oscilar bastante fuerte, y curiosamente le dije a mis compañeros, aquí hay algo conmigo, no estoy solo en este lugar. Claro, imagínate la cara de mis compañeros, que son los que me acompañan y luego no entran en la cueva, ¿no? Para que te hagas una idea. Me dijeron, pero ¿qué percibes? Digo, no estoy solo. Digo, pero no es algo malo. Pero no solo una persona, además.
1: En ese caso no era una presencia maligna, digamos.
2: Uh-huh. Eso es lo que yo percibía. Sí, es verdad que, ¿no? Pues por todos los testimonios que escucho siempre en el programa, es verdad, ¿no? Que al final te basas mucho en las sensaciones y ahí sabes, ¿no? Si te visita alguien pues con buenas intenciones o hacerte compañía o a curiosear o uno de esos

0: un minuto antes. Imagínate cómo me quedé.
1: ¿Y tu compañero, supongo?
0: Pues si yo estaba un poco sorprendido, imagínate que no quiere entrar a la cueva conmigo, ¿no?
1: Presencia de seres, escuchasteis ruidos, cámara que hace cosas extrañas y que capta muchas aparentes caras, y pasos. ¿Escuchaste alguna vez pasos?
0: En este castillo en concreto, no. Sí que estuve en otro castillo, que está en Dublín, el castillo de Drimna, que es un castillo bastante desconocido para el turista porque no está para nada en el centro. Y ahí sí me ocurrió la experiencia de escuchar pasos, además en un castillo en el que estaba solo con el colega que me estaba grabando. Y yo escuchaba los pasos en el piso de arriba, que es donde me grababa él, desde una galería en forma de C. Él estaba allí grabando y yo estaba abajo en lo que era la sala del banquete. Y al lado de él escuchaba los pasos perfectamente definidos. No era un crujido de madera, no era, pues, puedo decir, no era mi imaginación, no era su gestión. Es que allí estaba escuchando pasos directamente. O sea, que no es... Eso es un fenómeno que sí que he experimentado. No en este castillo, pero sí en el castillo de Drimna en Dublín.
1: Terminando ya casi, Álvaro, ¿te dio miedo estar en ese castillo, en Lip Castle?
0: Te diré que me dio impresión. El sitio que sí me dio miedo es la cueva. La cueva que te he narrado antes, la de Wainagat, sí que me... Un escalofrío, ¿no? Me recorrió la espalda y fue muy incómodo, ¿no? Pero es verdad que al percibir esas presencias, pero no sé si decirte que sentí calma, sentí como compañía, pero no sentí algo malo. Otra cosa es si me hubiera encontrado el elemental. Ahí te aseguro que probablemente no me habría despedido de Sean Ryan y habría salido pitando de allí. Pero en este caso, fíjate que fue impresionante la visita. Te diré que me marcó bastante y es más, vamos, cuando vengas a Irlanda te animo a, vamos, te acompaño allí mismo porque creo que te va a encantar.
1: Será uno de los sitios donde vayamos juntos, si Dios quiere.
0: Seguro.
1: Pues esta ha sido la visita breve sobre ese castillo. ¿Cómo se pronuncia?
0: Fíjate, yo diría Lip Castle en su día, pero como Sean Ryan lo pronuncia Lep Castle, yo me quedé con Lep Castle.
1: Vale, el castillo más embrujado de Europa. Uno de los lugares donde vamos a ir, bueno, me apunto a ir con Álvaro Ordóñez. Y parte de todo esto lo has narrado en un vídeo, que es el que me enviaste, ¿verdad? ¿Nuestros oyentes tienen posibilidad de verlo y de conectar contigo?
0: Sí, bueno, los vídeos y un poquito los documentales que voy haciendo los pueden seguir en YouTube directamente, buscando Irlanda Oculta. Irlanda Oculta. Y luego, si quieren, a través de Instagram o de TikTok, hago bastante contenido, me pueden seguir en Irlanda Oculta, tanto en Instagram como en TikTok, Irlanda Oculta.
1: Pues seguiremos, te seguiremos. Te has convertido en el corresponsal del Espacio en Blanco, si no te importa.
0: Encantadísimo, vamos, para mí es un auténtico honor.
1: Y vas a ser nuestro guía cuando vayamos por allí y te seguiremos la pista. Fuerte abrazo, cuídate mucho. Ten cuidado con las cosas oscuras que hay por ahí, ¿vale?
0: Muchas gracias. Si no, pues un baño en Palo Santo, eso lo cura todo, eso limpia todas las energías. Un fuerte abrazo, Miguel.
1: Y sigue escuchando el Espacio en Blanco. Gracias, un placer tener gente como tú, oyentes como tú.
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0: nuestra chica Dara. Estos próximos minutos del espacio en blanco para llevarnos de viaje a esos lugares poco oscuros o muy oscuros que tanto le gustan. Buenas noches, Miriam, ¿cómo estás?
1: Buenas noches, Miguel, ¿qué tal? Aquí esperando hablar contigo.
0: Sí, es un placer hacerlo siempre. Te vuelvo a preguntar, ¿por qué te gustan estos sitios tan oscuros, siendo tan luminosa como tú eres?
1: Pues no sé, estos lugares me atraen mucho. Supongo que me atraen los lugares que no son los típicos y tópicos, ¿no? Que al final un poco lo que está muy manido pues me aburre. Entonces voy buscando un poco siempre la cara B de la historia. Yo creo que eso al final me ha llevado inexorablemente a visitar estos lugares oscuros, Dark.
0: Pues ahí vamos, a uno de ellos, es una de las puertas al infierno. ¿A dónde nos llevas?
1: Venga, que este te gusta, Miguel. Nos trasladamos hasta Turquía. Ya sabes, la región de Denizli, cerca de Pamukkale. Nos vamos al Plutonium. Fíjate que es un lugar chulísimo, pero que poca gente conoce o se percata de él cuando visita la ciudad de Hierápolis, que es famosa porque es donde están estas termas tan chulas de travertino blanco, ¿no? Conocidas como los castillos de algodón, que es pues este destino tan famoso con las piscinas color azul turquesa.
0: Es uno de mis sitios favoritos de Turquía, ¿eh? Qué placer
1: Lo
0: bañarse en esas
1: sé.
0: termas, ¿eh? ¡Wow! Y
1: Qué
0: Pamukkale,
1: pasada que.
0: qué maravilla de la naturaleza. Y qué bonito estar allí en medio de esas, no sé cómo definirlas, algodones que te rodean.
1: Sí, son como castillos de algodón. Aparte, cuando ves las fotos dices, ¿pero eso es nieve? ¿Es hielo? ¿Qué es? cuesta definirlo. Yo le decía a la gente, no, no, no, son piscinas de agua termal que al final con el tiempo, el calcio del agua se ha ido solidificando y ha ido creando pues esa maravilla petrificada de esas cascadas, ¿no?
0: Sin embargo, poca gente se da cuenta que al lado está esa ciudad de Hierápolis y el Plutonium. Ubicación de Hierápolis, ¿y qué era esa ciudad tan increíble?
1: Venga, sí, pues Hierápolis era una ciudad muy visitada, es una antigua ciudad grecorromana, que es el yacimiento arqueológico que está justo arriba de estos castillos de algodón que decíamos, ¿no? Pero la gente no solo visitaba el lugar por estas piscinas termales, que eran como el balneario de la época de los romanos, sino porque en Hierápolis se encontraba el Plutonium. Y aquí la gran pregunta, ¿no? ¿Qué es esto del Plutonium?
0: ¿Qué es el plutonio? Te pregunto.
1: Pues era un santuario sagrado. Digamos que miles de peregrinos visitaban para realizar sus ofrendas al dios Plutón, es decir, el dios romano del inframundo, que vendría a ser pues el Hades griego, ¿no? Concretamente, el Plutonium era una gruta que se adentraba hacia el interior de la Tierra y de la cual pues salían como unos vapores mortales. Pues el caso es que en este lugar, al amanecer, se hacían sacrificios de animales. Y es que se creía que en el Plutonium pues era un lugar realmente que era como una entrada al infierno, ¿no? La entrada al inframundo, porque en la antigüedad, la gente pensaba que había lugares sagrados que podían llevarte al inframundo, donde las sombras, donde los muertos vagaban, y que de vez en cuando, pues había que hacerles alguna que otra ofrenda para tenerlos contentos y apaciguados.
0: Supongo que tú habrás visitado la ciudad que está llena de tumbas, esos restos de la ciudad. Es increíble la cantidad de tumbas y lo curiosas que son, ¿verdad?
1: Sí, es una auténtica pasada, porque dependiendo de por dónde entres a Hierápolis, si por la entrada sur o por la entrada norte, pues entras directamente por la zona de la necrópolis, es decir, lo que era la entrada a la antigua ciudad, porque los cementerios romanos siempre estaban ubicados, digamos, fuera de las ciudades, por no mezclar vivos y muertos, ¿no? Que lo veo muy lógico y muy higienista, ¿no? Para esa época. Pero sí, la realidad es que en aquella época acceder a una ciudad como Hierápolis debía de ser maravilloso. Pero era una ciudad balneario, como le digo yo, marinador, ciudad de vacaciones, pero de los romanos, ¿sabes?
0: Sobre qué
1: Y
0: estaba
1: real.
0: Perdona, perdona, dime.
1: Sí, no, no, seguramente me vas a preguntar lo mismo, porque te decía que lo fascinante realmente de este lugar, cuando se visitaba el Hierápolis y por ende Plutonium, es que cuando la gente lo visitaba, era porque se realizaban sacrificios de animales, pero la cuestión es que era sin que el ser humano interviniesen. Fíjate que hay fuentes antiguas como Estrabón, por ejemplo, que era este erudito del mundo antiguo, que decía bueno, que se introducían a los animales en las cavernas y que al poco caían muertos, algo pues que a todos los visitantes fascinaba y aterraba a partes iguales, ¿no? Y la pregunta es, ¿cómo podía suceder esto? Pues la respuesta la tenemos en el por qué se construyó el santuario en esa zona concretamente. Y ahí está el quid de la cuestión.
0: ¿Y sobre qué lo construyeron?
1: Pues se construyó sobre una falla, la falla de Pamukkale. De hecho, todo Turquía está asentada sobre, digamos, un rompecabezas de placas tectónicas, que es la euroasiática, la africana, la arábica, bueno, un follón total, que es, digamos, es una zona de movimiento de placas que hace que se vayan desplazando. En este caso, toda la zona de Turquía está sobre ese gran movimiento que genera muchísimas fallas, oberturas del interior de la Tierra hacia el exterior, desde donde se escapan gases tóxicos, digamos, ¿no? Y el plutonio está justo encima de una de esas fallas. Y es la combinación de la actividad volcánica del subsuelo con las aguas termales que filtran el dióxido de carbono en concentraciones mortales. Entonces te cuento, el complejo del plutonio os lo tenéis que imaginar como una entrada a la gruta y un patio rectangular con gradas a su alrededor. Así cuando se iban a hacer los sacrificios, pues todo el mundo se sentaba alrededor a ver cómo ocurrían los sacrificios por arte de magia, y el truco estaba en que esos gases tóxicos que salían de la gruta se iban acumulando como si fuera una niebla, una especie de niebla espesa en el patio. Se llevaban a los animales, que claro, normalmente toros, cabras, ovejas, pues tenían la cabeza muy cerca del suelo, donde era ahí donde se concentraba el gas más mortal, ¿no? Y a los pocos minutos morían.
0: Sin embargo, bueno, debía ser todo un espectáculo, pero sin embargo había sacerdotes que controlaban todo aquello. ¿Ellos eran inmunes?
1: Pues sí, estaban ahí los sacerdotes y claro, todo el mundo alucinaba porque decían, no, los sacerdotes del plutonium son inmunes, son seres divinos y tal y cual. Pero bueno, el truco que tenían, que sabían también los sacerdotes, porque claro, a medio metro del suelo la concentración de gas, como te decía, era mortal, pero a medida que iba subiendo y aumentando la altura, pues la concentración de gas perdía la toxicidad, y claro, la gente veía que los sacerdotes entraban en la gruta y no les pasaba nada, y pensaban que eran inmunes, pero digamos que probablemente ya conocían el truco y sabían que no debían de agacharse, ¿no? Ahí estaba el truco.
0: Listo, los sacerdotes. ¿Se puede visitar todavía, Miriam, el lugar?
1: Sí. Sí, sí, se puede visitar, y de hecho yo te voy a contar mi experiencia particular estas Navidades llevando a un grupo a Hierápolis y a Pamukkale, porque yo iba pues como loca por encontrar el plutonium, que no lo había visto nunca y tenía muchísimas ganas, y estábamos todos caminando por las ruinas cuando de golpe encuentro el camino que nos lleva al plutonium, ¿no? Y me dice el grupo, oye, que nos vamos a acercar a ver el teatro. Y digo, sí, sí, id, que yo ya os alcanzo. Total, que yo quiero ver primero este lugar. Y la verdad es que cuando accedí a la zona me quedé totalmente absorta. Es un lugar que tiene algo, me quedé como hipnotizada mirando las puertas de acceso a la gruta, imaginándome a todas esas personas sentadas en las gradas, ¿no? Porque se ven aún las gradas, esperando ver ese sacrificio mágico y sagrado. Y claro, yo al conocer la historia, pues lo disfruté mucho más. En ese momento no salía humo de la gruta, pues toda la piscina estaba con agua, probablemente del flujo subterráneo de toda el agua que pasa por ahí, pero el agua era burbujeante por la actividad geotérmica del suelo, claro. Por tanto, es un lugar que se puede visitar a cierta distancia para que esos gases pues no sean problemáticos para las visitas, pero es un lugar que tiene mucho encanto y es un lugar que te imbuye en ese misticismo.
0: He tenido la oportunidad de verlo dos o tres veces y sí, hay que hacerlo con precaución, pero es un lugar increíble. ¿Quizás sea una entrada al infierno?
1: Yo creo que sí. Una entrada al inframundo, ¿no? Como todos los antiguos pensaban que había diversos puntos del planeta en donde había entradas al inframundo.
0: ¿Y hay más en el planeta, más entradas a ese infierno, a ese inframundo?
1: Hay un montón, por ejemplo, en Nápoles está el lago del Averno, precisamente, que es un antiguo cráter también de un volcán ahora lleno de agua, que antiguamente pues emanaba gases sulfurosos como el plutonio, y por eso los napolitanos pensaban que era una puerta al infierno. Luego también en Sicilia, el monte Etna, también era un lugar de culto a dioses subterráneos como Vulcano, también se hacían sacrificios allí en su honor, o por ejemplo en Grecia, las cuevas de Eleusis, que también eran lugares simbólicamente asociados como con el inframundo, o los cenotes mayas en México, ¿no? Que también eran puntos de conexión con el Xibalbá o ese inframundo maya. Así que ya ves, hay un montón.
0: Ese era el lugar que hemos visitado hoy con nuestra chica Dark, Miriam del Río. el Plutonium en Pamukkale y la ciudad de Hierápolis. ¿Forma de contacto contigo? Ahí sí quiero volver contigo, ¿eh? Miriam, me apunto.
1: Ah, sí,
0: ¿vale?
1: Sí, sí, ahí tenemos que ir juntos, Miguel, por favor, ¿eh?
0: Sí,
1: tú y yo, ahí nos meten ahí y de ahí no nos sacan, ¿eh?
0: Guau, wow, es un sitio increíble. ¿Forma de contacto contigo,
1: pasada,
0: si quieres saber más?
1: Pues mira, me podéis encontrar en cualquiera de los libros que he escrito, Turismo DAR, lo podéis encontrar en cualquier librería por ahí, y si no, también me podéis encontrar en Instagram como DarkLadyBCN, ahí es donde voy colgando algunas de las crónicas de los viajecitos que voy haciendo.
0: Pues perfecto, que sigas viajando y que vengas a contarlo al Espacio en Blanco. Mientras,
1: claro,
0: un abrazote
1: sí,
0: gigante, y seguimos en contacto.
1: Un abrazo, Miguel.
0: Un besito grande, hasta prontito.
1: Chao.
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0: el momento de escuchar esos testimonios, esos casos extraños que a veces nos cuentan nuestros oyentes y que tienen que ver con ese mundo del misterio que aquí nos gusta. Y quien se encarga de ello es nuestro compañero Juan Gómez, al que ya saludamos. Buenas noches, Juan.
1: Buenas noches, Miguel. Como siempre, un placer.
0: También para nosotros estar aquí. Hoy creo que es el se llama El mensaje de mi hermano, que es una experiencia de un oyente del programa.
1: Efectivamente, es una experiencia y en donde se vinculan ciertas cosas, lo fantasmagórico, lo emocional, profundamente emocional, y la idea, la profunda idea de que quizá nuestros seres queridos vienen a visitarnos, Miguel.
0: Pues vamos con ese mensaje de mi hermano que nos ha enviado un oyente, cosa que agradecemos, que también ellos estén en este espacio en blanco. Visiones fantasmales con su hermano.
1: Eso es, visiones fantasmales con su hermano. Y quien nos lo cuenta es precisamente, pues, una oyente, tal como dices, del espacio en blanco. Y ella me comentaba un poquito cómo tenía esa conexión plena, perfecta, precisamente con su hermano, con el cual además mantenía un negocio, en este caso un hotel, y cómo además ella me comentaba que estaban tremendamente unidos, incluso llegaba a afirmar que cuando había un error, un fallo, tanto por parte de uno como de otro, no se enfadaban entre ellos, intentaban decir, bueno, pues ha pasado esto, no ocurre nada, no vamos a echar la culpa a nadie, sigamos adelante, ya lo arreglaremos, ¿no? Decía esta mujer, que se llama Ana, que tenía esa conexión profunda, tremenda con su hermano, jamás se enfadaban, tenía un carácter tremendamente bonachón. Y fíjate que, por desgracia, cuando su hermano enferma de cáncer, y estando ya en el hospital, ella misma me decía que seguía con ese fantástico buen humor, y así precisamente es como nos lo contaba.
2: Mi hermano era un guasón, se reía de todo. Me decía, iban a hacer MotoGP en septiembre, y estaba en el hospital, y decía las enfermeras, tío, quiero ir a ver MotoGP, y decían, Pepico, en la televisión miras MotoGP, tú lo vas a ver, tranquilo. No, yo quiero ir a ver MotoGP. Porque estaba a 3 kilómetros el circuito de Alcañiz. ¿Lo verás? Hijo, es que siempre me estáis fastidiando, ¿eh?
0: Así comenzaba la historia. ¿Y cómo comenzó ella a percibir a su hermano?
1: Pues fíjate, y una vez más, parece que esto va increciendo, ¿no? Pequeños detalles que luego van en aumento. Y hay algo que a mí me ha llamado mucho la atención en este tipo de cuestiones, que tiene que ver precisamente con la percepción, fíjate, Miguel, de olores. Algo que nos cuenta Ana y que tiene que ver, evidentemente, con su propio hermano.
2: Los primeros días, cuando yo salía del piso para bajar, otro piso para meterme por las escaleras del hotel, a la que daba la taza de la cocina, olía su colonia.
0: Qué curioso, Juan, eso de la colonia. No sé si te he contado que una vez que estábamos haciendo un programa en la Casa de las Caras, en Bembe de la Moraleda, de repente todo se inundó de un perfume. Yo pregunté que, ¿lo habéis olido? Y la familia de María fue al baño donde tenía las cosas de María. Nos trajo un botecito de esos antiguos y era el perfume de María que había impregnado toda la habitación, como un síntoma de que estaba allí, al igual que el hermano de Ana. Qué curioso. ¿Pasó algo más de ver su colonia? Perdón.
1: Pues sí, pasó algo más. No, iba a comentar que precisamente yo recuerdo otro caso que hemos comentado aquí en el espacio en blanco, de otra oyente que decía que percibía el olor de la crema que le echaba su propio padre cuando ya era muy mayor, y como una muestra de efectivamente que había traspasado ese umbral y que iba a visitarle a su casa. Realmente curioso, efectivamente, esto de los olores. Pero es cierto que de los olores se pasa a la visión. Y una visión que ella tiene en el propio hotel, exactamente en la recepción, donde ve y vive lo siguiente.
2: Antes de jubilarme, claro. Y veía ahí, estaba, que no había nadie en recepción. Y sentado, y yo le veía la cabeza. Y siempre me acuerdo, a veces cuando había algo, Ana, ven. Y lo estuve viendo así, la cabecita, era así. Ya tenía poquito pelo, ¿no? Y le veía así, y levantaba la cabeza, Ana, ven, para decirme algo, no para decirme, para enseñarme algo. Y lo he notado mucho tiempo.
0: bonito. ¿Qué pensaban al ver a su hermano?
1: Pues fíjate, ella pensaba, bueno, hay que decir, y ahora creo que la vamos a escuchar emocionada tremendamente, porque de alguna forma ella cree que el alma de su hermano también podía estar anclado, ¿no?, al dolor de esa enfermedad. De hecho, cuando hemos escuchado cómo ella describe cómo veía a su hermano, bueno, ella me hacía el gesto con las manos, yo lo voy a describir. Ella veía a su hermano con las manos en su cabeza, como apesadumbrado, como diciendo, caray, menudo trance, ¿no?, estoy pasando. Y ella pensaba que quizá esto le hacía conectar también precisamente con este lado y con el más allá. Si te parece, la escuchamos.
2: Pues podía estar ahí, otra vez parado, y poder estar en la caja, sentado ahí, pensativo, él con la camisa de cuadros, siempre me acordaré que estaba así pensativo, como diciendo, madre mía, pero esto es verdad lo que me... Yo pienso que él pensaba, pero esto es mentira a mí, esto no me puede pasar, no me puede pasar. Uf, como si lo viera lo mismo.
0: Su hermano en otros momentos o en otras partes del hotel.
1: Sí, y esto también es muy curioso porque le veía en actitudes, fíjate, muy similares a cuando estaba vivo, a cuando estaba con ella en el hotel. Esa actitud de trabajo es en donde, bueno, esas ocasiones en donde incluso llegaba a decir que de forma reiterada, por ejemplo, tenían que cambiarse de ropa. Bueno, pues esto es lo que ocurría y lo que ella percibía después de fallecer su hermano.
2: Olía su olor y cómo él bajaba con su camisa blanca, metiéndose así, sus pantalones, la camisa de los pantalones, abuchándose el cinturón, su chaleco, el chaleco, pom, pom, pom. Y lo veía bajar por las escaleras, lo he visto muchas veces bajar por las escaleras.
0: Qué bonito y cómo lo cuenta. ¿Qué quería su hermano? ¿Venía a darle un mensaje?
1: Sí, eso es lo que ella cree, y fíjate, también aquí podemos dar una vuelta de tuerca, porque sabes que en muchas ocasiones estas visiones ya no solo son, digamos, cuando la persona, el testigo, está presente y lo ve de forma casi casi física, sino también en muchas ocasiones tienen esa percepción de estar con ese ser fallecido a través de los sueños. Y fíjate, a través de los sueños, dice que ve a su hermano no solo una vez, sino en varias ocasiones, y que le proporciona un mensaje que tiene que ver con la carga de el trabajo del hotel. Hay que tener en cuenta que cuando su hermano fallece, ella se tiene que encargar prácticamente de todo, está realmente angustiada, y es en ese instante, en ese momento de angustia, cuando ella sueña y recibe el siguiente mensaje.
2: Aguanta, Ana, aguanta, que puedes, que tú puedes hacerlo. Aguanta, así como diciendo, me daba fuerzas, como diciendo, que tú puedes aguantar, como diciendo, que sí, que no pasa nada, que no pasa nada.
0: El mensaje de mi hermano, aguanta, aguanta, aguanta. Otra de las historias que nos ha ofrecido un oyente del programa y que nos ha traído nuestro compañero Juan Gómez. Como siempre, Juan, un placer. Forma de contacto contigo para seguir recopilando esto, que no debemos perderlo, estos mensajes, estas experiencias.
1: Sin duda alguna, y déjame tan solo un apunte que ella me hacía, y es que soñar con su hermano le hacía revivir los momentos con él, y ya sabes que en los sueños todo nos parece tremendamente real, y aunque solo fuera por ese instante en donde los sueños le parecían profundamente reales, conectaba con su hermano y le veía y le sentía y podía hablar con él después de su muerte. Y efectivamente, forma de contacto, pues a través de mi perfil en Facebook, Juan Gómez Ruiz, o a través del email dedicado al programa, juangomez@gmail.com.
0: Como siempre, un placer, y abiertos a cualquier tipo de sugerencia, de caso, que aquí lo recogemos y lo contaremos en el Espacio en Blanco. Fuerte abrazo, Juan.
1: Igualmente, fuerte abrazo a todos, Miguel.
0: Hasta muy pronto.
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4: Ya de lleno en plenas fechas navideñas, seguimos fieles a nuestra cita con los misterios de nuestro mundo. tiempo que aprovecharemos no para hablar de los tópicos de estos días, sino de otros enigmas. Y como no somos clásicos, para comenzar nos iremos hasta Irak a escuchar la historia de un atentado contra miembros españoles del CNI. Será una instantánea de este mundo en el que vivimos. Seguiremos con otra extraña historia, muy reveladora, que tiene que ver con nazis. Y para terminar, iremos a descubrir misterios de la naturaleza. Una emisión que no tendrá nada que ver con esas luces, ruidos y bullicios de la Navidad, aunque sí os deseamos que la luz que ya está resurgiendo en el horizonte os llene de claridad y vida. Comenzamos.
0: Eso es parte de lo que os hemos preparado para hoy, y no esperéis temas navideños, ¿no? Queremos ir de viaje hacia un lugar donde la guerra ha sembrado el miedo y la muerte, y os ofrecemos tras esa introducción.
4: Nuestro primer destino es Irak, y nuestra historia tiene que ver con una emboscada. La emboscada fue un ataque con armas de fuego y granadas perpetrado el 29 de noviembre de 2003 por la insurgencia iraquí en Latifiya. El objetivo, el convoy que transportaba un grupo de miembros del Centro Nacional de Inteligencia, el CNI español. Fueron emboscados en un punto de la carretera cercana a la localidad de la gobernación de Bagdad. Siete agentes de inteligencia resultaron muertos y uno quedó gravemente herido en el que fue el atentado más mortífero contra la presencia española durante la guerra de Irak. Ese superviviente hoy está con nosotros para narrarnos parte de esa trágica historia.
0: A lo largo de los próximos minutos vamos a recordar tres días de noviembre con nuestro próximo invitado, que es la historia de un espía español que sobrevivió al infierno. Saludamos a José Manuel Sánchez Riera. Buenas noches, José Manuel.
5: Buenas noches, Miguel.
0: ¿Cómo estás?
5: Bien, bien.
0: Primera pregunta, ¿eres un espía?
5: Fui un espía durante algún tiempo, que más miembro de un servicio de inteligencia que un espía.
0: Vale. ¿Qué pasó? ¿Cuándo entras en ese Centro Superior de Información de la Defensa?
5: Pues ingresé en el año 92. Recogí el despacho de sargento en el año 87, en el verano del 87. Salí destinado a un regimiento en Madrid, el regimiento el antiguo regimiento de transmisiones de Prado del Rey.
0: Sí.
5: Ahora se llama el regimiento de transmisiones estratégicas.
0: ¿Estuviste aquí al lado de nuestro entonces?
5: Al lado, sí, con muy buen recuerdo también, porque además había mucha relación con Televisión Española y con Radio Nacional.
0: Ajá. Vale, déjame, ¿eras un sargento Furriel de esos, tosco y duro y
5: no,
0: que metía
5: no,
0: caña y
5: no.
0: Imaginarias y leches?
5: No.
0: Y...
5: No, nada más lejos, ya los sargentos duros, que siguen existiendo, pero esa imagen del sargento duro, ¿no? Los suboficiales del ejército siempre han sido gente preparada, en principio, pero ya a partir de la creación de la Academia de Suboficiales, es gente preparada con una formación específica en el ámbito militar y, en mi caso, en el ámbito en la técnica de las comunicaciones también. O sea que,
0: vale.
5: ¿No? Somos sargentos pero no somos esa imagen del sargento chusquero, sin conocimiento, no es así.
0: Vale. Y de repente alguien ve en ti que puede ser espía. ¿Cómo fue la historia? ¿Cómo funciona eso? O sea, ¿cualquiera puede ser espía o por qué te eligen? ¿Cómo te eligieron a ti?
5: Pues el sistema de elección de aquel entonces era el CSIC, te elegía a ti. Te elegía por alguien del centro. Te conocía y a partir de ahí se iniciaba un proceso de selección, que fue mi caso. Ahora ha cambiado, ahora puedes entrar en la página web del CNI, del Centro Nacional de Inteligencia, en la pestañita Trabaja con nosotros, subes tu currículum, rellenas tus datos y si cuadra el perfil con las vacantes que hay, pues te llamarán e inicias el proceso de ingreso en el centro. O sea que sí ha cambiado.
0: Vale, pero antes.
5: Ha cambiado mucho.
0: Antes iban por los cuarteles, como los entrenadores estos que van buscando gente en el fútbol de acá para allá por muchos campos. Para ver quién era.
5: No necesariamente los cuarteles, no solo los cuarteles. Se iba por los cuarteles, en mi caso no fue en un cuartel. Yo conocí a una. En mi caso me lo propusieron en el año 90, en el verano de 1990.
0: Sí.
5: Y fue en un pueblo de Ávila. O sea que.
0: ¿Y qué pasa?
5: Un amigo.
0: Sí. Que llega un colega, oye, ¿quieres ser espía? Vente conmigo. ¿Cómo?
5: No es tan a la brava. No. Yo sabía que él era militar, él sabía que yo era militar. No sabíamos nada más. Éramos amigos, compartíamos los veranos en ese pueblo. Y un día acabábamos de terminar de jugar una partida de dominó. O sea, que te puedes imaginar el ambiente relajado en el que estábamos. Y me dijo: tú eres especialista de comunicaciones, ¿verdad? Sí. Dice: oye, pues si quieres, pásame tu currículum y yo lo llevo porque yo estoy en su Secretaría de Defensa. Y entonces, para nosotros, su Secretaría de Defensa, que es un órgano del Ministerio, era un órgano del Ministerio de Defensa, significaba el CSIC. Entonces, claro, dije, pues, evidentemente, ¿cómo te voy a decir que no? Entregué mi currículum y ahí empezó el proceso.
0: Y te aceptan, ¿y qué empezaste a hacer dentro del CNI o...? El Centro Superior de Información.
5: Empecé a poner los ojos muy grandes, porque evidentemente con 25 años que ingresé yo, lo que se te queda es una visión distinta. Aunque era militar, había tenido formación militar, pero el centro siempre causa respeto. Sí. Y empecé a hacer casi las mismas tareas que realizaba en el regimiento, pero en el centro, en el CSIC.
0: ¿Se puede decir qué tareas eran?
5: Sí, porque no son secretas. Yo era técnico de mantenimiento de comunicaciones. Entonces, pues básicamente nos encargábamos de todos los equipos de comunicaciones de las redes del centro. O sea, eso sí se puede decir. Evidentemente, un centro sin comunicaciones no es nada. No.
0: Vale. ¿En qué parte empezaste a trabajar ahí? ¿En Madrid? No sé dónde está la sede central del CSIC.
5: En Madrid. Sí. En Madrid es la sede central. Ahí ha transcurrido casi toda mi carrera. O sea que...
0: Vale. Déjame que ponga una cosita y nos ponemos más serios.
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0: Hoy rememorando 3 días de noviembre, que ya veréis cómo fueron de tormentosos con José Manuel Sánchez Riera. Empiezas a trabajar ahí. ¿Los espías son, o los espías españoles sois, como los que nos han contado en las películas?
5: Uy, qué va, no, nada más lejos. Mejor que seamos como somos, como las de las películas. Las películas han hecho mucho daño al espionaje en general. No, somos básicamente dentro de las misiones del centro. Hay que entender las misiones del centro para ver qué se necesita para el cumplimiento de esas misiones, es información, básicamente. Entonces, se espía menos de lo que parece, y se obtiene información por todos los medios posibles. O sea que básicamente esa es la función del centro, es obtener información para elaborar inteligencia y pasársela al gobierno de turno, que tome las decisiones que tenga que tomar. Entonces, pues
0: vale,
5: no es solo ir espiando a los James Bond, que realmente se hace muy se hace poco, no nos hace nada. La imagen de James Bond es cinematográfica, no es una imagen de un trabajador o de una persona que trabaja en un servicio de inteligencia.
0: Vale, algunas veces que hemos entrevistado a otros compañeros suyos, hablan de que a lo mejor el tendero de la tienda de la esquina era un espía, pasaba información de cosas que querían controlar a determinada persona. Gente normal puede llegar a ser, que no te imaginas que están haciendo ese servicio de información.
5: Sí, sí, cualquiera.
0: Vale.
5: Cualquiera que tenga interés o que tenga una información interesante puede estar trabajando.
0: Vale.
5: No tiene por qué ser miembro, pero puede trabajar.
0: Vale. ¿Tenéis permiso para parar más, claro, supongo?
5: No, o sea, tenemos permiso para armas en tanto somos militares, pero no tenemos que utilizar armas en nuestro trabajo. Eso es muy de James Bond, de verdad. Vale. No es necesario, no, excepto ciertos puestos específicos, no hay necesidad de utilizar armas.
0: Vale.
5: De hecho, yo no he tenido arma personal nunca, o sea.
0: Vale, luego creo que me vas a contar una que tenías y la perdiste, pero ahora me la cuentas. ¿De repente estás ahí?
5: Sí, pero esa no era mía, sí, estoy aquí.
0: Vale, digo que estabas ahí y de repente en un momento determinado te ofrecen cambiar de destino e ir a Irak. ¿Cómo fue esa historia?
5: Sí, más que ofrecérmelo, no, en el transcurso de ya después de la guerra de Irak, de la invasión del año 2003, pues me parece que es en junio o julio el gobierno de España toma la decisión de enviar tropas a Irak. Entonces, cuando hay un envío de tropas, un contingente militar, con ese contingente militar se envía un equipo del Centro Nacional de Inteligencia, un equipo que las siglas son ENCIS, Equipo Nacional de Contrainteligencia y Seguridad. Es un proceso selectivo como miles que hay en el centro del completamente voluntario. Hay unos solicitantes y dentro de los solicitantes pues eligen los equipos que van a ir. Eligen un primer equipo que se despliega en julio o agosto. Uh-huh. Y después un segundo equipo que va a hacer el relevo. Nos nombran casi a la vez.
0: Vale. ¿Qué estaba haciendo España allí? ¿Qué labores hacían?
5: Pues ahí la misión era una labor de reconstrucción de la, después de la invasión, la estructura del país se quedó como se quedó después, pues, se quedó un país después de una guerra. Entonces hubo una misión, era una misión de reconstrucción y apoyo a la sociedad. Básicamente eran había misiones que cumplía el ejército. Evidentemente, nosotros dentro de todo esto éramos un elemento anexo al contingente militar, pero no pertenecíamos a ese contingente. Entonces, pero las labores fundamentales eran de apoyo a la población civil, de reconstrucción de infraestructuras básicas. Pues eso era vale. La misión básica del ejército allí.
0: Vale. Cuando llegas allí, ¿qué te encontraste? ¿Cuál fue tu impresión de ese país, de Irak? Estaría bastante destruido.
5: Pues un país bastante destruido, con un tejido social más destruido todavía. No podemos olvidar que Saddam Hussein, el dictador iraquí, es un dictador poco respetuoso con los derechos humanos y menos con los de parte de su población. La mitad de la población, pues 60% aproximadamente, era chií. El poder estaba en manos de los suníes, seguidores de Saddam. Entonces es una sociedad dividida, una sociedad desconfiada. Es una enseñanza en tres días bastante, bastante grande y con mucha información que asimilar, pero sí, básicamente es un país destruido, no del todo, pero sí en gran parte, y una sociedad muy dividida.
0: Vale. ¿Cuál era tu misión exactamente allí? ¿Seguir con las comunicaciones dentro de, del cuartel?
5: No. Nuestra misión son equipos muy específicos. Son equipos que apoyan a la, al contingente militar a través de información. O sea, nosotros hablamos con gente de la zona, gente que quiere o que quiere o con los que contactamos y que nos puede pasar información que es válida para el objetivo básico de nuestros equipos, que es la seguridad de las tropas. O sea, no tenemos información para que las tropas en su labor no haya elementos de seguridad o de falta de seguridad.
0: Ya. Vale, ¿cómo?
5: En el caso 15.
0: Sí, dime. No, dime tú.
5: No, hay un caso que es 15 días antes de que llegásemos nosotros a iniciar las labores de esa semana que íbamos a pasar allí. Uno de nuestros informantes en la zona avisó al equipo de Diwanilla, que iba a estar yo más adelante, de que iban a poner un artefacto explosivo en el camino de salida de la base militar. Entonces, pues, se avisó al mando militar, se consiguió desactivar el explosivo y no hubo que lamentar daños ni personales ni materiales. Entonces, básicamente ese es el trabajo que hacemos: obtener mucha información, evaluar el riesgo y pasar esa información al mando militar para que su labor se desarrolle con la máxima tranquilidad posible dentro de nuestras posibilidades.
0: José Manuel, ¿cómo recibe, ahora, cómo recibió la población iraquí? ¿Y en qué sitio concreto estabas?
5: Nosotros llegamos a Diwanilla. Las tropas españolas estaban en la provincia, en dos provincias, en Nasiriya y en Najaf.
0: Sí.
5: Están muy, muy bueno, son limítrofes la una con la otra. De hecho, no hay mucha distancia, hay unos ciento y pico kilómetros entre Najaf y Diwanilla. Nosotros estábamos en Diwanilla,
0: lejos,
5: en la capital de Nasiriya.
0: Vale, lejos de la capital, ¿no? De Irak.
5: Sí, a 300 y pico kilómetros, 350, me parece que son.
0: Vale, ¿y cómo recibía la gente de allí cuando llegaban los españoles? Creo que estaban muy bien valorados, ¿no?
5: Sí, sí, no, nosotros con la población local, todas las relaciones que teníamos eran muy correctas, no solo correctas, ellos colaboraban con nosotros porque entendían que era la forma de que mejorase su país y su entorno. Entonces, la recepción era buena. De hecho, en la zona de trabajo de la demarcación española no era una zona especialmente peligrosa, no era un reducto suní, no era una zona donde el trabajo que se hacía era muy interesante y donde la población colaboraba mucho con nosotros.
0: Vale, ¿y cómo conseguíais a los informadores de la zona?
5: Cuando alguien quiere contarte las cosas, se acerca a ti. No, eso es muy, es una de las premisas básicas de la obtención humín de fuentes humanas,
0: sí,
5: que es alguien quiere contarte algo, se va a acercar. A ver, tienes redes, tienes gente con los que colaboras y les dice que gente que está atenta a posibles personas que te puedan ayudar. Entonces es complicado porque una red de colaboradores no es sencillo de crear, pero en esas circunstancias sí había bastante gente que quería colaborar con las tropas españolas y evidentemente pasar la información sin ningún problema. O sea,
0: vale.
5: ¿Y no, se podía hacer? Sí, vale. No.
0: ¿Y a esa gente se le pagaba? ¿Le pagabais algo por informaros?
5: Normalmente no, somos el servicio de inteligencia español, tenemos pocos recursos económicos. Normalmente no, algunos sí por alguna actividad específica, pero no pensemos que era por pago por información. No, normalmente la gente que trabajaba o colaboraba con nosotros lo hacía porque entendía que era una forma de mejorar su vida y su país, no su realidad económica, digamos. O sea que casi todos hablaban contigo porque querían hablar contigo y porque entendían que era una forma de ayudar. O sea que...
0: Y Vale, pero de repente un día todo se complica y sois bienvenidos al infierno. Es un capítulo de tu libro. Sitúanos un poco ese infierno.
5: Bueno, la frase bienvenidos al infierno es una frase del día 26. Es una frase de Carlos Baró, que era el jefe del equipo de Iguanilla. Y cuando fue en el viaje de entrada a Irak, entonces a nosotros nos recogieron nuestros compañeros en el aeropuerto de Kuwait y por carretera nos fuimos hacia nuestras bases. Y entonces, al poco de pasar la frontera, él se giró y dijo, bueno, bienvenidos al infierno. Bueno, una gracia, una puesta en escena, digamos. Pero bueno, se convirtió en el infierno después.
0: Vale, ahí quiero ir un poco. De repente un día salís con un coche, ¿no? Cuéntame un poquito cómo es esa emboscada que os ocurrió y cuántos compañeros ibais.
5: Pues éramos dos equipos, los equipos titulares eran dos miembros, el jefe y el segundo del equipo. Entonces, en el momento en el que estábamos todos allí, éramos ocho personas. Cuatro titulares, dos del equipo de Najaf, dos del equipo de Diwanilla y cuatro que íbamos a hacer el relevo, no en esa semana, sino más adelante, pero que esa semana aprovechábamos pues para conocer el terreno, conocer a los informadores, hacer las tareas administrativas y cuando nos tocase hacer el relevo, entrar en eficacia sin pérdidas de tiempo. Entonces, ese era el objeto de ese viaje, era eso. Y entonces, pues nada, ese día, entre los dos equipos tampoco había mucha comunicación porque no era necesario. Son equipos independientes, cada uno tenía sus misiones, entonces no había una comunicación continua. Pero ese día, el día 29, habíamos quedado en subir a Bagdad, porque teníamos que hacer varias tareas, aunque la coalición internacional, acreditaciones, hacer ver a nuestros compañeros de la oficina de Bagdad, y pasar la mañana allí y regresar. Entonces, pues iniciamos el viaje sin ningún problema, nos reunimos en un punto de la carretera, subimos hasta Bagdad, hicimos las tareas que teníamos que hacer, comimos con nuestros compañeros y regresábamos. Sobre las 2:30 salimos de Bagdad, más o menos.
0: ¿Dos y media de la mañana?
5: Se fue. No, 2:30 de la tarde.
0: De la tarde.
5: Sí, los movimientos de noche los restringíamos al máximo porque las condiciones de seguridad no eran las convenientes. O sea, éramos hay que recordar también que en octubre, en el 11 de octubre, quiero recordar, asesinaron a nuestro compañero José Antonio Bernal, sí, en la puerta de su casa, en Bagdad. Entonces, no es que lo matasen por ser de la coalición internacional, sino que lo mataron por ser miembro del CNI. Yeah. Y entonces ya entendíamos que estábamos señalados como objetivo. O sea, que tampoco, por seguridad, cualquier movimiento que se hiciese de noche era, tenías alta probabilidad de que ocurriese algo. Entonces, no, los movimientos se hacían casi siempre de día.
0: Vale.
5: A no ser que fuese algo urgente.
0: ¿Y
5: no se dio el caso?
0: ¿Y entre vosotros os comunicáis por teléfonos, con walkies o...?
5: Sí, no, teléfonos satélite, Zuraya, que era lo que funcionaba en la zona por aquel entonces, y nos íbamos comunicando pues en la carretera, pues el